0: que el Señor les bendiga en esta oportunidad que Dios nos da de estar en cabinas de Radio Vida para poder llevar estos 60 minutos de programación hasta la intimidad de su hogar, donde quiera que usted se encuentre, recibe de Dios bendiciones. Así damos un saludo muy especial para nuestros patrocinadores de esta hora, mis amados hermanos. Saludamos, ¿verdad?, a nuestro patrocinador anónimo, hasta donde usted se encuentra, mi amado hermano, que el Señor me lo bendiga. Que Dios bendiga a toda su familia, mi amado hermano. Así también saludamos a nuestra patrocinadora de esta hora también, como es mi hermana Dolores de Pérez. Que el Señor me la bendiga a ella y a toda su familia. Y que Dios derrame bendiciones sobre sus vidas. Queremos decirle a nuestro patrocinador anónimo que si desea una alabanza, que nos puede llamar o escribir, ¿verdad?, ahí al WhatsApp de la radio. Mandar un mensajito, pues ahí estaremos, ¿verdad?, pendiente. Si quiere una alabanza, mi amado hermano. Así que vamos a venir leyendo la palabra del Señor para poder poner en las manos de Dios este bendecido programa. Vamos a leer unos versículos de la Biblia. En el libro de los Salmos 61 dice: en el nombre del Padre, del Hijo, del Espíritu Santo, amén. Y dice: oye, oh Dios, mi clamor, a mi oración atiende. Desde el cabo de la tierra clamaré a ti. Cuando mi corazón desmayare, llévame a la roca que es más alta que yo, porque tú has sido mi refugio y torre fuerte delante del enemigo. Yo habitaré en tu tabernáculo para siempre, estaré seguro bajo la cubierta de tus alas, porque tú, oh Dios, has oído mis votos. Me has dado la heredad de los que temen tu nombre. Día sobre día añadirás al rey, sus años serán como generación y generación. Estará para siempre delante de Dios. Prepara misericordia y verdad para que lo conserven. Así cantaré tu nombre para siempre, pagando mis votos cada día. Padre nuestro que estás en el cielo, en esta hora, Señor amado, le damos gracias, Rey bendito, porque para siempre son sus misericordias, Señor, en nuestras vidas. Padre Dios todopoderoso, mi alma te alaba, mi Rey, en esta hora, papá, venimos, Padre, reprendiendo al enemigo, reprendiendo al devorador. La sangre de Jesucristo tiene poder y nos cubre en este lugar. Señor amado, Espíritu Santo, venga cubriendo, Señor bendito, este lugar, cabina de Radio Vida, Padre, lo ponemos en tus manos poderosas, Señor, cada micrófono, Señor bendito, cada aparato, Señor amado, en tus manos de poder estamos, mi Rey divino, Dios todopoderoso. Gracias, Señor, por el aire, por la vida, Señor, por todo lo bueno y maravilloso que ha sido con nosotros, Padre, en esta hora, Señor bendito, Dios mío, bendice al oyente, Señor, bendice, Padre Santo, lo que nos están viendo por medio de página de internet, Señor, en tus manos les encomendamos esta hora, Padre. Sé tú obrando en cada vida, mi Rey amado, quitando toda desesperación, Señor, en esta hora, Padre. Vengo clamando por nuestro patrocinador anónimo, Señor, en tus manos lo encomiendo, Padre, que se esté obrando en él, Señor amado, cuidándolo, protegiéndole, proveyéndole, Señor amado, Dios mío, lo que necesita, Señor. Bendiga su trabajo, Padre amado, bendiga su familia, Señor, bendiga, Señor, sus seres queridos, Padre, en el nombre poderoso de Jesucristo, mi Rey. Padre Santo, clamo, Señor, en esta hora, Cordero Santo, por la vida de mi hermana Dolores también, Señor, en tus manos le encomiendo esta hora, Padre, que sea usted obrando en su vida, Señor, sanándola, Padre Santo, Dios mío, ayudándole, Señor amado, protegiéndola, Padre, Dios Santo, poniéndole ánimo, Señor, dándole la fuerza, la fortaleza a mi hermana, Padre. Oh, bendito, Padre Santo, bendice, Señor, su vida, bendice su familia, Padre amado, mi hermano Héctor, Señor, bendice, Señor amado, a mi hermana Ruk, a mi hermano Osmar, Señor, Padre Santo, bendice, Señor Gaelito, Padre, bendice, Señor amado, Dios mío, a mi hermana Marlene, Señor, a mi hermano Santo, a Giovanni, Señor, en tus manos los encomiendo, a las nueras de mi hermana, Señor, Padre bendito, sus nietos, Señor, en sus manos poderosas, Padre, esta hora, Cordero Santo, que se esté obrando en ellos, papá, en el nombre poderoso de Jesucristo, mi Rey. Gracias, Señor amado, en esta hora, en tus tus manos, Señor. Hemos encomendado este bendecido programa. Gracias, Padre, gracias, Hijo, gracias, Espíritu Santo. Gloria a ti, Señor amado, aleluya, amén y amén. Bien. Gloria a Dios, aleluya. Ya habiendo, ¿verdad?, orado, pues queremos decirles que las líneas de Radio Vida están, ¿verdad?, habilitadas para que usted pueda llamar o mandar un mensajito para poder ponerle su alabanza, ¿verdad?, ya que el tiempo es breve en este lugar, pues pasa luego. Así que apresúrese a pedir su alabanza porque ya vamos a cortar los tiempos. Amén, ahí está mi hermana Emérita también, ¿verdad? Ya pidiendo su alabanza. Ahí se la vamos a complacer, mi hermana Emérita, hasta donde usted se encuentra. Que el Señor le bendiga. Amén, vamos a escucharlos.
1: Tiene dos mensajitos por acá. El primer mensaje dice, Dios le bendiga a mis hermanos. Pido oración por sanidad, dice fiebre. Hermano José Flores. Y póngame el canto, Te adoraré, dice. Y tiene una nota de voz. Vamos a sacar esa notita de voz al aire.
2: Dios le bendiga, mi hermana. Si es mi tiempo para alabanza, mi hermana, me complace con alabanza. Canta conmigo el rey de camino al cielo. Con alabanza me compras, mi hermana. Un saludo para usted, mi hermana. Un saludo para toda su red de gloria. Me saludo a mi hermana que está en cabina. Me saludo a Marpín del Escarpadero.
0: Amén, aleluya. Bendito el Señor. Pues ahí saludamos a nuestros hermanos, ¿verdad? Mi hermano José Flores y mi hermano Marvin también, ¿verdad? Que nos han llamado en esta oportunidad. Pues ahí estaremos poniendo esas preciosas alabanzas. Vamos a escuchar esa preciosa llamada. Dios le bendiga.
3: Dios me la bendiga, hermanita.
0: Amén, hermano. Díganme.
3: Saludos, hermano Erasmo.
0: Hermano Erasmo.
3: Dios que... me la bendiga, hermano.
0: Amén,
3: para
0: hermano.
3: Alabanza allí, por favor.
0: El último suspiro, aleluya. Bueno, ahí se la vamos a estar complaciendo, mi amado hermano.
3: Dios me la bendiga.
0: Dios le bendiga, hermanito. Amén. Amén. Ahí está mi hermano Erasmo, ¿verdad? Ahí le vamos a estar complaciendo su alabanza, mi amado hermano, ¿verdad? Que Dios bendiga a todos. ¿Cuántos van, hermana? 5. Ahí nos quedamos ya con las alabanzas. Ya tenemos 5, hermanas, así que ahí nos quedamos y vamos a empezar a complacer ya con la alabanza de nuestra patrocinadora y pendiente con el hermano, ¿verdad? Si nos llama el hermano anónimo, pues ahí le vamos a complacer también. ¿Sí? Sí, creo que sí. Así que, bueno, que el Señor les bendiga y comenzamos.

0: saber que
1: bien,
0: existe.
1: Aleluya, bendito el Señor. Pues ahí, ¿verdad? Saludando a nuestros patrocinadores de esta hora. A mi hermana Dolores de Pérez, que el Señor me la bendiga. A mi amada hermana y a toda su familia. Que Dios bendiga también a nuestro hermano anónimo que nos está patrocinando también. Que el Señor me le bendiga, hermano. Que Dios derrame bendiciones sobre sus vidas, sobre sus familiares. Y que Dios bendiga a todos, ¿verdad? Los que nos están sintonizando en esta hora, nos están escuchando, viendo por medio de la página de internet. Que el Señor me le bendiga. Un saludo muy especial, ¿verdad? A todos los que están allá afuera de nuestro país, allá en Estados Unidos, en Honduras, en Guatemala, en diferentes lugares donde nos están ahí viendo, escuchando. Que el Señor les bendiga grande y poderosamente a todos. Así también un saludo muy especial para nuestros amigos, que sabemos que tenemos amigos también que nos sintonizan y nos escuchan. Que el Señor les bendiga, mis amados amigos, en esta oportunidad. Amén.

0: Amén, bendito el Señor, pues ya ha llegado el momento de lo que es la oración, ¿verdad? En este lugar, pues ahí que Dios bendiga a todos nuestros amigos, a mi familia también, que el Señor me la bendiga grande, poderosamente, a mi hermano que nos está viendo allá, ¿verdad? En ese país lejano, que el Señor me lo bendiga y que Dios derrame bendiciones sobre su vida, sobre su familia, mi cuñada, sobre mis sobrinos, que el Señor me los cuide de todo peligro donde se encuentran. Y vamos a venir ya orando, mis amados hermanos, ¿verdad? Ya ha llegado el momento de la oración. Vamos a dejar a mi hermana ahí con la viñeta.
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2: La oración es un arma fundamental en un verdadero hijo de Dios.

que es todopoderoso. Ha llegado el momento, ¿verdad? De la oración, mis amados hermanos y amigos, en esta hora, pues, Dios bendiga a todos los que nos están sintonizando en diferentes lugares, los que nos están viendo por medio de página de internet, que el Señor me les bendiga. Un llamado muy especial a nuestros amigos, ¿verdad? Para que busquen el camino del Señor y que Dios pueda restaurar sus vidas y cuidarnos donde quiera que se encuentren. Dice el Salmo 142: con mi voz clamaré a Jehová, con mi voz pediré a Jehová misericordia. Delante de él expondré mis quejas, delante de él manifestaré mi angustia. Cuando mi espíritu se angustiaba dentro de mí, tú conociste mi senda. Bendito el Señor Dios Todopoderoso. Ya habiendo, ¿verdad?, leído esta porción muy bonita de la Biblia, mis amados hermanos, vamos a venir ya lo que es orando, poniendo estas peticiones delante de Dios, ya que solamente el Señor, ¿verdad?, es el que trae esa respuesta a nuestras vidas. Nosotros clamamos a Dios, pues dice en su palabra: clama a mí, yo te responderé. Esa es la fe grande que tenemos en nuestros corazones, que Dios nos va a responder por nuestras peticiones que ponemos delante de Él. Así que le decimos: Padre nuestro que estás en el cielo, santificado sea su nombre. Venga a nosotros su reino, hágase su voluntad, así en el cielo como en la tierra. Danos hoy nuestro pan de cada día y perdona nuestras ofensas, así como nosotros perdonamos a los que nos ofenden. No nos des caer en tentación y líbranos de todo mal. Oh Padre Santo, en esta hora, Señor, le damos gracias, mi Rey, por la oportunidad que nos da de estar en su presencia, Señor. De estar, Señor bendito, en esta hora, Padre, le damos gracias por el aire que respiramos, Señor. La vida que nos ha dado, Padre. Le damos gracias en esta hora, Señor amado, por los alimentos que nos da cada día, Señor. Le damos gracias, Padre, por esa protección que nos das, mi Rey. Esa protección, Señor bendito, aleluya, Padre, que está ahí, Señor, a cada momento con nosotros, con nuestra familia, con nuestros seres queridos, Señor bendito. Gracias, Padre, en esta hora, Señor. Reprendemos al enemigo, reprendemos al devorador. La sangre de Jesucristo tiene poder, aleluya. La sangre de Jesucristo tiene poder. Reprendemos al enemigo, reprendemos al devorador por el poder de tu palabra, Cordero Santo, en esta hora, mi Rey. Sabemos, Padre Santo, Dios mío, Señor, que tú traes esa respuesta a la vida de nosotros, papá. En esta hora, Cordero Santo, en tus manos de poder estamos, Señor. Gracias, Espíritu Santo, mi alma te alaba, mi Rey. Madre de misericordia, en esta hora, Señor, en tus manos lindas y poderosas, Padre, vengo poniendo nuestros patrocinadores de esta hora, Señor, que nos están patrocinando este programa. Jesús es Rey de Gloria, Padre. Oh, Señor amado, en tus manos estamos, mi Rey. Bendice la vida de nuestro hermano patrocinador anónimo, Padre. En tus manos lo ponemos, Señor, para que se esté obrando en él, Padre. Padre, para que sea usted dándole fuerza, fortaleza, Señor, para que sea usted, Padre Santo, Dios mío, Señor amado, bendiciendo su familia, Padre, cuidándolos, protegiéndolos, Señor. Bendiciendo sus trabajos, Padre amado, cuídalos, protégelos, Señor, guárdalos de todo peligro, de todo accidente, Padre, cúbrelos con tu sangre preciosa, Señor bendito, poderoso Jesús de Nazaret,

clamo por ellos, Señor, por su familia. Clamo, Padre, por esos trabajos, que los bendigas, que les dé fuerza, Padre. Asimismo, Señor, clamo por mi hermana Dolores de Pérez, Señor. En tus manos le encomiendo, Padre, para que se esté sanando su vida, Señor, poniendo su mano linda y sanadora en la vida de mi hermana, Padre. Llega obrando en su vida, Señor amado, Dios todopoderoso. Cúbrela con tu sangre bendita y poderosa. Guarda a su esposo, guarda a sus hijos de un accidente, Señor. Guárdalo, Señor. Bendiga sus trabajos, Padre. Protégelos de todo peligro, Señor amado, en el nombre poderoso de Jesucristo, Padre. En sus manos poderosas venimos poniendo su familia, Señor, a sus hijos, Señor, a su hija, Señor, a sus nueras, Señor, a su yerno, Padre, a sus Padre Santo, a sus nietos, Señor amado, en sus manos lindas y poderosas, Señor, que se yo esté obrando en ellos, Padre, cuidándolos, Cordero Santo. En el nombre poderoso de Jesucristo, mi Rey, cúbrelos con tu sangre bendita y poderosa. Cubre a nuestros amigos, Señor. Guárdalos de todo peligro, Padre. Quita todo estrés, Señor. Toda desesperación que ha llegado a esas vidas, Padre. Lo reprendemos en el nombre de Jesús de Nazaret. Venimos reprendiendo, Padre, todo espíritu de desesperación que ha llegado, Señor, al corazón, Padre Santo, Dios mío, del ser humano, Padre, Dios mío, porque el enemigo viene desesperando, Señor, pero lo reprendemos en el nombre de Jesús de Nazaret. La sangre de Cristo tiene poder, la sangre de Jesucristo tiene poder, en el nombre de Jesús de Nazaret, Dios todopoderoso. Poderoso, te adoramos, te alabamos en esta hora, Padre. Mi alma te alaba, Jesús bendito, Dios todopoderoso en esta hora, papá. Oh, Padre Santo, ponga su mano linda y sanadora, mi Rey, en la vida de mi hermana Chepita, Padre. Ponga esas manos lindas y poderosas en esas rodillas, Cordero Santo. En tus manos te la encomiendo a ella, Padre, y a toda su familia, Señor. Esa joven que la anda jalando en ese carrito, Padre. En tus manos se le encomiendo, papá, en esta hora, mi Rey. Cúbreles, guárdeles de todo peligro, Señor amado, en el nombre de Jesús de Nazaret, Señor. Mi hermana reina del sí, Señor, en tus manos poderosas, Padre. Fortalece sus vidas, Señor. La vida de mi hermana Rosita, Padre, en tus manos está, Señor. Llega poniendo tu mano linda y sanadora en ella, Padre. Obra, Señor, en la vida de ellos, Padre. Bendice la vida de mi hermana, la vida de mi hermana Rosita, Padre. Que sea pronto esa recuperación en ella, Padre. Ayúdala a seguir adelante, Señor amado. Mi hermanita, en tus manos se las encomiendo, y a toda su familia, Padre. Mi hermana Gloria Castro, Señor, esa petición que tiene delante de tu presencia, Padre. Seguiste obrando en ella, Señor amado. Guarda a sus hijos, Señor, su nieta. Guarda, Señor amado, a su hijo, Padre. Que pronto mi hermana va a tener esa respuesta, Señor bendito, Dios todopoderoso. Mi hermana Rita Maravilla, Padre, necesito un milagro de lo alto, Padre. En tus manos te la encomiendo, papá, mi hermana Rita Maravilla y toda su familia, Señor. A sus hijos, a sus hijas, a sus nietos, Padre, los que están acá, los que están fuera del país, en tus manos están, Señor amado. Mi hermana Patricia Ponce, Señor bendito, dale fuerza. Dale fortaleza, Señor amado, ayúdale a esa familia. En tus manos te la encomiendo, Padre Santo, la vida, Señor, de Zaira. Esta niña, Señor, en tus manos poderosas, Señor. Clamo por ellos, Padre Santo, en esta hora, Cordero amado, aleluya. Oh, Padre, mi hermana Idalia, Señor bendito, Dios mío, tiene esta petición delante de ti, mi Rey.
Padre, por su hermana Mercedes, en tus manos te la encomendamos. Un milagro para mi hermana Mercedes, Señor bendito, en el nombre de Jesús de Nazaret. En sus manos se les encomendamos en esta hora, Padre. Mi hermana Leticia Maya, Señor, ayúdala, Padre. Sánala, Señor bendito. Ponga su mano linda y sanadora en ella, Señor bendito. Padre, llega obrando en su vida, Señor, en sus hijas, Padre. Toda la familia Maya, la pongo en tus manos de poder. A mi hermana Francisca, Señor, ayúdala, Padre, bendícela, guárdala, Señor. Guarda a su familia, a su hijo, sus hijas, sus nietos, Señor, en tus manos les ponemos esta hora, papá. Oh Padre de misericordia, ¿dónde está mi hermana Alicia, Señor? Ayúdala, mi hermana Alicia, Padre Santo, sea tú obrando en ella, Señor. En mi hermana Consuelo, Señor amado, ayúdala, Padre Santo. A mi hermana Consuelo, Señor bendito, en tus manos preciosas, Señor, se la encomiendo esta hora, Padre amado, Padre de misericordia, aleluya. Gracias, Señor bendito, Dios todopoderoso. Clamo por ellos, Padre Santo, aleluya. Por mi hermana emérita, Señor. Que se yo esté obrando en mi hermana emérita, Señor amado, mi hermano José Flores, Señor. Oh, por sanidad en su vida, Señor bendito, en tus manos te lo encomiendo, Padre. Que seas tú obrando en él, Espíritu Santo, ayúdalo, Señor, ayuda a su familia, Padre. En sus manos poderosas vengo poniendo la vida de ellos, Padre. En el nombre poderoso de Jesucristo, mi Rey, mi hermano Marvin Machado, Señor, en tus manos lindas y poderosas está mi hermano, Padre. En el nombre de nuestro Señor Jesucristo, Padre Santo, clamamos en esta hora, Señor, por estas necesidades, Señor bendito, gracias. Por nuestras necesidades, Señor amado, que seas tú, Señor, obrando, Padre Santo, en la vida de cada uno, de mi hermana Virginia, Señor, Padre Santo, hasta el Corozal llega, Señor bendito, ayúdala, bendícela, Señor. Ahí está mi hermana Ana, Señor bendito, Dios mío, en tus manos le encomiendo, Padre. ¿Dónde está mi hermana Normita, Padre, su esposo, sus niños, Señor? Mi hermana Miriam, Padre Santo, toda su familia, mi Rey. Ahí está mi hermana Nairi Samaya, Señor, llega obrando en sus vidas, Señor. Mi hermano Julio Cruz, Señor bendito, ayúdalo, Padre, a seguir adelante, Señor amado, por el poder de tu palabra, Señor. Mi hermano Erasmo, Padre, en tus manos lo encomiendo, Señor amado. Que seas tú obrando en mi hermano Erasmo, Señor. En tus manos lindas y poderosas lo encomiendo, Padre. Mi hermana Guadalupe Márquez, Señor bendito, Dios mío, Señor. Llego obrando en mi hermana, Padre. Mi hermana te necesita, Señor. Glorifícate en la vida de ella, Padre Santo. Oh, llego obrando, papá, en el nombre de Jesús de Nazaret, Señor. Mi hermana María Pineda, Señor, clamamos por ella, Padre Santo, que seas tú obrando en su vida, mi Rey. Obra, Padre Santo, en la vida de mi hermana Rosita de Flores, Señor. Mi hermano Catalino, Padre, en sus manos los ponemos esta hora, Señor bendito, Dios mío, Padre. Vengo clamando, Señor amado, Señor bendito, aleluya, Padre, por cada uno de mis hermanos que están pidiendo, Señor, oración, Señor amado. Clamo, Señor, por mi hermano, Padre Santo, Elías, Señor. Lo pongo en tus manos lindas y poderosas, Padre, por restauración de su familia, Padre. Y sabemos, Señor, que vamos a ver, Señor bendito, esa petición manifestada, Padre, en el nombre poderoso de Jesucristo, mi Rey, en tus manos lo encomiendo. Obre en él, Espíritu Santo, mi hermano, Señor bendito, de este ministerio, poder del cielo, en tus manos lo encomiendo, para que le dé fuerza, fortaleza, lo ayude a seguir adelante, Señor amado, en el nombre poderoso de Jesucristo, mi Rey. Glorifícate, Padre.
en la vida, Señor bendito, de cada uno de ellos, Padre. Clamo, Señor amado, en esta hora, Señor, por mi hermana, Señor, Silvia Morales, Padre, en tus manos te la encomiendo, Padre. Obra en ella, Señor amado, ayúdala, Padre Santo, a seguir adelante, Señor bendito, Dios mío, Señor. Si mi hermana se encuentra, Señor bendito, enferma, qué sé yo, sea usted poniendo su mano linda y sanadora, Señor, en su vida, Padre, en el nombre poderoso de Jesucristo, mi Rey. Llega, Señor, hasta esos lugares donde se encuentran, Padre. En tus manos pongo mi familia, Señor, en tus manos encomiendo mi hija Jessica, que seas tú obrando en ella, Padre. Yo sé que ahí estás tú, mi Rey, con ella, con mi hermana Rosa, Señor. Oh, Padre Santo, Dios mío, en tus manos encomiendo a mi hermana Rosa, Padre. En tus manos, Señor, mi madre, mi padre, Señor. Mi hermano Jorge, Señor, y toda nuestra familia. Oh, Señor, a mi hijo Edwin, Señora Paola. En tus manos pongo, Señor, a mi nuera, a mi yerno, Padre, en el nombre poderoso de Jesucristo, Señor, a mis nietos, Padre Santo, en tus manos poderosas están, Señor, a mi esposo. Gracias, Padre, en el nombre de Jesús, Señor, clamo por mi hermana que trae la bendita palabra, Señor amado, seguiste obrando en ella, Padre, en tus manos te la encomiendo, Señor. Gracias, Padre, gracias, Hijo, gracias, Espíritu Santo.

bendiga a mis amados hermanos en esta bendecida hora. Es un privilegio el poderles saludar a cada uno de ustedes en esta bendecida tarde. Gloria al Señor. Permite el poder estar en cabina de Radio Vida para llevar la bendición hasta sus hogares. Dios bendiga a cada uno de ustedes que está ahí en sintonía de este bendecido programa. Dios bendiga a nuestros hermanos patrocinadores en esta bendecida hora. Mi hermano que nos está patrocinando, ¿verdad? Mi hermano anónimo, Dios le bendiga allá donde se encuentra. Bendiciones para usted, para su familia. Dios bendiga a mi hermana Dolores de Pérez también, que se nos anexa a esta bendición. Dios bendiga a nuestros hermanos que están a través de la página de Facebook, ¿verdad? Nuestros hermanos ahí, Dios les bendiga en gran manera. Mi hermano Chávez Portillo, mi hermano del Ministerio Poder del Cielo, mi hermana Silvia Morales, ¿verdad? Un saludito muy especial para mi hermana Silvia Morales hasta Pensilvania. Dios le bendiga, madre hermana, en esta hermosa y bendecida tarde, y así a cada uno de ustedes, amados hermanos, que se encuentra ahí en sintonía de su programa Jesús, el Rey de Gloria. Bien, amados hermanos, vamos a meditar en la palabra del Señor en esta bendecida hora. Vamos a leer la palabra del Señor, amados hermanos, en el libro de Jonás, capítulo 3, y su versículo 4. Dice la palabra del Señor honrando al Padre, al Hijo y a su Santo Espíritu. Y comenzó Jonás a entrar por la ciudad camino de un día y predicaba diciendo, de aquí a 40 días Nínive será destruida. Y los hombres de Nínive creyeron a Dios y proclamaron ayuno y se vistieron de cilicio, desde el mayor hasta el menor de ellos, y llegó la noticia hasta el rey de Nínive, y se levantó de su silla y se despojó de sus vestidos y se cubrió de cilicio y se sentó sobre la ceniza. Gloria a Dios, aleluya, bendito sea Jesús. Amados hermanos, gloria al Señor, aleluya, en esta hermosa y bendecida tarde. Traemos, amados hermanos, esta hermosa palabra, esta hermosa lectura, gloria al Señor, y un hermoso tema, amados hermanos, y es un llamado al arrepentimiento, gloria al Señor, aleluya. En esta ocasión, amados hermanos, la palabra del Señor nos describe a aquel pueblo de Nínive, gloria al Señor, que iba a ser destruida, amados hermanos, bendito sea Jesús. Por el pecado, amados hermanos, que había llegado, gloria al Señor. Por tanta maldad, amados hermanos, que había en aquel pueblo, gloria a Cristo, aleluya. Y podemos ver, amados hermanos, en el capítulo 1, gloria al Señor, que palabra de Jehová vino a Jonás, gloria al Señor, aleluya. A que fuera, amados hermanos, a Nínive, a llevar la palabra que Dios le había encomendado, gloria al Señor. Pero podemos ver, amados hermanos, que Jonás, gloria a Cristo, dice la palabra del Señor en el capítulo 1, versículo 6. Gloria al Señor, versículo 5. Y dice, los marineros tuvieron miedo y cada uno clamaba a Dios y echaron al mar los enseres que habían en la nave para descargarla de ellos, pero Jonás había bajado al interior de la nave y se había echado a dormir. ¿Qué estaba haciendo Jonás, hermanos? Se había echado a dormir. El Señor le había dado una orden, gloria al Señor. El Señor le había encomendado que fuera a Nínive, que se levantara, que fuera a Nínive a predicar, gloria al Señor, para que este pueblo pudiera alcanzar misericordia, amados hermanos. Pero ¿qué hizo Jonás, gloria al Señor? Bendito sea Jesús. Dice que se echó a dormir. ¿Cuántos estaremos, hermanos, como Jonás, gloria al Señor, quizás durmiendo? Iglesia del Señor, es tiempo de despertar, gloria a Cristo, aleluya. Es momento, gloria al Señor, de tomar la armadura, gloria a Cristo, bendito sea el nombre del Señor. Es momento de predicar esta palabra, gloria al Señor. Tú que eres atalaya del Señor, tú que te has puesto el Señor como atalaya, gloria a Cristo. Es tiempo, gloria al Señor, de sonar trompeta. Gloria a Cristo, aleluya, bendito sea el nombre del Señor, de llevar este mensaje a las almas, gloria a Cristo, aquel que está necesitando esta palabra.
palabra, gloria al Señor, para que el Señor tenga misericordia y pueda alcanzar esa misericordia y esa salvación tan grande. Ay, pero muchos estamos durmiendo todavía. Gloria a Cristo, levántate, Inda, la manso leve aquí a la Masaya. Levántate y va a predicar la palabra del Señor, aleluya. Oh, gloria a Cristo, bendito sea el nombre del Señor. Es que Dios no nos ha puesto, amados hermanos, para estar de adorno, no. Dios no nos ha puesto, amados hermanos, espíritu de cobardía, no. Ay, salama, quien da la Masaya, hay poder en Jesús, aleluya. Nos ha dado, amados hermanos, una orden, gloria al Señor. Marcos 16, 15 dice la palabra del Señor y les dijo: ir por todo el mundo y predicar el evangelio a toda criatura. Es un mandato de usted y de mí, gloria a Cristo, que el Señor nos ha entregado, que el Señor nos ha dado para que preguntemos esta palabra, gloria a Jesús, aleluya. Pero ¿qué hizo Jonás? Desobedeció, gloria al Señor, y se fue al fondo de la nave y dice la palabra que se echó a dormir. Pero, amados hermanos, esto tuvo consecuencia, gloria al Señor. Y la consecuencia fue, hermanos míos, de que se levantó aquella tempestad, gloria al Señor, en el mar, gloria a Cristo. Y aquella nave, amados hermanos, casi perecían, gloria al Señor. Y los que iban, los tripulantes que iban ahí, se dieron cuenta por qué, se preguntaban por qué aquella nave, por qué aquel mar estaba enfurecido. Pero se dieron cuenta que iba ahí Jonás, gloria al Señor. Aleluya, bendito sea el nombre del Señor. Y amados hermanos, gloria a Jesús. Aquel dice que el patrón de la nave se acercó y le dijo: ¿qué tiene, dormilón? Bendito sea el nombre del Señor. ¿Qué tiene, dormilón? Levántate y clama a tu Dios. Aquellos hombres reconocían que el Dios de Jonás es un Dios grande, el Dios suyo y el Dios mío es un Dios grande. Gloria al Señor, aleluya. Por lo tanto, es necesario predicar esta palabra. Por lo tanto, es necesario que usted abra su boca. Gloria al Señor, que abremos nuestra boca para dar esta palabra. Gloria a Jesús, aleluya. Porque estamos viviendo tiempos difíciles, hermanos. En esta ocasión era, amados hermanos, el mensaje para Nínive, gloria al Señor. Dice la palabra del Señor en el capítulo 3, que vino palabra de Jehová por segunda vez a Jonás. Le volvió a decir, hermanos, le volvió a hablar el Señor a Jonás. Muchas veces permitimos, gloria a Jesús, aleluya. Muchas veces permitimos que el Señor nos hable una y otra vez. Y muchas veces no obedecemos a lo que Dios nos manda hacer, gloria al Señor. Y eso trae consecuencias a nuestra vida, hermano, gloria a Jesús, aleluya. Dice la palabra del Señor que vino palabra de Jehová por segunda vez a Jonás diciendo: levántate y ve a Nínive, aquella gran ciudad, y proclama en ella el mensaje que yo te diré. Dios le dijo cómo tenía que predicar, cómo tenía que hablarle a aquel pueblo, hermano. Si no fue un mensaje extenso, gloria al Señor, un mensaje corto, pero un mensaje con poder, un mensaje, amados hermanos, con poder del cielo, gloria a Jesús, aleluya, con poder de Dios, amados hermanos, con respaldo de Dios, gloria a Cristo. Y eso es lo mejor, cuando el cristiano se mueve con el respaldo del Dios todopoderoso, de aquel que te envió, gloria a Jesús, a dar las buenas nuevas de salvación, para aquel que está perdido pueda alcanzar salvación y vida eterna. Hay poder en Jesús, aleluya. Pero ¿será que estamos haciendo lo que Dios nos manda hacer? Iglesia del Señor, es tiempo de despertar, es tiempo, gloria a Cristo. Estamos viviendo tiempos difíciles, estamos viviendo los últimos tiempos, gloria al Señor, en los cuales la iglesia del Señor está entretenida, gloria a Cristo. Ramanso leve aquí, la manso leve aquí. Ando la manso leve aquí, ramanso ribi. Iglesia del Señor, esté entretenida, gloria a Cristo, con muchas cosas, gloria al Señor, aleluya.
Amados hermanos, podemos ver, gloria al Señor, familia, amados hermanos, sentadas, reunidas, gloria a Cristo, pero ninguna se dirige la palabra, gloria al Señor, porque todas están con este aparato, gloria a Cristo, aleluya. ¿Sabe una cosa, hermano? Las familias se están desintegrando y no nos hemos dado cuenta que este aparato nos tiene hipnotizado, gloria al Señor. Porque cada quien está, hermanos, y ni la palabra se dirigen. Padres no hablan con sus hijos, hijos con sus padres. Gloria al Señor. Bendito sea Jesús. Esposos no hablan con sus esposas. Esposos no hablan, gloria a Jesús, entre ellos. ¿Por qué? Porque está cada uno en lo suyo. Y no digo que esto es malo, gloria al Señor, porque sirve para bendición, pero también le puede servir para condenación. Gloria a Cristo. Arla manso leve, quila manso ribi. Hay poder en Jesús, aleluya. Es tiempo de despertar, amada iglesia del Señor. Es tiempo de despertar, gloria a Cristo. Hay almas que están necesitando esta palabra. Vienen momentos de dolor y de aflicción a la tierra. Ramán soleve aquí, la man soleve. 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Segunda, amados hermanos, gloria al Señor. Oh santo, le adoramos, Padre, en esta hora. Segunda de Pedro dice la palabra del Señor, que el Señor no retarda su promesa. Segunda de Pedro capítulo 3 versículo 9 dice la palabra del Señor, que el Señor no retarda su promesa, según algunos la tienen por tardanza, sino que es paciente para con todos, sino queriendo que ninguno se perezca, sino que todos procedan al arrepentimiento. Ese es, amados hermanos, ese es el propósito de predicar el evangelio, para que las almas puedan ser salvas, gloria al Señor, para que, amados hermanos, todo aquel que está perdido en delitos y pecados, todo aquel, amados hermanos, que está allá, amados hermanos, quizás, gloria al Señor, amados hermanos, con ataduras de vicio, gloria al Señor, pueda ser libertado, gloria a Jesús, aleluya, bendito sea el nombre del Señor. Pero ¿qué estamos haciendo, gloria al Señor, como cristianos, como hijos de Dios? Amados hermanos, estamos entretenidos, estamos afanados en los quehaceres, amados hermanos, gloria a Jesús, aleluya. Ya no se afane, hermano, hermana, gloria a Cristo, no se afane tanto, gloria al Señor. Ocúpese de la obra del Señor, aleluya. Ocúpese de predicar esta palabra, gloria al Señor. Siembre en el reino de los cielos, gloria a Cristo. Bendito sea el nombre del Señor. Ya no atesore donde la polilla corrompe. Gloria a Jesús. Anda la manso leve aquí a la masaya. Ando revenso leve aquí la ma. Ya no, hermano. Gloria a Jesús. Ya no haga, gloria a Jesús, tesoros en la tierra. Es tiempo de hacer tesoros en el cielo, porque el tiempo se termina, el tiempo se acaba. Gloria a Jesús, porque un poquito el que ha de venir vendrá y no tardará. Hay poder en Jesús, aleluya. Santo es el nombre del Señor. Dice, amados hermanos, capítulo 3 de segunda de Pedro, versículo 10. Pero el día del Señor vendrá como ladrón en la noche, en la cual los cielos pasarán con gran estruendo, y los elementos ardiendo serán deshechos, y la tierra y las obras que en ella hay serán quemadas. Gloria al Señor, no quedará nada, hermano, gloria a Cristo. No se afane tanto, amados hermanos, gloria al Señor. Si ya el Señor le proveyó una casa, ya el Señor le proveyó sus cositas, gloria al Señor. Ocúpese de trabajar en el reino de los cielos, gloria al Señor, aleluya, bendito sea Jesús. Pero muchos se afanan tanto, hermano, bendito sea Dios, que hasta el día domingo, hermanos, están trabajando, gloria a Cristo. ¿A quién le va a dejar todo ese dinero, hermanos? Si no vamos para tiempos mejores, gloria al Señor. Y no digo que trabajar es malo, no. Porque el que trabaja tampoco tiene derecho a comer. Pero lo malo es afanarse. Lo malo es, amados hermanos, no ocuparse de las cosas del Señor.
Eso, amados hermanos, si es necesario predicar esta palabra, es necesario que los amigos también echen manos a la vida eterna. Es necesario, gloria al Señor, porque el Señor está hablando de una y de otra manera, pero no queremos entender. Dios está hablando, gloria al Señor, está enviando personas para que hablen, para que, amados hermanos, el pueblo se aperciba, la humanidad se aperciba. Pero ¿qué hacen? Oídos sordos, endurecen el corazón, aleluya. Y dicen, eso es mentira, eso no va a pasar. ¿Acaso Dios miente? No, hermano, amigo, gloria al Señor, Dios no miente. Y Dios usa medios para hablarnos, pero no entendemos muchas veces. Así es que, amados hermanos, hasta aquí esta meditación de la palabra. Y la instamos, ¿verdad?, a poder, hermanos, estar en alerta, gloria al Señor. Bendito sea Jesús. Y a usted, amigo, gloria a Jesús, es tiempo de que usted se ponga a cuentas con el Señor. Dios le bendiga en esta tarde.

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0: Bueno, ahí está el pajarito cantándole al Señor esta noche. Qué bendición poderles acompañar otra noche más. Ay, disculpe la tardanza, pero aquí veníamos volando, hermano, volando en esa motocicleta para estar rápido aquí en este lugar. Qué bendición poder compartir con todos ustedes, amada audiencia, y por supuesto, en especial esta noche, con cada uno de los niños y niñas. Bendiciones para cada uno de ustedes, niños, que están ahí compartiendo con nosotros, ya que están ya conectados a esta bonita bendición de esta noche. Qué preciosidad estar con ustedes. Qué bendición en esta noche.
1: 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Pajarito, canta, pajarito, canta, y démosle gracias al Creador.
0: Bueno, este es un espacio para los niños, así que yo espero que también ahí, si hay jovencitos que les gustan las alabanzas de los peques, puedan reportarse con nosotros en esta noche de bendición, este día viernes que presentamos otro espacio más donde podemos compartir con cada uno de ustedes este programa muy bonito. Bueno, recuerde que este espacio se llama Iglesia Infantil, así que siempre damos, ¿verdad?, consejo para los niños. De vez en cuando damos algún consejo de cotidiano de la vida, ¿verdad? Siempre aconsejando a los niños para que no falten a la escuela, que hagan sus tareas, que obedezcan a sus padres. Ahí está la bendición para ustedes, para toda su vida. Y por supuesto, ante todo, que busquen al Señor, que vayan a la iglesia, que vayan a la escuela dominical, como le llamen ustedes, o a la iglesia infantil, como le llame ahí la iglesia, la congregación donde van sus padres, donde a ustedes los llegan a invitar a su casita. Vayan a la iglesia, escuchen la palabra del Señor, escuchen la voz de Jesús, porque el Rey Jesús esta noche está mandando a llamar a los niños y por supuesto hoy a través de Radio Vida estamos compartiendo esta noche de bendición con los pequeñitos del hogar.

Así que esta noche de bendición podemos decir, hermanos y hermanas, audiencia, amistades que nos están siempre escuchando, ahí nos están siempre sintonizando a través de la frecuencia de bendición, la 90.5 FM. Estamos, hermanos, en su espacio Iglesia Infantil y pues usted como familia, como niño, como niña, hoy puede hacer siempre dar esa bendición para el Ministerio de Radio Vida. 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Y por supuesto, enviamos un saludo especial en esta noche infantil a todos los programadores de Radio Vida, por supuesto, donde quiera que nos estén escuchando, donde quiera que se encuentren, que siempre el Señor les bendiga, les guarde y les siga usando para la gloria del Señor. 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Bendiciones, niños. Pueden reportarse con nosotros.

Bueno, saluditos especiales. Estábamos con ese tema muy bonito que ustedes pueden disfrutar con nosotros en esta noche. Llegamos a las 7 de la noche, más 17 minutos. Pueden enviar ahí sus mensajitos los niños y niñas que nos están escuchando en esta noche de bendición, en su espacio Iglesia Infantil. Bueno, por ahí hay una hermanita que es fiel oyente, que ahí siempre está pidiéndonos ese tema. Bueno, vamos a poner ese tema, Mariposita de Mil Colores. Bueno, vamos con este tema entonces, y siempre animándole para que pueda reportarse con nosotros. Niños y niñas, envíen su audio, queremos escuchar esa vocecita, queremos oír esos cantos bonitos que ustedes quieren escuchar, queremos también oír esos saludos especiales. Así que si hay un padre de familia que le ayude ahí al niño, puede tomar el WhatsApp, puede enviar ahí un audio, puede hacer una llamadita. Y si no tiene para llamarnos a través de la línea fija, hoy puede llamarnos a través de nuestro WhatsApp y con mucho gusto vamos a estar respondiendo esa llamadita. Así que bendiciones para todos, vamos a escuchar este tema y de ahí venimos con otros temas variados en Iglesia Infantil.

Bueno, llegamos ya a las 7:30 de la noche. Ha llegado la hora de la historia preferida. Saludos especiales a todos los niñitos que nos están escuchando y, por supuesto, a toda esa bonita audiencia que está allá en el extranjero. Siempre les recordamos, siempre oramos por ustedes y sabemos que ahí nos están sintonizando en esta noche especial de día viernes. Así que saludos especiales para todos. Vamos a terminar de escuchar este tema que se llama Hoy Soñaba, de Paola Marino, y después venimos con la historia preferida y pues ahí, ¿verdad?, completamos el tiempo de este espacio Iglesia Infantil. Si usted quiere patrocinar estos espacios de día martes, de día viernes de Iglesia Infantil y el Señor toca su corazón, hermano, bendiga la obra de Dios, el Señor le va a multiplicar grandemente esa bendición económica que usted da a este ministerio radial y, por supuesto, gracias por orar por este ministerio. Bendiciones para todos, vamos a seguir disfrutando del espacio Iglesia Infantil. Salud, salud.

0: 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Aquí están la tía Elena y el tío Daniel.
1: ¿Qué tal, chicos y chicas?
2: ¿Qué tal, amiguitos?
1: Hoy el tío Daniel nos contará otro de sus emocionantes relatos tomados de la historia sagrada.
2: Así es, tía Elena. Yo titulo mi historia Jonás, el hombre que huyó de Dios. La historia del hombre que huyó de Dios y sus aventuras sucedió hace cientos de años, cuando Judá e Israel eran reinos bajo el liderazgo y la protección de Dios. Un día...
3: ¡Qué deliciosa cena, Ana!
4: Gracias, querido esposo. Pero esta noche es una ocasión especial. Después de todo, no tenemos a menudo al profeta Jonás de visita.
3: Es verdad. Nos sentimos honrados con su visita, señor Jonás.
5: Gracias, Rubén. Su hospitalidad y la bondad de su amable esposa son conocidas en todo Israel.
4: Me dicen, señor Jonás, que usted acaba de salir del palacio de verano del rey.

0: Se me envió allí con un mensaje del cielo para el rey. Y ahora regreso a mi casa en Gat-Hefer de Galilea.
1: Pero hablando seriamente, profeta Jonás, ¿por qué no profetiza acerca del odioso rey de Nínive? Profetice que él y su ciudad tendrán algún terrible desastre. Es nuestro peor enemigo y anhelo que llegue el día cuando sea derrotado. Pero ¿por qué no? Nunca ha fallado ninguna palabra que usted ha expresado como profeta. Porque las palabras de un verdadero profeta nunca fallan. Nunca. Si usted le profetiza que le vendrá mal, le vendrá mal.
0: Rubén, usted no comprende la tarea de un profeta.
1: ¿Qué quiere decir, señor?
0: Bueno, primeramente un verdadero profeta puede profetizar solo cuando Dios le habla. En segundo lugar, debe hablar exactamente lo que Dios le diga. Ni una palabra de más, ni una palabra de menos.
1: Sí, comprendo. Sin embargo, Nínive es una nación pagana y malvada. Adoran a dioses abominables. Estoy seguro que Dios los odia.
2: Rubén, eso no es verdad. Jehová es un Dios grande y bondadoso. Él ama a todos en todas partes.
1: ¿Ama también a nuestros enemigos? ¿Ama a Nínive? No, no puedo creer.
0: Alégrate, Rubén. Pienso que tengo una información que le agradará. Como bien sabe, nosotros los profetas no podemos adherirnos a ningún partido. Pero privadamente, entre nosotros, comparto sus sentimientos hacia Nínive. Los detesto, Rubén. Los odio.
1: Muy bien.
0: Bueno, ahora debo decirles buenas noches. Hasta pronto. Que las bendiciones del cielo abunden en esta casa y sobre sus hijos, Rubén.
2: Vuelva otra vez, profeta Jonás.
1: Estamos a sus órdenes.
2: Hasta pronto.
3: El profeta de Dios, Jonás, volvió a su hogar en la ciudad de Gat-Hefer. Y la palabra del Señor fue a Jonás diciendo:
4: Anda y vete a la gran ciudad de Nínive, y anuncia que voy a destruirla, porque hasta mí ha llegado la noticia de su maldad.
0: Muchas gracias. Al fin la profecía que tanto había esperado, que perezcan todos los enemigos de Israel. Iré inmediatamente y proclamaré este mensaje. Lo proclamaré con poder. Después Jehová los destruirá. Nunca más existirán.
3: Como profeta de Dios, Jonás tenía la responsabilidad de transmitir el terrible mensaje a la gente de Nínive. Pero en vez de comenzar su misión enseguida, permitió que su mente divagara sobre la posibilidad de ser considerado como un profeta falso.
0: Todo Israel y Judá saben que ni una de mis profecías ha fallado. Pero si predico la destrucción de Nínive y la gente se arrepiente, quizás los perdone Dios. Dios es lento para la ira y grande en perdonar. Si Dios perdonara a Nínive, yo sería considerado como un falso profeta y la gente perdería su confianza en mí.
3: Celoso de su reputación y desanimado, Jonás perdió de vista el valor infinitamente mayor de las almas de aquella vil ciudad de Nínive. Decidió seguir un plan audaz y atrevido.
0: ¿Es usted el capitán?
5: Sí. Los marineros me llaman el capitán acá.
0: ¿Hacia dónde salen?
5: ¿A dónde? Sí. Hombre, todos saben que mi barco parte para Tarsis.
0: Me gustaría ir con usted.
5: No tenemos lugar. Tengo 100 remeros. Nuestra carga es pesada.
0: Por favor, tengo que salir de Jope. Y es el suyo, el último barco que sale en mucho tiempo. Estoy dispuesto a pagarle bien. Mire, tome este dinero.
5: Caramba. 10 monedas de oro.
0: Tómelas. Permítame solo embarcarme con usted.
5: Oh, bueno. Mis hombres lo ayudarán con su equipaje. ¡Marinero!
6: Sí, señor.
5: Tenemos otro pasajero. Lleve sus maletas abajo y vea que se sienta cómodo con los demás pasajeros.
6: Sí, capitán.
0: Bueno. Este capitán me ha visto a menudo. Pero no sospecha nada y tampoco ninguno de estos marineros ignorantes sospecharán que soy profeta. Llegaré a Tarsis en algunos meses y desde allí viajaré por tierra. Jehová, el Dios Señor de Israel, nunca me encontrará. ¡Nunca!
3: Jonás, huyendo de la orden de Dios, está en su camino a través del gran mar Mediterráneo.
6: Tendremos un buen viaje, piloto. El tiempo está delicioso.
7: Sí, capitán. Las cosas van muy bien. Será uno de nuestros mejores viajes.
3: Pasaron 2 días, sin ninguna novedad. Y llegó el tercer día. Y cayó la noche. Todo estaba en calma. El barco con sus remeros esclavos navegaba rítmicamente en el mar azul, deslizándose ágilmente sobre las olas, y arriba en el cielo, las estrellas brillaban pacíficamente. Pasaron las horas. Cansados de su vigilia, el capitán y el piloto se durmieron. Un trance mortal sobrecogió a los remeros, y los remos se soltaron misteriosamente de sus manos. En la parte sur del cielo, corriendo y deslizándose, se juntaron nubes negras como la tinta, como si fueran guiadas por un pastor invisible.
1: Estamos en peligro. ¡En peligro!
7: ¡Capitán! ¡Capitán, acá!
5: ¿Qué te pasa? ¿Qué pasa, piloto?
7: ¡Vamos a tener una tempestad!
5: ¡Mira aquella parte del cielo! ¡Jamás lo vi tan negro y amenazador!
7: ¡Los remeros! ¡Todos duermen como en un estupor!
5: ¡Despiértalos, hombre! ¡Date prisa!
8: ¡Sálvanos, poderoso mar!
3: Se desencadenó una furiosa tormenta. El mar, que había permanecido tan calmo y pacífico, se agitó repentinamente como airado. Azotó y batió la embarcación con fiereza, levantando enormes olas. Y el barco fue lanzado de un lado a otro, como si fuera un trozo de madera flotante. Aterrorizados, el capitán y los marineros saben que van a ser presa de la muerte en el mar. Lo que los marinos paganos no comprenden mientras claman frenéticamente al dios Baal, es que esta poderosa tormenta no ha sido enviada por Baal, sino por Jehová, el Rey de los cielos, que busca a Jonás, el hombre que huyó de Dios.
9: 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Y ahora volvamos a nuestra historia para hoy, titulada Jonás, el hombre que huyó de Dios.
3: El profeta Jonás, tratando de huir de Dios, se embarcó en un buque que zarpó para Tarsis. Estando a bordo, cree que al fin se escapó de Dios. Pero el Señor hizo que soplara un viento muy fuerte y se levantó en alta mar una tempestad tan violenta que parecía que el barco iba a hacerse pedazos. Los marineros estaban llenos de miedo y cada uno invocaba a su Dios.
5: ¡Piloto! ¡Arroja la carga al mar! ¡Que cada remero y cada pasajero invoque a su Dios! ¡Dile que todos alcen sus brazos hacia el cielo!
7: ¡Ya vi a todos! ¡Y todos están rogando, Capitán Acá! ¡Todos excepto uno! ¡Aquel forastero que se embarcó justo antes de zarpar de Jope!
5: ¿Dónde está?
7: ¡Está dormido, señor!
5: ¿Dormido? en una tempestad tan furiosa como esta? ¡Caramba! ¡Ese hombre debe estar embuscado! ¿Dónde está? ¿Dónde está?
7: Está abajo, en la bodega del barco, capitán.
5: Te digo, piloto, debemos tener un diablo a bordo. Jamás me he visto en semejante peligro. Que los marineros echen suertes para ver si podemos encontrar al que buscan los dioses. Mientras tanto, yo iré abajo y lo despertaré. ¡Necesitamos su ayuda! ¡Dormilón!
3: Abajo en la bodega del barco, el capitán se dio cuenta que Jonás dormía profundamente.
5: ¡Despierta! ¡Despierta!
0: ¿Qué pasa?
5: ¡Levántese, hombre! ¡Levántese! ¿Cómo puedo dormir cuando estamos en medio de la tormenta más terrible de la historia? ¡Levántese y clame a su dios!
0: ¿Tormenta? ¿Dijo usted tormenta, capitán?
5: ¡Sí! ¡Dije tormenta! Si en todos mis años en la mar yo...
0: ¿Usted? ¿Por qué me mira usted así, capitán?
5: ¡Usted lo sabía! ¡Lo sabía! Algo me puso en guardia cuando lo vi por primera vez allá en el puerto de Joppe. ¿Quién es usted?
0: Yo... Tiene razón, capitán. Yo soy Jonás, el profeta Jonás.
5: ¿Jonás?
0: Sí, sí, capitán. Y esta tempestad tan violenta es por mi culpa. Hace unos días, Dios me mandó ir a Nínive con un mensaje de destrucción. Pero en cambio, decidí huir. Me propuse escapar en su barco rumbo a Tarsis.
5: Oh, así que se trata de eso. Y ahora su Dios va a enviar sobre nosotros la destrucción que preparó para Nínive. Sobre mi barco y sobre estos pobres e inocentes marineros y pasajeros.
0: No, capitán. Yo sé exactamente qué es lo que hay que hacer.
5: ¿Qué, hombre, qué?
0: Arrójenme al mar.
5: ¿Echarlo usted en este mar enfurecido?
0: Sí, capitán. Es la única solución. Dios no quiere sus vidas. Él busca la mía.
5: Lo haré. Debo proteger la vida de mi tripulación y las de los pasajeros.
3: Así que tomaron a Jonás y lo echaron al mar.
10: Allí va, capitán. Pobre Jonás. Los remeros acaban de arrojarlo.
7: ¡Capitán! ¡El capitán!
5: ¡Firme, piloto! ¡Firme! ¿Qué pasa?
7: ¡Mire ese bulto! ¡Ese bulto que sale de las aguas! ¡Es horrible! ¡Y se dirige derecho hacia donde cayó Jonás!
5: ¡Qué monstruo tan horrible! ¡Oh, no! ¡No! ¡Está tragando a Jonás!
3: El señor había dispuesto un enorme pez para que se tragara a Jonás. Y Jonás pasó 3 días y 3 noches dentro del pez.
0: ¿Quién podrá huir de ti, oh Jehová Dios? He pecado y he sido desobediente. Pero si tú me libras del estómago de este gran pez, iré a Nínive. Iré a Nínive y predicaré.
3: Jonás se arrepintió de su gran pecado. Juró obedecer a Dios. Así que el Señor dispuso que el pez vomitara a Jonás en tierra firme.
0: ¡Escuchad, gente de Nínive! ¡Escuchad lo que Jehová, el Dios de los cielos, dice! ¡Dentro de 40 días, Nínive será destruida!
11: ¿Quién es ese hombre extraño?
2: Nínive, nuestra gran ciudad, va a ser destruida.
12: Dice que nuestros crímenes han llegado hasta el cielo.
13: Es verdad, sufriremos la misma suerte que Sodoma y Gomorra.
11: El rey debe oír esto, el rey, envíen mensajeros al rey.
1: Oh gran rey, descendiente del poderoso Nimrod, ha llegado a las puertas de la ciudad un hombre extraño, profetizando tu destrucción y la de tu ciudad.
14: No tengo tiempo de escuchar a locos que deliran con sus fantasías.
5: Estamos muy ocupados, camarero, con los preparativos para la fiesta de esta noche.
1: Pero, soberano...
5: Esta noche agasajo a la reina de Babilonia que nos visita. Es atractiva, atractiva. Y a mí me concede sus sonrisas más encantadoras.
1: Pero, soberano, este forastero es alto y demanda respeto. Y está conmoviendo a la gente. Hay una gran agitación en toda la ciudad. Proclama que dentro de 40 días, Nínive será destruida.
5: Como Sodoma y Gomorra, supongo.
1: Como Sodoma y Gomorra, su majestad. ¿Cómo lo supo?
5: ¿No dicen lo mismo todos los adivinos?
1: Su majestad.
5: Camarero, ¿no se da cuenta que estoy ocupado?
1: Pensé que le gustaría conocer la nacionalidad del extraño profeta.
5: Bueno.
1: Es hebreo, su majestad.
5: ¿Dijo usted un hebreo?
1: Sí, oh rey.
5: ¿Un profeta hebreo aquí en Nínive?
1: Sí, soberano. Su majestad está pálido, temblando. ¿Quiere que le traiga una copita
5: de...? Estoy bien. Solo déjame sentarme aquí por un momento. Ahora, dígame, ¿qué es lo que ese hombre extraño dice acerca de mí y de mi reino? Bien, hable.
1: Proclama que de aquí a 40 días, Jehová, el Dios de los hebreos, enviará una destrucción desde el cielo sobre usted y sobre la gente de Nínive.
5: ¿Pero por qué? Yo soy un hombre bueno. Siempre he tratado de hacer el bien cuando era conveniente, por supuesto.
1: Es el castigo por nuestros pecados, dice el profeta. Nuestra maldad ha subido delante del Señor de los ejércitos.
5: Yo no puede ser. Nínive destruido dentro de 40 días. ¿Por qué? Somos la ciudad más grande, la mejor gente desde... A propósito, caballero, ¿cómo se llama ese profeta?
1: Su majestad, el profeta se llama Jonás.
5: Jonás, he oído acerca de él. Jamás le ha fallado una profecía. Su palabra es palabra verdadera.
1: Exactamente, su majestad.
5: Entonces, lo que él dice acerca de mí y de mi gente es verdad. Hemos pecado contra Dios y provocado su ira. Camarero, envíe mensajeros a cada esquina de la ciudad. Proclamen un ayuno. Díganle a la gente que se arrepientan de sus pecados y que imploren misericordia. Yo me humillaré ante Dios en ropas ásperas y en ceniza. Date prisa. No tenemos mucho tiempo.
3: Los habitantes de la ciudad, grandes y pequeños, creyeron a Dios, proclamaron ayuno y se pusieron ropas ásperas en señal de dolor. Dios vio lo que hacía la gente de Nínive y cómo dejaba su mala conducta y decidió no hacerles el daño que les había anunciado. Pero a Jonás le pareció muy mal lo que Dios había hecho y se disgustó mucho. Salió de la ciudad y acampó al oriente de ella y esperó a ver lo que iba a pasar.
14: Dios ha perdonado a estos malvados y a su rey. Perdonó a esta gente que ha hecho tanto daño a Judá e Israel. Dios sabía que yo los odiaba y con todo los perdonó. ¿Por qué? ¿Por qué?
15: Así se cumple la palabra del Señor, oh Jonás. Yo ensalzaré mi nombre entre los paganos. Los paganos temerán el nombre del Señor.
14: Sí, pero ¿qué será de mí? ¿Qué será de mí? Señor, no te importa a ti mi persona y mi reputación. Cada profecía que anuncié se ha cumplido hasta ahora. Tú me ordenaste que profetizara la destrucción de Nínive. ¡Lo hice! Y ahora tú no los destruyes.
3: Apenado, compadeciéndose de sí mismo y lleno de vergüenza, Jonás acampó en una colina al oriente de la ciudad, esperando contra toda esperanza que Dios se arrepintiera y destruyera realmente a Nínive. Hacía tanto calor en la llanura de Nínive, tan fuerte era el sol, que Jonás casi se desmayaba de calor y extenuación.
14: Hace tanto, tanto calor aquí. Si solo hubiera alguna sombra en este lugar. Pero no hay ni un solo árbol, nada.
3: Dios intentó enseñarle una lección al orgulloso profeta. Usando el calor sofocante, dispuso milagrosamente que una mata de ricino creciera en la tierra reseca por encima de la cabeza de Jonás, para que le diera sombra en su cabeza. Jonás estaba muy contento. Asombrado, Jonás la vio crecer cada vez más alta, extendiendo sus hojas sobre él.
14: ¡Oh! ¡Qué planta! ¡Bendita sea! Es tan fresca y da tanta sombra. Podré esperar cómodamente aquí, al oriente de Nínive.
3: Pero Dios preparó un gusano durante la mañana siguiente, y el gusano picó la planta y se secó. Y cuando el sol salió, Dios dispuso que soplara el viento caliente del este, y como el sol le daba a Jonás en la cabeza, sintió que se desmayaba.
14: La planta. Se ha secado la planta. Y el sol quema. Siento que me desmayo.
16: Jonás. Jonás.
14: Señor, este calor es horrible. Ayer creció una mata de ricino y encontré refugio debajo de ella. Pero...
16: ¿Qué le pasó a la planta, Jonás?
14: Un gusano. Apareció un gusano gigante. Hizo que se secara la planta. Era tan linda. Pero el gusano la destruyó.
16: ¿Estás enojado? ¿Enojado porque el gusano destruyó la planta, Jonás?
14: Sí, estoy enojado.
16: Tú tienes lástima de la mata de ricino, que es una simple planta. No la sembraste ni la hiciste crecer. Sin embargo, le tienes como pasión. ¿Y qué dices de los seres humanos, Jonás? ¿No valen más que una planta? ¿No tendré yo piedad de Nínive, aquella grande ciudad donde hay más de 120.000 personas que no saben distinguir entre su mano derecha y su mano izquierda?
3: Jonás debería de haberse alegrado por la maravillosa gracia de Dios, pero en vez de eso, permitió que su mente se espaciara en la posibilidad de que lo consideraran un profeta falso. Celoso de su reputación, perdió de vista el valor infinitamente mayor de las personas que había en aquella malvada ciudad. Algunos de ustedes, al oír la historia de hoy, pueden tener algunas dudas en cuanto a su veracidad. Jonás no fue tragado necesariamente por una ballena, porque el original hebreo dice un gran pez, y la palabra que aparece en San Mateo 12:40 y que algunas versiones traducen como ballena, se refiere a cualquier monstruo marino e inclusive también al tiburón blanco de unos 10 metros de largo, que se sabe que ha tragado cuerpos intactos de grandes animales y ocasionalmente los ha vomitado vivos enseguida. El cachalote también puede hacer eso. Es interesante notar que en el tiempo de Jonás existía en el Medio Oriente la industria ballenera y que el puerto de Jope era un puerto ballenero.
9: Amiguitos, si desean leer esta historia, pueden encontrarla en el libro de Jonás, en las Sagradas Escrituras.
3: Hoy escuchamos la historia del gran pez que Dios usó con Jonás. Ahora escucharemos un cantito de algunos de los animales grandes y pequeños que Dios ha creado.

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Cántale cántico nuevo al Señor, el cántico de lo más profundo de tu corazón. Aleluya, Señor. Tú eres digno de que todos te adoren. Tú eres digno de que todos te canten.

Gloria al nombre del Señor, hermanos, a todos, que el Señor los bendiga de una manera muy especial en este precioso día viernes que el Señor nos permite. Es un privilegio el poder saludar a cada uno de los que siempre están en sintonía de la frecuencia modular 90.5. Les saludamos a todos de una manera muy especial y deseamos que el Señor esté bendiciendo grandemente la vida de cada uno de nuestros oyentes. En esta preciosa noche ya estamos en su programa, en tu presencia. Gracias por su sintonía. Gracias por acompañarnos. Deseamos que el Señor pueda respaldarnos en esta hora y pueda traer de su gracia y su bendición a nuestras vidas para poder juntos deleitarnos en el Señor. Salmo 86 dice la palabra del Señor de esta manera, como está escrita, honrando al Padre, al Hijo y a su glorioso Espíritu Santo. Inclina, oh Jehová, tu oído y escúchame, porque estoy afligido y menesteroso. Guarda mi alma, porque soy piadoso. Salva tú, oh Dios mío, a tu siervo que en ti confía. Ten misericordia de mí, oh Jehová, porque a ti clamo todo el día. Alegra el alma de tu siervo, porque a ti, oh Señor, levanto mi alma. Porque tú eres, Señor, eres bueno y perdonador y grande en misericordia y para todos los que te invocan. Escucha, oh Jehová, mi oración y está atento a la voz de mis ruegos. En el día de mi angustia te llamaré, porque tú me respondes. Gloria al Señor. Padre, gracias por este privilegio, Señor, que usted me permite de poder estar ya, Dios mío, en este espacio, Señor. Le ruego, Dios mío, que de una manera muy especial, Señor, usted nos pueda bendecir con su presencia, Señor. Nos pueda bendecir. Gracias. Que cada persona que nos sintoniza detrás de un radio receptor, detrás de la aplicación,

En el nombre poderoso de Jesús, Dios mío, gracias por su fidelidad. Gracias porque hasta este día, Señor, usted nos ha mostrado que usted es bueno, maravilloso, que usted es fiel a su palabra, fiel a sus promesas. Padre, le adoramos, Señor, y le entregamos toda gloria y toda honra, porque solamente usted se la merece, Dios mío. En el nombre de Jesús, Dios mío, le ruego, Padre, que pueda ayudarnos. Por favor, Dios mío, que pueda visitar esos hogares donde está la necesidad. Esos hogares, Dios mío, donde ha embargado la tristeza, la soledad. Ahí, Dios mío, donde hay alguien, Padre, que está desesperado por la prueba, la situación que está atravesando. Ahí donde está nuestro hermano, nuestra hermana, Señor, que se siente desanimado, desahuciado. Siente, Dios mío, que las fuerzas se han agotado, que está claudicando en dos pensamientos, Señor. Te ruego, Padre, en el nombre de Jesús, que usted pueda moverse a misericordia, que usted pueda llegar con su espíritu a levantarle, Señor, a obrar en el nombre de Jesús, Padre, para que usted, Dios mío, sea glorificado a través de su siervo y de su sierva. Toque los cuerpos, Señor. Toque los corazones, Dios mío. Toque, Señor, allí, Dios mío, donde está, Señor, esa necesidad. Provea, Señor. Abra la ventana de los cielos, Señor. Usted es un Dios que provee en medio del desierto. En el nombre de Jesús de Nazaret, Dios mío, pueda hacer ese milagro ahí donde alguien está diciendo en su corazón o creyendo en su corazón, Señor, que hoy puede ser sano, que hoy puede ser levantado, Dios mío. Y donde están mis hermanos, Señor, yo ruego, Padre, que su bendición pueda venir sobre sus vidas. En el nombre de Jesús, Dios mío, para su gloria y para su honra, se lo pido, Señor, y se lo clamo, Señor. Amén y amén. Hermanos, que el Señor les bendiga a todos de una manera muy especial. Qué privilegio el que el Señor nos permite el poderles saludar a cada uno de los que están en sintonía de su espacio o su programa En Tu Presencia, transmitido todos los días viernes a las 8 en adelante para la gloria y la honra del Señor. Hermanos, agradezco al Señor este privilegio que me permite de poder estar unidos junto a cada uno de los que nos sintonizan y poder exaltar o exalzar ese nombre maravilloso de nuestro Señor Jesucristo y ser copartícipes de la riqueza de su presencia que el Señor ha prometido a los que le buscan o a los que esperan en él, como dice la palabra del Señor. Hermanos míos, que la bondad y la misericordia del Señor, que su fidelidad es grande y que es nueva cada mañana. El salmo que leíamos, hermanos, es un salmo muy, muy especial, donde notábamos, hermanos, acerca de el clamor, la oración que hacía David en un momento de necesidad, en un momento donde se sentía, hermanos, necesitado de la misericordia del Señor, pero donde también reconocía que siempre la fidelidad de Dios siempre llega en el momento exacto. Nosotros entendemos, hermanos míos, que cuando alguien se presenta con una oración sincera, con un corazón quebrantado, con un corazón sincero delante del Señor, algo va a pasar en el tercer cielo. Parece que el Señor va a tener que descender o el Señor va a tener que pelear por nosotros cuando nosotros hacemos un clamor desde lo más profundo de nuestro corazón. Sabemos que David es un claro ejemplo
de cómo Dios se manifestó en su vida. Y a pesar de que era un hombre que amaba, que servía y buscaba a Dios, fue también un hombre con errores y vicisitudes. Un hombre que cometió pecados como todos le fallamos al Señor. Pero un hombre que sabía a dónde correr. Un hombre que en algún momento prefirió caer en manos de Dios que en manos de los hombres, porque muchas veces nosotros mismos no tenemos misericordia. Y Dios es un Dios grande, y que mientras el hombre tenga vida, puede venir quebrantado, necesitado, puede venir gimiendo, y el Señor ha de actuar con misericordia. Hermanos, vamos a escuchar unos preciosos cantos en esta hora. Si alguien desea solicitar un canto, Dios bendiga de una manera muy especial a nuestra hermana Gladys Elaya, a nuestra hermana Emérita también, que siempre están ahí en sintonía, nuestra hermana Jesús, nuestra hermana Chunguita ahí en Colonia Vistahermosa, a todos mis hermanos, mi hermana Berta, que el Señor le bendiga grandemente. También saludamos grande y poderosamente a nuestro hermano Pablito Coreas, también que siempre nuestro hermanito está en sintonía de Radio Vida. Qué bendición, le saludamos y deseamos que el Señor bendiga su vida grandemente. Saludamos a nuestro hermano Marvin Machado. Saludamos a toda la audiencia que está ahí detrás de esta programación. Deseamos que el Señor nos bendiga a todos. Tenemos espacio para 3 cantos. Así es que usted se puede reportar y puede decir, hermano, quiero solicitar el canto, y usted nos dé el nombre. Nuestro hermano Jonathan con gusto estará tomando nota de ese canto para que podamos glorificar al Señor y para que luego podamos escuchar, hermanos, la reflexión de la palabra del Señor. Creo que es muy importante aprovechar el tiempo, hermanos, en estos tiempos tan difíciles que estamos viviendo. Creo que es de darle una prioridad muy grande a la palabra del Señor, ya que los cantos usted puede escuchar en su casa. Me refiero a la iglesia también, que necesitamos darle prioridad a la palabra, de que cantos y coros uno puede andar adorando al Señor, pero la palabra es muy importante, hermanos. Por eso deseamos también que nuestros hermanos que se dirigen a la radio como programadores puedan de la misma manera compartir la palabra del Señor, ya que Dios necesita usar los labios de aquellos que son copartícipes, ya sea en una radio, en otra radio, en un canal de televisión, donde sea, pero necesitamos escuchar la voz del Señor a través de su palabra. Estamos viviendo tiempos muy difíciles, tiempos muy peligrosos. La gloria del Señor está estremeciendo las naciones. Dios está haciendo que las personas se humillen delante de Él. Y la única manera es de ponerlos en aprietos para que el hombre pueda acordarse de Dios. Y es lamentablemente que Dios tenga que tratar de esa manera con las naciones para que puedan reconocer al Señor como el único que tiene el poder y el dominio sobre toda la tierra. Pero también deseamos que puedan aquellas personas que están en diferentes lugares donde escuchan la palabra de Dios, puedan atesorar el mensaje, porque las repercusiones de ignorar a Dios son muy fatales, son muy ordinarias, muy dolientes, porque el hombre quiere pecar, pero no quiere consecuencias. Y todo en esta vida trae consecuencia. Ahora las personas le llaman karma, pero la Biblia no le llama de esa manera. La Biblia dice que lo que el hombre sembrare, eso ha de cosechar. La Biblia dice de que Dios no puede ser burlado. Las personas pueden agarrar como ellos quieran a quien ellos quieran, pero con Dios no se juega. Con Dios no se bromea. Él es un Dios de misericordia, pero es un Dios también que se duele de castigar a las personas, pero Dios también va a manifestar para que muchos crean conforme a lo que dice su palabra, que las persecuciones,
las enfermedades, los terremotos, el hambre, las guerras, todo se está cumpliendo para que la iglesia no esté durmiendo, para que la iglesia despierte, porque tenemos muchos hermanos, muchas hermanas que aunque están dentro de la iglesia, pero no están esperando al Señor, pero están tibios. Y la Biblia dice que es mejor estar frío que tibio. Así es que el llamado del Señor a nuestras vidas es que vengamos arrepentidos ante su presencia, con lloro, con lamento, con oración, que nos acerquemos a Dios, que le busquemos, que busquemos el calor, el fuego del Espíritu Santo. ¿Qué pasaría si el Señor retornare o el Señor quisiera levantar a su iglesia esta noche? ¿O si muriésemos esta noche? ¿Cómo está nuestra vida? ¿Cómo está nuestra relación? ¿Nos hemos arrepentido de los pecados que muchas veces hemos querido hacer así, escondidos? ¿Nos hemos arrepentido de las veces que hemos maldecido a nuestro prójimo? ¿Nos hemos arrepentido las veces que hemos codiciado las cosas materiales o la mujer del prójimo? Las veces que hemos codiciado lo que otro tiene, nos hemos arrepentido, hemos llorado delante de Dios pidiéndole perdón. Nos hemos arrepentido de esas palabras que aún repetimos, que son palabras oeces, obscenas, que son palabras de las cuales dice la Biblia que por nuestras palabras seremos condenados, seremos juzgados, seremos justificados. Necesitamos, hermanos, despertar de ese sueño en el que estamos. Porque muchas veces nosotros queremos hacernos los desatendidos. Queremos hacernos los que no nos dimos cuenta, pero nosotros sabemos dentro de nuestro corazón que aunque muchas veces queramos reflejar una gran imagen, nosotros sabemos que muchas veces estamos como cuando Dios llamó a Moisés, que lo puso ahí delante del Señor y le dijo, mete tu mano en el pecho. Y la sacó blanca, la sacó leprosa. La sacó blanca como la nieve porque hacía la representación de lo que había cometido. Había matado a un egipcio, un pecado que quizás pensó que Dios no lo había mirado. Pero Dios nos mira ahí cuando nosotros pensamos que estamos haciendo las cosas ocultas. Y muchas veces estamos como está, hermanos míos, Naamán. Delante de los demás, nosotros nos miramos bonitos con la camisa manga larga, con la Biblia Thompson, con la Biblia NBI, con la Biblia, cualquier Biblia que usted desee usar, la Biblia Arcoíris, Vida Plena, la Biblia del Expositor, cualquier Biblia que usted tenga, hermanos míos, y estamos como Naamán que se presentaba delante del rey con aquel atuendo de general. Pero cuando llegaba a su casa y se desvestía, él miraba que estaba leproso. En lo secreto, él miraba lo que tenía. Y así somos nosotros. Nosotros nos damos cuenta de lo malo que hay dentro de nosotros, pero no nos gusta arrepentirnos y pedirle a Dios misericordia. Nosotros creemos que nosotros vamos a espantar a Dios con atuendos, hermanos, y no, Dios desea que nos vistamos con pudor y modestia, pero que también, hermanos, refrenemos nuestra lengua, que también limpiemos, le pidamos que limpie nuestro corazón, este corazón perverso y engañoso que tenemos. Así es que, hermanos, Dios es un Dios maravilloso y muchas veces necesitamos la necesidad de escuchar la palabra de Dios para ser confrontados
para que nos redarguya, hermanos, y poder ser transformados. La Biblia dice que la palabra del Señor es un espejo donde el hombre considera su semejanza. Y cada vez que leemos la Biblia nos damos cuenta de los pecadores que somos y de la necesidad que tenemos del Señor. Así que, hermanos, Dios es bueno, Dios es maravilloso, pero Dios quiere que nosotros nos pongamos a cuentas, porque pronto, Jesús pronto retorna por su iglesia. Vamos a escuchar los cantos. Esperamos que nuestros hermanos se hayan reportado después de estas palabras que hemos dicho. Primeramente, para mi vida, porque son palabras que nos persiguen, hermanos, más muchos de los que somos predicadores, que tenemos que pedirle a Dios que nos limpie, porque si va a dar tristeza de que alguien que solamente está en una silla se pierda, imagínese usted alguien que vaya y predique, alguien que tenga un gran garbo para predicar, pero que esté, hermanos míos, más de allá que de acá. Necesitamos ponernos a cuenta hoy que estamos con vida. Hermanos, qué sorprendente es ver cómo están muriendo personas. Y no solo personas de 70 años en adelante, no. Están muriendo personas de poca edad, de toda edad, porque la muerte no respeta edades, ni respeta bienes materiales. Pero la misericordia del Señor, sí. Todo el que invoque el nombre del Señor, este será salvo. Vamos a escuchar esos cantos. Si alguien se ha reportado, les saludamos a todos por nombre, a los que nos sintonizan. Vamos a escuchar esos cantos, hermanos míos. Es muy necesario, hermanos, que atendamos, hermanos, con diligencia la palabra del Señor. Y pues los cantos, es muy bonito adorar al Señor, y es muy precioso, hermanos, adorar al Señor, glorificar al Señor con los cantos, pero necesitamos ser instruidos por la palabra del Señor. Así es que también yo sé que cada quien es dueño de su programa, o sea, la gloria es para el Señor y el dueño es el Señor, pero cada quien sabe, hermanos, en qué aprovechar el tiempo. Y pues imagínense que da tristeza, pues, cuando alguien deja 5 minutos para predicar en un programa, cuando deja 3 minutos para predicar. O sea, pues es cosa de cada quien, pero en estos tiempos que estamos viviendo, necesitamos escuchar la palabra del Señor. Por una palabra que alguien predique, alguien puede ser impactado, alguien se puede arrepentir, alguien que está a punto de quitarse la vida, alguien que ya no quiere continuar, alguien que se siente desesperado. Hermanos, estamos viviendo tiempos de ataques, muchos hermanitos están siendo atacados y solo lo saben ellos, que se postran en sus aposentos a llorarle a Dios para que les ayude. Y Dios muchas veces quiere usar a los predicadores, pero los predicadores solamente quieren cantos y coros, pero no tiempo para la palabra. Y que Dios nos ayude a todos. Nos quedamos con los cantos en esta hora para la gloria del Señor. Gracias por estar en sintonía de su programa, En Tu Presencia. En esta preciosa hora les saludamos de una manera especial y vamos a quedarnos con los cantos que nos han solicitado. Si no, ahí vamos a organizar una lista de cantos para la gloria del Señor. Bendiciones para todos. No se nos desconecte, no se nos vaya. Que, hermanos míos, el amor, una de las maneras principales de mostrar el amor es también predicando la verdad. Así es que nos quedamos con los cantos con nuestro hermano que está en cabinas para la gloria del Señor.

0: El Señor nos dice en su palabra que guardemos sus mandamientos, que guardemos nuestro pensamiento y nuestro corazón. Por favor, Orlando, ¿quiere darle lectura al versículo de Filipenses 4:8?
1: Por lo demás, hermanos, todo lo que es verdadero, honorable, justo, puro, amable, todo lo que es de buen nombre, si hay virtud alguna, si hay algo digno de alabanza, en esto pensad.
0: Gloria a ti, Señor. Amén.

0: Gloria al Señor, hermano, ahí estábamos escuchando esos preciosos cantos. Ese canto de Jesús Eduardo que dice, ¿cuántos mensajes más necesitaremos? Es un canto muy especial que habla nuestra conciencia porque habla de detalles, hermanos, a los que nosotros muchas veces no les prestamos atención, pero que cuando nos vamos a la Biblia nos vemos que son fallas desagradables que pueden haber o hábitos que se convierten en alguna persona, hermanos. Pero en esta preciosa hora, Dios bendiga a nuestra hermana Emérita que se reportaba y a cada uno de los hermanos que nos sintonizan, que el Señor les bendiga de una manera muy especial. Vamos a meditar unos minutos en unos versos de la palabra de nuestro Señor y Salvador Jesucristo. Lo vamos a hacer en el libro de Segunda de Corintios, Segunda de Corintios capítulo 7 y su verso 1 para la gloria y la honra del Señor. Dice la palabra del Señor como está escrito, honrando al Padre, al Hijo y a su glorioso Espíritu de esta manera. Capítulo 7, verso 1. Así que, amados, puesto que tenemos tales promesas, limpiémonos de toda contaminación de carne y de espíritu, perfeccionando la santidad en el temor de Dios. Estos versos son muy conocidos por cada uno de la audiencia o de la iglesia del Señor. Todos somos conocedores de lo que la Escritura dice, porque en algún momento nos hemos encontrado con pasajes de la palabra que nos hacen ver algunos detalles que son muy importantes, como por ejemplo este verso. Cuando el apóstol Pablo se dirige a los corintios, hermanos míos, vemos la manera en la que el apóstol Pablo tenía aquella precisión de querer encaminar a los hermanos de Corintios por diversas situaciones que estaban atravesando. Una de las principales era la persecución que la iglesia, hermanos míos, enfrentaba. Hermanos, las herejías o las falsas doctrinas que se habían levantado en esos tiempos, pero por encima de ellos los problemas que se estaban dando dentro de la misma congregación, de tal manera que habían personas cometiendo pecado dentro de la iglesia, que el apóstol Pablo dice que eso no se miraba ni lo había visto fuera de la iglesia, entre los impíos, entre los inconversos. Pero el apóstol Pablo, guiado por el Espíritu Santo, el apóstol Pablo, lleno de la sabiduría del Señor, siempre sabía, hermanos, de la manera o cómo usar el callado para poder jalar a las ovejas hacia el camino correcto. Para poder, hermanos míos, guiarlos con el conocimiento de la palabra del Señor. Pablo era un hombre, hermanos, que tenía un conocimiento de la palabra, de la ley, del Pentateuco, de la Torá, de los cinco libros que escribió Moisés, o de los profetas que habían anunciado, hermanos míos, cómo Dios había hablado con el pueblo. Pero en este capítulo 7, en el verso 1, Pablo ya les dice algo muy importante cuando les dice, así que amados, porque Pablo tenía un cierto aprecio, un amor, un afecto de, hermanos míos, de amor hacia cada creyente, hacia cada cristiano. Ya muchos sabemos que cristiano significa, hermanos míos, una persona que imita o sigue a Cristo. Hermanos míos, Pablo amaba las almas de una manera especial. Así que Pablo se dirige de esta manera. Así que, amados, puesto que tenemos tales promesas. ¿Cuáles promesas? Sabemos que la Biblia está llena de promesas. Sabemos que Dios ha prometido muchas cosas a los que le aman, a los que le sirven, a los que le buscan con un corazón sometido hacia su voluntad. Con aquellos que aman al Señor, tienen las promesas del Señor. Pero, ¿cómo alguien se da cuenta de que ama al Señor? Hermano, ¿yo cómo me doy cuenta de que amo a Dios? Por si yo hay veces que cometo errores. Hermano, yo lo que no quiero hacer, eso hago. ¿Cómo yo sé que amo a Dios? Usted se va a dar cuenta que ama a Dios cuando usted guarda la palabra. Cuando usted comete una falta, un error, pero usted corre a Cristo a decirle que le ayude, a que lo limpie. Porque Jesús mismo dijo: si me amáis, guardad mi palabra. Si me amáis, guardad mis mandamientos. Y los que aman al Señor, esos son los copartícipes de las promesas de la Biblia. A esos es a los que Dios les ha dado promesa. A esos es a los que Dios le ha dado, hermanos míos, multitud de esperanza, multitud de bendiciones que están escritas en las mismas Biblias que nosotros tenemos en nuestras manos. Pero una de las promesas principales a las que Pablo se estaba refiriendo en este verso es en lo que dice en el antetexto, en los antetextos anteriores, en el verso C, en el capítulo 6 y verso 16, dice esto. Oiga, ¿y qué acuerdo hay entre el templo de Dios y los ídolos? Porque vosotros sois el templo del Dios viviente. Como Dios dijo, habitaré y andaré entre ellos y seré su Dios y ellos serán mi pueblo. Esta es una de las promesas de las que Dios había dado a los que creyesen o invocasen su nombre, que habitaría entre nosotros, que andaría entre nosotros, que estaría con nosotros y que Él sería nuestro Dios y que nosotros seríamos su pueblo. Porque, hermanos, puesto que tenemos estas promesas, ¿cuáles promesas? Las que Jesús dijo en el Evangelio de Juan 14. Yo volveré y os tomaré a mí mismo para que donde yo esté, también vosotros podáis estar. Y es ahí donde nace la promesa que nosotros hoy tenemos en nuestro corazón, de que Cristo retornaría por su pueblo, de que Cristo retornaría por todo aquel que ha confesado a Cristo como su Salvador, con todo aquel que se ha limpiado en la sangre gloriosa de Jesús. Así es que no vale la pena retroceder. En estos últimos días que estamos viviendo, en estos últimos tiempos, el enemigo ha traído persecución sobre los hijos de Dios, porque el diablo quiere descarrilar a cuanto él pueda. Pero que el Señor lo reprenda. Nosotros tenemos nuestro corazón confiando en las promesas, en la palabra del Señor, porque Cristo viene pronto. Él viene ya por su iglesia. Él retorna enseguida por los que han abrazado su palabra, por los que han abrazado las promesas que Él nos ha dado. Y el apóstol Pablo dice: puesto que tenemos tales promesas, ¿cuáles? Que Cristo viene pronto, que Él estaría con nosotros todos los días hasta el fin del mundo, todos los días de nuestra vida hasta el fin del mundo, Él estaría con nosotros. ¿Cuál es promesa de que Jesús dijo: me voy, pero no los dejo solo? ¿Cuál es promesa que enviaría el Consolador, que enviaría a su Espíritu Santo para que nos ayude y nos guíe a toda verdad y a toda justicia? ¿Cuáles promesas? Esa promesa que le dijo a Josué: esfuérzate y sé valiente. Yo estaré contigo, como estuve con Moisés, estaré contigo. No te dejaré y no te desampararé. ¿Cuáles promesas? La promesa que está en Salmo 34, claman los justos y Jehová responde. Muchas son las aflicciones del justo, pero de todas ellas le librará el Señor. Hay muchos que han querido retroceder, pero el Señor ha hecho con usted lo que hizo con Elías. Lo ha llenado de su presencia en todo su ser para que usted se dé cuenta de que no vale la pena retroceder y soltar este precioso evangelio. Y yo sé que es normal que en algún momento nosotros digamos, quizás ya no voy a continuar. Quizás es normal que alguien diga, ya no quiero seguir, ya no quiero predicar, eso es normal. Y eso a cualquiera o a menudo puede pasar en nuestra vida. Pero las promesas del Señor son fieles. Pero la fidelidad de Dios hasta este momento ha permanecido. Dios no nos ha soltado de su mano derecha. Aunque el enemigo nos ha empujado con violencia para que caigamos, pero el Señor nos ha ayudado y no hemos muerto, sino que hemos vivido para contar las obras del Señor. Y hemos dado testimonio de que cuando el enemigo nos quería ver sumergidos en la miseria, el Señor extendió su mano y nos dio la victoria. Porque aunque tenemos todas estas promesas, el Señor en este verso, por medio del apóstol Pablo, también nos pide algo. Y miren lo que nos pide. Porque dice, así que amados, puesto que tenemos tales promesas, limpiémonos de toda contaminación de carne y de espíritu. Cuando el apóstol Pablo dice que nos limpiemos de toda contaminación, y dice dos cosas importantes, la número uno dice de carne y la número dos dice de espíritu. Porque muchas veces el problema de que alguien cometa un pecado no solamente puede ser carnal, sino que hay veces que espiritualmente también nosotros estamos pecando. Porque, hermanos, el hombre tiene una lucha constante. Y cuando el enemigo no lo puede tomar por una parte, el enemigo toma otro tipo de maneras. Si el enemigo no lo hace caer en fornicación, no le hace caer en adulterio, no lo hace caer, hermanos míos, en agarrar lo ajeno, en hacer cosas indebidas donde usted tenga que usar su cuerpo, su carne, el enemigo viene a poner raíces de amargura. El enemigo viene a poner en amistad. ¿Sabe? El enemigo viene a poner calumnia, el enemigo viene a poner chisme, viene a poner disensiones, contienda, el enemigo viene a contaminar su vida espiritual. Porque las dos maneras en las que se peca, carnal y espiritualmente, las dos maneras nos estancan muchas veces. Y hermanos míos, cuando Pablo dice, hermanos, limpiémonos de toda contaminación de carne y de espíritu, oiga lo que dice, perfeccionando la santidad. Porque, hermanos míos, no es que de un día a la mañana la persona va a ser santa. La santidad, hermanos, es algo que se va cultivando día con día. Es algo que se va desarrollando en la manera en la que la persona quiere vivir para agradar al Señor. La Biblia dice que Enoc caminó con el Señor, que dio testimonio de haber agradado a Dios, que Dios le llevó, que Dios, hermanos míos, lo arrebató, se lo llevó, fue traspuesto, hermanos míos, porque había dado testimonio de haber agradado a Dios.
1: Y ese es uno de los textos, hermanos, que se estimula en una predicación o que se toca, hermanos, para poder enseñar que, hermanos míos, cuando una persona guarda su vida, guarda, hermanos míos, su corazón, se guarda en santidad para el Señor y da testimonio de que es alguien que agrada a Dios, un día cuando Cristo aparezca, esa persona va a desaparecer. Pero si es una persona que está dando frutos agrios, ahí tenemos un problema. Y tenemos que tratar de darnos cuenta, hermanos, nosotros nos damos cuenta del tipo de frutos que estamos dando. El asunto es de que nosotros hemos llegado a una autoconfianza donde creemos que lo podemos todo, que lo sabemos todo, que estamos bien, que nadie está mejor que nosotros. Y estamos bien, pero bien mal. Nosotros tenemos que pedirle al Señor que nos ayude, hermanos. Nosotros somos seres pensantes, somos seres razonables, somos seres inteligentes, somos seres que tienen sabiduría por el conocimiento de la palabra del Señor. Y el apóstol Pablo dice, limpiémonos. ¿Cómo nos vamos a limpiar? Dándole lectura a la palabra del Señor. Conociendo lo que dice la Escritura. Porque la palabra del Señor nos dice o nos enseña, hermanos, que nosotros tenemos que salir de las cosas del mundo. Como dice Colosenses 4, su verso 1. Dice la palabra del Señor, haced lo que es justo y recto con vuestros siervos, sabiendo que también vosotros tenéis a un amo en los cielos. Nos hace ver, hermanos, que nosotros tenemos o tenemos que estar sujetos al Señor. El capítulo 3, verso 1 dice, si pues haber resucitado con Cristo, buscar las cosas de arriba, donde está Cristo sentado a la diestra de Dios, poned la mira en las cosas de arriba, no en las de la tierra, porque habéis muerto y vuestra vida está escondida con Cristo en Dios. Cuando Cristo, vuestra vida, sea manifieste, entonces vosotros también seréis manifestados con Él en gloria. Haced morir, pues, lo terrenal en vosotros, fornicación, impureza, pasiones desordenadas, malos deseos y avaricia, que es idolatría, cosas por las cuales la ira de Dios viene sobre los hijos de desobediencia. Hermano, el Señor nos está llamando a que nos limpiemos, a que nos pongamos a cuenta, a que tomemos en serio el Evangelio, a que nos demos cuenta que el Evangelio no es una religión más. El Evangelio es, hermanos míos, de vida o muerte, de salvación o condenación eterna. Cuando Pablo le habla a los Gálatas, les dice a los Gálatas, hermanos míos, tan necio soy que habiendo comenzado en el Espíritu, ahora estáis acabando en la carne. Porque nosotros, hermanos míos, estamos terminando. Nosotros también estamos terminando en la carne. Nosotros también estamos tan descuidados, hermanos míos, que ignoramos ahora en día muchas cosas que nosotros sabemos que son incorrectas, pero ahora las hacemos como que no pasa nada. Y el apóstol Pablo les dice que tenemos promesas que debemos de cuidar. Porque la salvación no se pierde, nos perdemos nosotros si nosotros tomamos en poco al Señor. Dice, limpiémonos, porque nosotros tenemos la conciencia que nos instruye.
0: Cuando alguien quiere hacer algo que esté incorrecto, la primera en reaccionar es la conciencia. Porque el salmista decía, por las noches me enseña mi conciencia. Por eso las personas de afuera saben que cuando van a hacer algo incorrecto, aunque ellos no tienen el Espíritu Santo, pero la conciencia les dice que no lo hagan, que es incorrecto, que es desagradable, que no es bueno. Pero nosotros ya teniendo, hermanos míos, una conciencia regenerada y un Espíritu Santo que nos enseña, que nos guía a lo que es correcto. O un Dios maravilloso que nos habla nuestro corazón, o que nos enseña, o que nos dice que no está correcto aquello, porque el Espíritu Santo es el que nos guía, nos enseña, nos dice lo correcto y lo incorrecto. Y Dios también nos enseña en su palabra, que dice, si tu corazón te reprende, mayor es Dios. Debemos de limpiarnos, estamos viviendo tiempos decisivos, tiempos finales. ¿Qué pasaría si morimos esta noche? Hermanos, tenemos que ser de bendición para otras personas, pero los primeros que deben asegurar su salvación somos nosotros. Porque no podemos ser un puente solamente para que otro se salve y al final nosotros nos vayamos a perder. Porque no es posible, hermanos míos, que nosotros seamos instrumentos para que otro pueda alcanzar la salvación y que el día que nosotros muramos nos estén cantando más allá del sol, nos estén cantando cuando ya se pase lista y nosotros por no atender nuestra vida espiritual, por no atender

Gloria al nombre del Señor. Aleluya. El Señor bendiga de una manera muy especial a nuestra hermana Norma Elizabeth Presa, que por ahí también nos está sintonizando. El Señor le bendiga grandemente. Hermanos, estábamos en acerca de que nos limpiemos de toda contaminación de la carne y del espíritu, porque las dos maneras en las que se puede pecar o fallar al Señor nos traen problemas a nuestra vida. Entonces el apóstol Pablo les dice, perfeccionando la santidad en el temor de Dios. Hermanos míos, cuando habla de perfeccionar la santidad en el temor de Dios, no está hablando que le vamos a tener miedo a Dios. Está hablando de una reverencia, hermanos, de no fallarle. Hermanos, una reverencia de reconocer lo que Jesús hizo en el Calvario por nuestra vida y de amar aquel sacrificio. Está hablando de, hermanos míos, de reconocer y poder dar un paso siempre hacia adelante, pero con ese deseo y esa ganas de honrar al Señor. Hermanos, de poder seguir, de poder mantener una relación con el Señor, de poder mantener, hermanos, la sinceridad con el Señor, de poder mantener una vida de devoción, de servicio al Señor. Necesitamos enamorarnos del Señor. Necesitamos recuperar, hermanos míos, ahora en estos tiempos, hermanos míos, es necesario querer conquistar almas, querer conquistar el mundo, las naciones para el Señor. Pero primero volvamos a conquistar a nuestro amado, al blanco y rubio señalado entre 10,000, para poder estar nosotros seguros y luego atraer a otros a nuestro Cristo maravilloso, para que también puedan ser salvos y un día el nombre de ellos pueda resonar en el cielo cuando abran el libro de la vida. Pero no solamente el de ellos, sino que el de nosotros también. Si usted muriera hoy, si yo muera hoy, ¿dónde iríamos? Si Cristo viene hoy, si Cristo viene hoy en la noche, en la madrugada o mañana, ¿será que nos vamos con el Señor? Deseo que el Señor nos bendiga a todos, hermanos. Sigamos siempre adelante mirando a Cristo, puesto los ojos en el actor y consumador de la fe, Jesucristo mismo, nuestro Redentor, nuestro Salvador. Santifiquémonos para el Señor, honremos al Señor, amemos al Señor, hermanos míos, por lo que Él ha hecho en nosotros, por la oportunidad que Él nos ha brindado. Muchos quisieran la oportunidad que usted está teniendo hoy. Muchos quisieran salir de ese lugar de tormento para poder tener una oportunidad y servirle mejor que nosotros al Señor. Pero ya es muy tarde. Así es que a nosotros nos toca aprovechar el privilegio y la oportunidad que Dios nos ha permitido. Que el Señor nos bendiga a todos. Sigamos adelante, que esa es la voluntad del Señor para con nuestras vidas. Que el Señor le bendiga. Gracias por haber sintonizado su programa En Tu Presencia. Será la próxima audición si el Señor nos concede la vida. Bendiciones para todos.

Oiga, maestro, qué bendición se siente en este lugar, amén. Y sabe una cosa, me disculpan, pero el tiempo, pero yo quiero escuchar ese principio, ese arreglo que hizo el maestro. Arrancando, maestro. Padre.

¡Gloria a Dios! ¡Aleluya! Solo Jesucristo puede cambiar un corazón. Y si aquí hay un amigo, quiero decirle que Cristo ha cambiado muchos corazones aquí, gloria al Señor, y puede cambiar tu corazón en esta noche. ¡Aleluya! Es el único, nadie más lo puede hacer.

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Bendiciones, amada audiencia, en esta noche. Qué bueno que usted está todavía por acá acompañándonos. Quiero invitarles a que podamos tomar este tiempo para orar al Señor y también para que podamos culminar este día de programación. Así que bendiciones para todos, saludos especiales para cada uno de ustedes que están ahí con nosotros. Pueden dejar sus peticiones de oración. También los espacios de oración están disponibles. Si usted quiere patrocinar estos espacios de oración, hermanos, usted puede hacerlo a través de una ofrenda económica, siempre para poder seguir adelante, siempre en victoria acá en Radio Vida. Así que bendiciones, hermanos, para todos en esta noche. Ahí estábamos disfrutando el espacio con nuestro hermano Miguelito, que siempre nos gozamos ahí con el mensaje y con esos cantos. Así que ha llegado el momento de llegar al cierre del espacio de oración, ya al cierre de este día viernes. Y pues vamos a venir orando en esta noche. Le invito a que ponga su petición. Y si usted quiere patrocinar estos espacios de oración, puede hacerlo. Gracias a todos los hermanos que se han reportado en esta noche.

Jesús, amado Padre, que esa adoración penetre los corazones de tus hijos.

0: Padre bueno, en el nombre poderoso de Jesús, Señor amado, en esta bendecida hora, Señor, queremos agradecerle por lo bueno, lo maravilloso que usted ha sido con nosotros este día viernes. Gracias, Señor, te adoramos, te glorificamos, Señor, te bendecimos en esta noche, Padre. Gracias porque es usted, Señor, que está obrando, que nos bendice, que nos ayuda, Señor, a seguir adelante. Muchas gracias en el nombre poderoso de Jesús de Nazaret. Gracias por tu infinita misericordia. Gracias porque tú estás con nosotros, Señor, para ayudarnos, para sacarnos hacia adelante, Señor. En el nombre poderoso de Jesucristo, muchas gracias, Señor eterno. Venimos en esta hora de la noche, Señor, delante de su presencia, Señor amado, dándole gracias. Gracias porque usted, Señor, nos ha permitido llegar hasta esta hora de la noche, acá en cabinas de radio, como también, Señor, los hermanos, toda la audiencia, amistades, Señor, hermanos en Cristo, de cualquier lugar donde nos estén sintonizando, Señor. Gracias por permitirles que ellos puedan llegar, que aún no han apagado la transmisión, la programación, no han apagado esa bocina. Señor, no han apagado ese celular. Padre bueno, siempre están ahí conectados. Bendígale, Señor, grandemente a cada uno de ellos, Padre, en el nombre poderoso de Cristo Jesús, en esta hora, Señor amado. Venimos pidiendo misericordia, Señor. Venimos pidiendo de su gracia, de su misericordia, Señor eterno. Así como dice esta alabanza, Señor, porque de ti viene mi fuerza, Padre. De ti viene nuestra fuerza, Señor. Y hoy venimos a clamarle, a pedirle misericordia por cada vida, Señor, que está ahí esta noche pidiendo misericordia, Señor. Ahí está nuestra hermana Norma de Ángel, Padre. Bendícela, Señor, hasta San Martín. Bendícela, ayúdala, mi hermana, Señor. Dale fortaleza, dale fuerzas en esa circunstancia que está pasando su nietecita, Padre. Pedimos por Génesis en esta noche. Pedimos misericordia, Padre, por esa situación, Señor. Por ese diagnóstico, Padre mío. Por ese diagnóstico, Señor, aleluya. Sí, Señor, por eso venimos delante de tu presencia, Jesús, a pedirte misericordia, Señor. A pedirte misericordia, Jesús.
1: Para ayudarme y fortalecerme, Dios.
0: Sí, Señor amado. Aquí estamos, Señor, aquí estamos delante de su presencia. Aquí estamos delante de usted, Señor, para pedirle misericordia por Génesis. Pedimos misericordia, Señor, ese diagnóstico de ese médico, Padre. Arroja, Señor, un diagnóstico, Señor amado, preocupante, pero usted tiene la última palabra, Señor. Usted tiene la última palabra en el nombre poderoso de Cristo Jesús, nombre que es sobre todo nombre. Oramos en esta hora, Padre. Oramos por la nieta de mi hermana Norma, Señor amado. Sí, Señor eterno Dios. Mira, Señor, también por los hijos de mi hermana Norma, Padre. En el nombre poderoso de Jesucristo, por toda la familia, Señor. Venga teniendo misericordia, Padre. Sí, Señor eterno Dios, ahí está tu presencia, Señor. Ahí está tu presencia, Padre, en el nombre de Jesucristo de Nazaret, para la gloria de su nombre, Señor, para la gloria de su nombre, Padre. Así también, Señor eterno Dios, por la vida, Señor, de Leonardo Hernández, Padre, oramos, pedimos misericordia en esta noche, Señor, por la vida de Leonardo Hernández. Oramos por esas, Señor, por esas enfermedades en ese cuerpo, Señor, en esa garganta, en ese estómago, Señor. Tenga misericordia, Padre Santo. Tenga misericordia de Leonardo Hernández, donde quiera que se encuentre, Señor. Tú sabes y tú conoces las vidas, Señor. Tú sabes y tú conoces las circunstancias de la vida de cada uno, Señor. Sí, Señor, por eso venimos delante de usted. Por eso venimos delante de su presencia, Padre mío. En el nombre poderoso de Cristo Jesús, venimos pidiendo misericordia, Señor. Venimos pidiendo misericordia, Padre, porque te necesitamos. Te necesitamos en nuestra familia, en nuestro hogar. Te necesitamos en el trabajo, en el estudio. Necesitamos, Señor, ahí en el vehículo, ahí en la motocicleta, Padre. Ahí en ese bus donde nos dirigimos a trabajar. Ahí, Señor amado, necesitamos de tu presencia, Padre mío. En cada momento, en cada día, para que tu presencia ministre nuestra vida, la vida de nuestra familia. Señor, Espíritu Santo, toma el control de esos corazones afligidos, Padre. Yo oro por todo aquel que está ahí en su casa y está pasando un momento duro, un momento difícil. Tu palabra lo dice. Tú se lo dijiste a los discípulos mientras andabas aquí en tu ministerio público, Señor. Tú les dijiste, en el mundo tendréis aflicción, pero ánimo, dice la versión de una Biblia que se llama Biblia de la Jerusalén. Pero ánimo, dice la palabra del Señor, pero confiad, pero ánimo. Nos está animando su palabra, Señor, nos está fortaleciendo. Yo he vencido al mundo, dice tu palabra, Señor. Y si tú venciste, Señor, nosotros podemos hacerlo. Por eso hoy nos acercamos esta noche al trono de la gracia para alcanzar misericordia por el oportuno socorro, Señor. Nos acercamos, pues, confiadamente a ese trono, Señor, por la sangre preciosa de Jesucristo, Señor amado, que ha sido abierto un camino nuevo y vivo. Ahora estamos caminando en ese camino y estamos confiando que tú vas con nosotros, que estamos en la verdad, Señor, que estamos en el camino hacia la verdad, Señor, que estamos en el camino de la verdad, Padre, y que también, Señor eterno Dios, estamos caminando hacia la eternidad contigo, Señor. En este mundo van a haber siempre aflicciones. Las pruebas son inevitables, Señor. Estamos en un mundo caído. Las pruebas son inevitables. Este mundo va de mal en peor. El calentamiento global. Los terremotos que han estado pasando durante todo este año, Señor. Las catástrofes que han estado pasando. Los fenómenos naturales, Señor. Todas las cosas que están pasando en el mundo. La guerra, Señor. Todo es principio de dolores, dice tu palabra, Señor, pero aún no es el fin. Por eso, mientras tanto, Señor, mientras tú vienes por tu iglesia, Padre, guárdanos en tu mano, guárdanos en tu presencia, Señor. Ayúdenos, Espíritu Santo de Dios, toma el control, Padre, de nuestras vidas en esta noche, Señor. Toma el control, Padre Santo, de nuestras vidas. en esta hora de la noche, Padre Santo. Tome el control de aquellas hermanas y hermanos, Señor, que están ahí con sus familias, están pasando un momento difícil, un momento duro, Padre. Oramos en esta hora, Señor, aquellos que están orando, Señor, por su familia, por su cónyuge, por sus hijos, porque están en rebeldía, porque andan en desobediencia, Padre. Están ahí clamando por ese hijo, Señor, que todavía no te ha buscado, Señor, que todavía está ahí, Señor, duro de corazón. Oramos para que tú puedas romper esas cadenas, Señor. Tú puedas romper, Señor, todo yugo, Padre. Toma el control, Señor amado.

Sí, te adoramos, Señor, te adoramos. Yo sé que estás aquí con nosotros, te adoramos, te bendecimos. Exaltamos tu santo nombre, Señor, porque eres bueno. Y ahí está la presencia del Espíritu Santo, ministrando los corazones.

0: Sí, Señor amado, te adoramos, te bendecimos, Espíritu Santo. Gracias por la fuerza que nos da. Gracias por seguirnos ayudando hasta este momento. A pesar, Señor, del trabajo, de todo lo que tenemos que hacer en el día y venir acá a cabina, ser bendición, Señor. Y gracias porque usted nos permita esta noche, Señor, el poder ir a descansar a nuestras camas, Señor. Y también, Señor, el poder descansar en sus promesas, Señor. El poder descansar, Señor, en sus fuerzas, Padre. Muchas gracias. En el nombre poderoso de Cristo Jesús.
1: Para ayudarme y fortalecerme, Dios.
0: Muchísimas gracias, Padre amado.
1: Es por eso que hemos aprendido.
0: Gracias, Dios eterno. Bendecimos tu nombre, Señor. Bendito y alabado sea tu santo nombre, porque eres bueno, eres maravilloso, Señor. La gloria y la honra, Señor. En el nombre poderoso de Jesucristo de Nazaret, te damos la gloria, Señor. Te damos la gloria y la honra, Padre, porque tú eres grande, Señor, porque tú eres bueno, porque tú, Señor amado, eres grande y poderoso, Padre. En tus manos ponemos, Señor amado, nuestras vidas, Señor, en esta noche. Vénganos guardando, Padre, vénganos, Señor amado, en esta hora, ayudándonos a cada uno, Señor, en el nombre poderoso de Jesucristo de Nazaret. Señor eterno Dios, ayúdanos, Padre, para la gloria y la honra de su nombre, Padre, para la gloria suya. Oramos en esta noche y le damos gracias. Gracias por permitirnos llegar hasta este momento, por permitirnos orar este momento, Señor. Bendice a toda la audiencia que ha estado conectada. Señor, bendice a todo el staff de Radio Vida. Bendice a toda la gran familia de Radio Vida, Señor. Bendice, Padre, a mis hermanos directivos. Ayúdales a mis hermanos a que sigan adelante, Señor. Siempre, Padre, administrando bien, Señor, este ministerio, Padre. Deles paciencia, deles fuerza, deles sanidad. Si uno de ellos está enfermo, sánelo, Padre. Ayúdales, fortalécelos espiritualmente, Señor. También mis hermanas y hermanos locutores, a todos bendígalos. Fortalezca a los padres, a mis hermanos programadores que hacen realidad, Señor, la programación de esta radio, Señor, a través de esos programas. Bendígales y guárdeles grandemente. También, Señor, a mis hermanos que son colaboradores de la radio, los patrocinadores, a los socios, Señor, a todos ellos, bendígalos y multiplíqueles todo lo que ellos, Señor, dan para este ministerio. Aquellos hermanos que de manera anónima, sin que nadie sepa su nombre, Señor, están apoyando a un programador con esa ofrenda, bendígales, multiplíquele grandemente, Señor, lo que ellos dan para la obra, Padre, del Señor en este lugar. Señor amado, muchas gracias. En sus manos ponemos a toda la audiencia, a todos los que nos escuchan, aquellos que nunca han ofrendado, aquellos que nunca se han reportado, pero que siempre oyen la radio, que siempre están ahí compartiendo bendición, y el vecino está oyendo, el amigo, el familiar está oyendo la radio. Sígales bendiciendo en esta noche, en el nombre de Jesús. Hemos orado en esta hora, Padre amado, porque tú eres bueno, porque tú eres maravilloso. Y en tus manos nos encomendamos, Señor. Gracias, Padre, en el nombre de Jesús. Amén y amén.
1: Él es el Padre de padres.
2: Padre que está.
0: Bien, amada audiencia, llegamos hasta acá con esta oración y con este día de programación. Deseo que Dios los bendiga, que Dios les guarde siempre. Sintonícenos mañana de las 5 de la mañana en adelante. Que Dios los bendiga a todos. Pasen buenas noches.
2: Ayúdame, Señor.
3: 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En paz me acostaré y asimismo dormiré, porque solo tú me haces vivir confiado. Muy buenas noches y que Dios le bendiga.

Puedas llegar, Señor amado, con tu fuerza, con tu fortaleza. Tú puedas tocar los corazones, Señor. Señor amado, tú puedas estar ahí, Señor. Ministrando los corazones, Padre, a través de cada alabanza, Señor. A través, Señor amado, de cada predicación de la palabra. Señor, en el nombre poderoso de Jesús, venga ayudándonos, Señor. Mire cuántas cosas, Padre, están pasando en el mundo, Padre. Llega a los corazones, llega a las vidas. Tenga misericordia, Padre mío. Hoy le pedimos que renueve nuestras fuerzas, que levante al que se siente débil, que devuelva el ánimo a aquel corazón que ha estado desanimado, Señor. Transforme cada vida, que este día su Espíritu Santo inquiete las vidas, Señor. Ministre los corazones. Que tu Espíritu Santo, Señor, ministre los corazones de los niños, de los jóvenes, de los hermanos mayores. En el nombre poderoso de Jesús. En el nombre poderoso de Jesucristo de Nazaret. Venga teniendo misericordia, Señor. Ayúdanos, Señor, ayúdanos. Ayúdanos en el nombre poderoso de Jesucristo. Venga teniendo misericordia, Señor. Venga tocando esas vidas, Señor, que te necesitan esta noche. Porque, Señor amado, tú eres bueno, tú eres maravilloso. Para la gloria y la honra suya, Señor, esta mañana se lo pedimos. Esta mañana, Señor, se lo suplicamos, Padre. Llega, Señor amado. Llega con tu presencia a esas vidas en esta oportunidad, Señor. En tus manos ponemos todo lo que vamos a hacer esta mañana. Todo lo que se va a hacer en la programación de principio a fin para la gloria y la honra de su nombre, Señor amado. En el nombre poderoso de Jesucristo. Oramos esta mañana y te damos gracias. Y te decimos, Señor, gracias por tu amor y tu misericordia. Y gracias por la vida. Para la gloria suya, hemos orado esta mañana, Señor. Le damos la alabanza, la gloria y la honra en esta hora. En el nombre de Jesús. Amén.

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el Espíritu del Señor está sobre mí, por cuanto me ha ungido para dar buenas nuevas a los pobres, me ha enviado a sanar a los quebrantados de corazón, a pregonar libertad a los cautivos.

0: Son las 5 con 55 minutos.
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2: Bueno, muy buenos días para toda la audiencia. Qué precioso es estar otra vez acá amaneciendo siempre con el Señor este día sábado 15 de agosto. Bendiciones, saluditos especiales a esa bonita audiencia que ya está con nosotros esta mañana. Y qué bonito pues amanecer con Cristo en esta mañana. Siempre dispuestos para glorificar al Señor acá desde cabinas de radio. Les saluda a su hermano en Cristo, Jonathan Ayala, esta mañana. Esperando que usted se goce con la programación de este día. Bendiciones, bendiciones, saluditos para toda esa bonita audiencia. Así que si usted está conectado, actívese ahí, dele volumen esta mañana y despierta a sus vecinos. Siempre con la bendición del Señor.

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Bueno, muy buenos días, hermanos. Dios los bendiga. Gracias a todos los que se están conectando en esta bendecida mañana. Bueno, saludos especiales ahí a cada uno de ustedes, hermanos, en sus casitas. Aquellos que han madrugado, les ha tocado estar tempranito trabajando. Y ahí nos están sintonizando. Que Dios les guarde, les bendiga. Siempre esa es nuestra oración, nuestro deseo esta mañana. Bendice, Señor, esta mañana a todos los que andan trabajando, Señor. Bendícelos esta mañana. Bueno, saludos especiales a usted que está en su casita. Usted que ha madrugado en esta mañana, este día sábado, hermano. Usted mucho se ha tardado, hermano. Yo ya me eché un cafecito. Bueno, hermanos, qué bendición, qué bendición. Que usted está ahí conectado con nosotros en esta bendecida mañana. Bueno, amanecimos por acá una mañana muy fresca acá en Berlín. Eso caracteriza a este pueblo de bendición, que el clima es bastante fresco, hermanos. En otros lugares nosotros no nos acostumbramos a vivir, ¿verdad? Ni a estar un buen rato, porque sí, la calor está complicada por otros lados. Pero por acá estamos bendecidos esta mañana. Saludos especiales a todos, hermanos. Gocémonos y alegrémonos. Se llama el espacio de esta mañana, donde usted puede solicitar su alabanza preferida, una alabanza alegre en esta mañana, una alabanza que pueda exaltar el nombre del Señor en esta bendecida mañana. Así que el espacio también está disponible si usted quiere patrocinarlo. Así que, hermanos, esperamos sus reportes. Llámenos, active la línea telefónica, llámenos a través de WhatsApp. Escríbanos, mándenos una nota de voz a través de nuestro WhatsApp y con mucho gusto le vamos a estar complaciendo su tema. Así que muy buenos días para todos, que Dios los bendiga en esta mañana. Estamos en su espacio, gocémonos y alegrémonos y seguimos por acá gozándonos delante del Señor.

0: Bueno, por acá tenemos una llamadita. Dios le bendiga. Buenos días.
1: Hermano Jonathan, buenos días.
0: Buenos días, hermana.
1: Dios bendiga a mi hermano Jonathan.
0: Amén, amén, hermana. Díganos, estamos para servirle.
1: Dios me está escuchando, mi hermano.
0: Amén, gracias. Así es, hermana. Aleluya. Así es, hermana Gladys. Bendiciones.
1: Quiero que me ponga el canto, el ángel que vi llorar, hermano.
0: Amén.
1: Jonathan.
0: Con mucho gusto, mi hermana.
1: Bendiciones, mi hermano, a usted y a su amada esposa.
0: Amén.
1: Y que Dios me los bendiga siempre. Ahí lo estaré escuchando.
0: Amén.
1: Hermano.
0: Amén. Gracias, hermana. Gracias por su bendición. Amén. Amén. Muchas gracias. Dígame. Sí. Ah, adelante, hermana, adelante.
1: A Gerson Alexander.
0: Amén. Bendiciones.
1: Está cumpliendo años, aunque él no sé si va a escuchar porque no está acá.
0: Sí.
1: Pero yo le deseo bendiciones y
0: amén.
1: Que lo está escuchando, que Dios me lo bendiga por su cumpleaños de este día de mi hijo.
0: Amén, qué bueno. Amén, hermana. Saludamos, por supuesto, a Gerson. Que Dios lo guarde, lo bendiga siempre y le dé muchos años. Amén. Amén, hermana Gladys. Dios me la bendiga, hermana. Gracias por llamarnos. Bueno, ahí está nuestra hermana Gladys, siempre activa con nosotros en esta mañana. Bueno, saludamos por ahí a nuestra hermana Miriam Laínez, nuestra hermana programadora. Ahí está conectada con nosotros esta mañana. Gracias, hermano. Gracias ahí por estar ya acompañándonos en esta bendecida mañana de bendición. Bueno, ya vamos a programar entonces cantos. Ya vamos a venir programando algunos cantos que ustedes nos están solicitando. Bueno, escuchamos otra llamadita. Dios le bendiga. Buenos días.
1: Buenos días. Dios le bendiga.
0: Amén, mi hermana. Adelante. Amén.
1: Cumpleañera, que está ahora de cumpleañera.
0: Como no, mi hermana Lorenza, adelante.
1: Quiero que me salude a la a su compañera Yesenia de Urbina, que está.
0: Ah, eso no lo sabía, qué bueno.
1: Sí, quiero que me le ponga una alabanza, hermanito. Es para mi señor, ¿verdad? Pero
0: sí.
1: Como están programadas para eso.
0: Claro, claro que sí. Amén. Con mucho gusto, mi hermana Lorenza.
1: Vaya pues, papito, Dios me le bendiga.
0: Amén.
1: Y sigámoslo gozando, hijo.
0: Claro que sí, mi hermana. Muchas gracias. Gracias por llamarnos.
1: Bueno, amén.
0: Amén. Dios me la bendiga. Bueno, ahí está mi hermana Lorenza, que también es fiel oyente de Radio Vida. Y por supuesto, mire qué sorpresa, saludamos ahí a nuestra hermana que está tiernita, nuestra hermana compañera, nuestra hermana Yesenia, qué bendición. Bueno, claro que sí, hermana Miriam, vamos a... solo si me ayuda ahí quien lo canta, hermana, por favor. Y ahí vamos a estarlo programando en esta mañana. 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Gocémonos y alegrémonos. Llegamos a las 6 de la mañana más 14 minutos. Qué bendición poder compartir con cada uno de ustedes y qué bonito que la audiencia ahí está siempre reportando su sintonía en esta hora. Bueno, por supuesto vamos a estar saludando en esta mañana. Bueno, ahí nos pedía el ángel que vi llorar, nuestra hermana Gladys ahí hasta el Carrizal, Nueva Granada. Bendiciones ahí para ella, para toda la familia que nos está ahí sintonizando. Y por supuesto, un saludo ahí para Gerson también, ¿verdad? Que ahí estaban saludando a nuestra hermana Gladys. Bueno, claro que sí. Vamos a ir entonces con el primer tema, mis amados hermanos. Vamos con este tema que se llama El ángel que vi llorar. Así que si usted quiere patrocinarnos el espacio, está disponible para que sigamos acá siempre bendecidos por el Señor.
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Bueno, y con este tema vamos a ir saludando a nuestra hermana compañera, nuestra hermana Yesenia. Así que hermana Yesenia está escuchándonos. Deseamos que el Señor le bendiga esta mañana, que el Señor le guarde y le dé muchos años más en esta mañana. Así que ahí está nuestra hermana Lorenza saludándola también, por supuesto. Muchas bendiciones para su vida, mi hermana, y para la niñita también. Muchas bendiciones.

0: Pero bueno, estábamos ahí compartiendo ese tema muy bonito. Gracias, hermana Miriam. Gracias ahí por estarnos esta mañana compartiendo esos temas muy bonitos para bendecir a la audiencia. Y estábamos complaciéndole a nuestra hermana en este sábado 15 de agosto. Llegamos a las 6 de la mañana más 25 minutos. Escuchamos por acá un mensajito.
1: Bendiciones, hermano Jonathan.
0: Amén.
1: Le estoy mandando este mensaje para saludar a mi hermana Yesenia.
0: Amén.
1: Sí. Yo le deseo muchísimas bendiciones en el Señor y que el Señor siempre me la tenga activa en su obra y que siga cumpliendo a muchos años más de vida.
0: Amén.
1: Le deseo bendiciones a ella, a su familia. Y hermana Lorenza, bendiciones.
0: Amén. Ahí está el saludo de nuestra hermana Gladys esta mañana. Espero que mis hermanas estén ahí escuchando estos mensajitos. Vamos a ir.
2: Hermano Jonathan, que el Señor le bendiga. Quiero que me ponga la alabanza, darme un abrazo ahora. Que el Señor le bendiga, hermano.
0: Amén. Ahí está nuestra hermana. Ay, ya me están olvidando los nombres, hermano. Nuestra hermana Carmen Velázquez, ahí está Vista Hermosa, bendiciones, fiel oyente también. Gracias, gracias hermanos. Bueno, el espacio está disponible, hermanos. Está disponible el espacio para que usted pueda esta mañana bendecir el Ministerio de Radio Vida a través del espacio Gocémonos y Alegrémonos en esta mañana. Bueno, vamos con este tema entonces, saludando de parte de nuestra hermana Gladys a nuestra hermana Yesenia. Seguimos saludando a nuestra hermana compañera locutora que está tiernita este día. Bendiciones.

Pero bueno, continuamos, hermanos, continuamos por acá saludando en esta mañana. Llegamos a las 6 de la mañana más 31 minutos. Bueno, vamos a ver por acá, dice bendiciones, hermano Jonathan. Quiero agradecer a hermana Lorenza y a hermana Gladys por los saludos. Que Dios me la bendiga en gran manera. Gracias igualmente para usted, mi hermano. Bendiciones. Ahí nos está reportando la sintonía nuestra hermana Yesenia de Urbina. Bueno, saludos ahí a nuestro hermano Medardo, que si todavía está por ahí, todavía no se ha ido a trabajar. Saludos, siervo. Cuídese siempre. Que el Señor le guarde y le bendiga siempre en su trabajo. Y por supuesto, saludamos, seguimos saludando a nuestra hermana Yesenia y pues ella está agradeciendo los saluditos a nuestras hermanas que se han reportado esta mañana. Y pues salúdeme igualmente a hermana Lorenza, dice que el 10 estuvo cumpliendo años también, siervo. Bendiciones. Amén. Qué bueno, qué bonito. Ahí está también nuestra hermana Lorenza. Ahorita solo tiene 5 días de haber nacido, ¿verdad? Bueno, entonces hay que cuidar ahí, por favor, hermanas, ahí los de la casa. Hay que cuidar a las tiernitas, por favor, hermanas, en el amor de Cristo. Bueno, saludos especiales a todas mis hermanas. A todos los tiernitos de este día, si algunos no los han saludado, a mí nadie me ha saludado, pues aquí le estamos saludando desde cabinas de Radio Vida esta mañana. Bueno, saludos especiales, hermanos, bendiciones. Vamos a continuar con estos otros temas y seguimos por acá. Gocémonos y alegrémonos.

bueno, saluditos especiales para todos en esta mañana. 18 minutos nos separan para llegar a las 7 de la mañana. Saludos ahí a nuestro hermano Isaí Durán, que está pendiente de la programación esta mañana. Y saludos a toda la familia. Saludos también a nuestro hermano David Martínez, a su esposa, a sus hijas, a sus yernos, a todos los hermanos allá en San Felipe también, en Apastepeque, en Santa Clara. Bendiciones, bendiciones en esta mañana. Bueno, vamos a ver por acá, vamos a escuchar otro tema en esta mañana. Bendiciones a todos los que se han reportado. Saludos a nuestra hermana Emérita, que es fiel oyente también en esta mañana. Así que continuamos con otro par de alabanzas y venimos, hermanos, con una pausa comercial, porque a las 7 de la mañana viene su espacio de lunes a sábado, Voz de Alerta Escapa por tu vida.

Son las 6 con 48 minutos. 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

0: Bueno, saluditos especiales en esta mañana de bendición. 8 minutos nos separan para llegar a las 7 de la mañana. Bueno, buenos días a aquellos que se van conectando, aquellos que ya llevan 2 tazas de café, aquellos hermanos que ya comieron pancito, que ya desayunaron, buen provecho. Si están desayunando, si ya van camino a sus trabajos, que el Señor les guarde y les bendiga. Aquellos hermanos que están ahí, se van a quedar con nosotros esta mañana. Bueno, a continuación, a las 7 de la mañana, viene su espacio, Voz de Alerta Escapa por tu Vida. Así que siga pendiente, hermanos, que esta bendición va a continuar. Así que quiero dejarlos por ahí con una pausa comercial, hermanos, de anuncios, de actividades, de comerciales en esta mañana, para que usted y yo nos informemos y volvemos a las 7 de la mañana con el espacio Voz de Alerta Escapa por tu Vida. Bendiciones para todos en esta mañana. Saludos especiales. Gracias por estar con nosotros en sintonía esta mañana. Buen día.
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0: ¿Dónde están?
1: Buenos días a todos y cada uno de ustedes, mis estimados hermanos y amigos. Que la paz del omnipotente Dios les acompañe a todos en esta preciosa hora, en esta preciosa mañana del día viernes 15 de agosto. Es una bendición saludarles a todos en esta mañana y desearles muchas bendiciones en el nombre del Señor. Gracias a Dios por las bondades que hoy pues el Señor nos permite, nos concede. Gracias a Dios por su amor, por su bondad y su misericordia. Vamos a orar en esta hermosa mañana. Gracias, Señor. Gracias porque nos permites la vida y nos das este privilegio de honrarte y de glorificarte a ti, Señor, con el alma y el corazón. Gracias porque nos permites la vida, porque nos das el privilegio en este día de estar una vez más en cabina de Radio Vida. Te ruego que bendigas a toda la audiencia en esta hermosa hora, Señor. Gracias. Gracias, Señor, por tu amor y por tu bondad tan especial. Y en esta hermosa hora, bendice a la patrocinadora de este programa. En el nombre de Jesús, te lo pedimos por Cristo, nuestro Señor y nuestro Salvador. Gracias, Dios. En el nombre de Jesús. Bueno, hermanos, gracias al Señor. Bienvenidos al programa de hoy. Este programa que es de bendición para toda la audiencia, como lo es Voz de Alerta Escapa por tu Vida. Gracias al Señor por las bondades que el Señor nos concede. Queremos saludar a nuestra hermana Adriana Araujo, viuda de Alvarado. Ella es la patrocinadora de esta mañana, de este programa, de este día. Por lo cual le deseamos muchas bendiciones y siempre, ¿verdad? Que el Señor siempre bendiga la vida de mi hermana Adriana Araujo, viuda de Alvarado, y que el Señor ponga su mano poderosa sobre ella. Ya tenemos la alabanza que nos solicita nuestra hermana, Poderoso en Batalla, de Jennifer Campos. Lo vamos a programar para la gloria del Señor. Así que voy a estar complaciendo otros tres cánticos. Si usted desea solicitarlo, hágalo pronto, porque ya después, ya cuando sobrepasamos la meta, pues ya se nos hace un poco difícil. Pero gracias al Señor por esa bondad que el Señor nos da. Saludos, hermanos. Saludos a todos y cada uno de ustedes. Vamos a recibir una llamadita o mensajes, audios o mensajes, para complacerles a cada uno de ustedes. Unas tres más. Ya tenemos la alabanza de la patrocinadora, Poderoso en Batalla. Pero tengo espacio para unas tres más. Así que hágalo. Bueno, gracias al Señor. Por todas las bondades que el Señor nos da. Saludos, hermanos, a cada uno de ustedes en el amor de Cristo, nuestro Señor y nuestro Salvador. Qué bueno poder saludarles a todos y desearles muchas bendiciones en el amor de Cristo nuestro Señor. Dios le bendiga.
0: Dios me le bendiga, hermano. Complácame la alabanza.
1: Dígame qué alabanza desea, hermano.
0: Todo se lo debo a Él, con fe y obediencia.
1: Todo se lo debo a Él. ¿Con quién me dijo?
0: Con fe y obediencia.
1: Vaya, la vamos a buscar, hermano, y con gusto se la programamos.
0: Dios me le bendiga.
1: Dios le bendiga. Bueno, tenemos otra alabanza entonces que vamos a complacer para la gloria y la honra del Señor. Gracias a cada familia que nos está sintonizando en diferentes lugares. Que Dios los bendiga de una manera muy especial en esta hermosa mañana. Gracias a cada familia que esté en nuestra sintonía. Hola, Dios le bendiga.
2: Dios le bendiga, hermano Jordán.
1: Dígame, mi hermana Gladys.
2: Quiero que me ponga el canto Lágrimas en el desierto.
1: Lágrimas en el desierto. Vaya, con gusto.
2: Bendiciones, hermano Jordán, para usted y hermano Jordán. Y bendiciones a mi hermana Blanquita y su familia, mi hermano.
1: Gracias, hermana. Gracias, hermana Gladys. Que Dios le bendiga a usted. Bueno, gracias al Señor por las bondades que Dios nos da a cada uno de nosotros en esta hermosa mañana. Y bueno, aquí tenemos ya otra petición. Gracias al Señor por esas bondades que Dios nos concede, ¿verdad? A cada uno de nosotros. Deseamos muchas bendiciones a cada familia en el Señor, amados hermanos. Y qué bueno que usted pueda estarnos siempre sintonizando. Muy bien, tengo acá algunos otros cantos que vamos a programar también para la gloria de nuestro Señor. Dios le bendiga, hermano Jonás. Me puede programar un canto de los voceros de Cristo. El maestro de Nazaret. No es el Cristo de Nazaret, hermana Vilma. No es el Cristo de Nazaret. El maestro de Nazaret. O podría ser también Bueno, ya vamos a ver. Ya vamos a ver cuál es. Para la gloria del Señor. Hola, Dios le bendiga. Aló. Sí, Dios le bendiga. Muy bien, hermanito, bendecido. Ah, mire, veis, se las vendo. ¿Y cómo vamos a quedarnos entonces? Hermano, ¿con quién tengo el gusto?
0: Hermano
1: Francisco, ¿cómo está, hermano Francisco? Va, me alegro de escucharlo. Va, ya vamos a programar su alabanza, hermano. Dios le bendiga. Muy bien, ahí está mi hermano Francisco Ortega. Creo que ya tengo las alabanzas que vamos a programar, hermano. Ya no tengo espacio para para más cánticos. Bueno, ya espacio para más cánticos ya no tengo, hermanos. Así es que solamente, ¿verdad? Bueno, gracias al Señor por su don. Pero vamos a recibir esta llamadita. Dios le bendiga. Ay, se nos cortó. Muy bien. Bueno, gracias al Señor.

Ajá, muy bien. Gracias al Señor, hermanos, por las bondades que Dios nos concede a cada uno de nosotros. Deseamos que el Señor les bendiga de una manera muy especial.

Bueno, saludos a todos, hermanos, en esta hermosa mañana. Bueno, ahí creo que hubo entonces una pequeña confusión. Gracias, hermana, gracias por ese mensaje. Dios les bendiga de una manera muy especial. Que Dios los guarde siempre, hermanos, y los proteja. Bueno, entonces sí, hermanos, para este día no tenemos patrocinador, ¿verdad? Así que si el Señor pone en su corazón y usted desea ser nuestro patrocinador, pues bien, puede hacerlo, ya que no contamos con patrocinador para el programa de esta mañana. Saludos a todos en el amor de Cristo. Hola, Dios le bendiga. Dios le bendiga. Ah, vamos a intentar, hermana, porque ya tengo bastante, pero dígame cuál. Vamos a ver si cómo lo hacemos allí para estirar el tiempo. ¿Cuál sería? Él no me dejará. Vaya, con gusto, hermana. Dios le bendiga. Bueno, gracias a todos, hermanos, que están en nuestra sintonía en esta hermosa hora. Que Dios les guarde, que Dios les bendiga a todos, hermanos, de la mejor manera posible. Vamos a complacer entonces, y si Dios pone en su corazón en esta mañana y desea patrocinar, está disponible.

Bueno, queremos saludar con esta alabanza a nuestro hermano Francisco Ortega. Él nos está patrocinando este programa, mi hermano Francisco Ortega. Él es el patrocinador. Que Dios le bendiga de una manera muy especial. Allí nos estaba escribiendo mi hermanita, una hermanita anónimamente para patrocinar. Pero bueno, ahí le mandamos un mensajito, ¿verdad? Que ya tenemos ahí. Así es que usted nos confirma, mi hermanita, si la dejamos para otro día de la semana, de la otra semana, con la ayuda del Señor, ¿verdad? Porque sí, ya nos había llamado el hermano Francisco Ortega para patrocinar. Y le vamos a complacer con este cántico que él nos ha solicitado.

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Sana todas tus iniquidades, el que sana todas tus dolencias, el que rescata del hoyo tu vida, el que te corona de favores y misericordias, el que sacia de bien tu boca, de modo que te rejuvenezcas como el águila.

0: mía.
1: Bueno, gracias. Ahí estamos complaciendo peticiones. Saludos a mi hermano Francisco Ortega por estar patrocinándonos este programa. Que Dios le bendiga de una manera muy especial, hermano Francisco Ortega. Saludos a cada uno de ustedes en el amor de Cristo. Y gracias por estar en nuestra sintonía en esta hermosa hora. Ya casi no tengo mucho tiempo, pero vamos a escuchar parte de este tema. Vistámonos de la armadura del Señor.
2: Sodoma y Pablo a los Efesios. Versículo, ¿qué le di?
3: 6.
2: Bueno, capítulo 6. Amén. Versículo 14. Leemos la palabra del Señor, honrando al Padre, al Hijo y al Espíritu Santo. Estad pues firmes. ¿Cómo hay que estar? Ceñidos vuestros lomos con la verdad, vestidos con la coraza de justicia y calzados los pies con el apresto del Evangelio de la paz. Sobre todo, tomad el escudo de la fe, con que podáis apagar todos los dardos de fuego del maligno, y tomad el yelmo de la salvación y la espada del Espíritu, que es la palabra de Dios. Señor, dame el mensaje en esta tarde. Te pido, Señor, que una vez más hables a tu pueblo, Señor, que ministre nuestras vidas conforme a tu voluntad y a tu misericordia. En el nombre poderoso de Jesucristo, gracias a Dios. Amén, amén y amén. Alaba al Señor en esta hora. ¿Estamos contentos todavía? Amén. Vistámonos de la armadura. Ese es el tema de esta tarde. Vistámonos de la armadura. Alaba al Señor en esta hora. Es importante, hermanos amados, que nosotros aprendamos a caminar con la armadura de Dios en esta vida. Dios a cada quien le ha dado la armadura. ¿Por qué nos ha dado una armadura? Porque desde el momento que hemos sido llamados a la milicia del Evangelio, estamos en una guerra real y no supuesta. Si usted cree que esto es una guerra ficticia, está equivocado. Si usted cree que usted tiene un enemigo,

0: Nosotros debemos saber que desde el momento que hemos decidido seguir a Jesús, nos hemos lanzado en una guerra sin tregua, en una guerra sin cuartel, y que por lo siguiente tenemos un enemigo aferro que nos anda buscando para matarnos. Alábese a Él esta hora. Nuestro enemigo nos anda buscando para matarnos, no es cuestión de mano que. Amén. No, no, olvídese, no crea que es así un jueguito como antes jugábamos nosotros allá, ¿verdad? En los campos, en los matorrales, ¿verdad? Y desde lejos les decía, acerque un poquito para adentro porque ahí te pego donde estás. Amén. No, aquí no es cuestión, hermano. Aquí el enemigo busca la menor ocasión para destruirnos. Amén. Pero como Dios sabe que la guerra es real y no supuesta, entonces Dios nos ha proporcionado una armadura adecuada. Amén. Dios nos ha proporcionado armas adecuadas para que en su nombre y con esta armadura nosotros venzamos al enemigo. Con el Señor en esta hora. Nosotros somos más que vencedores. Pero lo único que hay que saber, hermanos míos, ¿verdad? Que esta armadura Dios la ha proporcionado a cada uno de nosotros. ¡Ay de nosotros! Si no la vestimos.
1: ¡Aleluya! ¡Aleluya!
0: Alaba al Señor en esta hora. La armadura la debemos tener en todo tiempo. Los soldados se acostumbraban a quitarse sus armaduras solamente para bañarse. ¿Me está entendiendo más o menos? De allá en todo tiempo andaba la armadura. La pregunta es, ¿qué tanto tiempo andamos de armadura nosotros? ¿La andamos todo el tiempo?
1: Amén.
0: Ahora, ¿en qué consiste esta armadura? A continuación, vamos a estudiarlo a través de este pasaje que hemos tomado. Tomemos la armadura, vistámonos esa armadura, porque es importante. Vea usted de lo que está compuesta la armadura que Dios nos ha proporcionado. Amén. Mire, Pablo está hablando a los efesios, advirtiéndoles acerca de esta guerra, diciéndoles, hermanos amados, que tenemos un enemigo que nos acecha, un enemigo que está, hermanos míos, cada día tratando de destruir nuestra vida. Y el apóstol Pablo dice que seamos sobrios, que velemos en oración, y que cuando venga la tentación la venzamos en su nombre. Pero aún además de esto dice, y habiendo terminado todo, seguid firmes. O sea que aquí no descuidarse, porque cuando las pruebas vienen, no vienen solas. Cuando las tentaciones vienen, vienen como las olas del mar. Tras una viene otra. Amén. Y lo peor que hay algunas olas que vienen juntas. Amén, hermanos y hermanas. Y ustedes se mueven en el lugar del mar, usted se libra de una ola, se sonmuye para desquitársela, y cuando sale viene otra ola y esa le pegue, ¡pum! Lo devana. ¿Me están entendiendo, hermanos y hermanas? Sí, por estar descuidado. Por eso es que en la vida espiritual no hay que descuidarse ni un segundo. Alábanse ya en esta hora. Aquí no hay que quitarle la armadura ni para dormir, hermanos y hermanos. Aquí hay que acostarnos con la armadura puesta. Alaba al Señor en esta hora. Ahora, ¿pero en qué consiste esta armadura? Pablo identifica esta armadura espiritual, hermanos míos, como la armadura que usan los soldados romanos. Él, que es un ciudadano romano, que está, hermanos míos, acostumbrado a ver las armaduras de Roma, él hace, hermanos míos, un paréntesis de tipología, de representación, que así como esta armadura que usan los soldados romanos es la armadura y todavía más potente la que el Espíritu de Dios ha proporcionado al cristiano. Amén. Ahora, por esta razón dice de esta manera: estad pues firme, ceñidos vuestros lomos. A todos los del Señor en esta hora. Ceñidos vuestros lomos con la verdad. Hermanos amados, en primer lugar, hermanos amados, una de las primeras, hermanos míos, etapas, una de las primeras formas de esta armadura es que toda armadura de este imperio, de este, hermanos míos, de este ejército, llevaba un cinto. Amén.
1: ¡Aleluya!
0: Y por eso es que Pablo dice, ceñidos vuestros lomos con la verdad. ¿Cuántos hablan del Señor en esta hora? Los soldados, hermanos míos, usaban atuendos flojos. Atuendos, hermanos míos, que cuando no estaban en combate, cuando no estaban, hermanos míos, en batalla, ellos les tocaba caminar grandes cantidades de terreno, distancia, para descansar y para sentirse un poco, hermanos míos, que refrescados, hermanos míos, se quitaban prendas, en los atuendos quedaban flojos. Esto les permitía una comodidad mejor para caminar, para relajarse, para descansar un momento. Amén. Pero como antes, hermanos míos, los soldados no es que usaban armas como las que hoy se usan, como, hermanos míos, ametralladoras, fusiles, escopetas. Antes los combates eran mano a mano. Usaban dagas, espadas cortas. Amén. Es decir, que los combates eran de tú a tú, cerquita, y para enfrentarse al enemigo, lo primero que hacía un buen guerrero, un buen soldado, era atarse todas las partes flojas de su vestido a un cinto. Por eso dice, hermano mío, que ciñamos nuestros lomos con la verdad. Ceñir los lomos significa, hay que ajustarse el cinto. Hablando en el buen salvadoreño, hay que amarrarse fuerte la correa. Cinto flojo, ¿sabe por qué? Porque como era flojo y usaban dagas, imagínese usted que peleando con su enemigo con un vestido flojo, hermanos míos, en esto que tira un puñón, él mismo se va a enredar en su vestido y así mismo se va a suicidar. No sé, hermano mío, pero a mí me suena que entre nosotros hay muchos que tienen sus vestidos flojos. ¿Me está entendiendo, más o menos? Hay mucha gente que tiene su vestido flojo a la hora del combate, y es por eso que no pueden enfrentar a sus enemigos, porque ellos mismos se están enredando en su vida. Es hora de ajustar el cinto, es hora de ceñirse los lomos. Los lomos no es esta parte, los lomos es la cintura. Es hora de ajustarlos bien, hermanos míos, nuestra armadura, y pelear como buenos guerreros de Jesucristo, y pelear la buena batalla de la fe. Alaba al Señor en esta hora. ¿Estamos contando todavía? Así que todos que habían los sueltos que había, lo ajustaron el cinto. Échese una miradita, a ver si manda un vestidito flojo por ahí. A ver, algunas puntitas que le sobre por ahí. Aleluya. ¡Ah! Señor en esta hora. Estamos contentos todavía, 12 años. El cinto, ¿qué representa el cinto en este pasaje? ¿Qué representa? Vaya que si el cinto servía para ajustar el vestido y para que no hubieran partes flojas, partes, hermano mío, que nos pudiera estorbar. ¿Qué es la tipología del cinto? El cinto es una representación que está, hermano mío, tipificando la verdad del Evangelio. ¿Cuántos alaban al Señor en esta hora? ¿Qué significa esto? Que si un cristiano no vive en la verdad del Evangelio, no anda su vestido ajustado a las normas divinas de Dios. ¿Cuántos alaban al Señor? Desde que Pablo dice, todo lo que es verdadero, todo lo que es honesto, todo lo que es de buen nombre, si hay virtud alguna, si hay algo digno de alabanza, si hay algo digno de gloria, en esto pensar, y el Dios de paz estará con vosotros. Amén, amados hermanos. En el Evangelio nosotros debemos saber que el Evangelio es verdad. Jamás en el Evangelio se encuentran cosas falsas. Amén. Y aquel cristiano que vive en la falsedad, hermano, no puede tener su cinto ajustado. En otras palabras, no anda flojo. O lo perdió, a saber que lo hizo, pero no lo anda. ¿Ha tocado el Señor en esta hora? Porque hay cristianos que, como ama la mentira usted. ¿Me entiende? Hay dos clases de cristianos: unos que las hacen y otros que las aman. ¿Me entiende? ¿De cuál es usted? No levante la mano por nada. Hasta la vez, Señor, ahí estaba. Estamos contentos todavía, 11 hermanos. ¿Eh? Aquí están los que hacen la mentira. ¿Eh? Y otros que la aman, la alaban, la aplauden. Pero el cristiano tiene que pensar en todo lo que es verdadero. Hasta la vez, Señor, ahí estaba. No. Si el pastor anda medio torcido, no se le ponga al lado de él, porque está mal. Usted tiene al lado de la verdad, porque aquel que está al lado de la verdad nunca le va mal. ¿Cuánto alaba al Señor? Aquel que está al lado de la verdad siempre va en victoria, siempre va de triunfo en triunfo. La verdad contra la verdad no hay armas que valgan, hermanos míos. Contra la verdad no hay armas. ¿Me está entendiendo? No se puede. Por eso el cinto representa la verdad del Evangelio. Alaba al Señor en esta hora. ¿Y qué dice la Biblia? Porque todo hombre es mentiroso, pero Dios es verdadero. Su palabra jamás fallará. ¿Cuántos aman al Señor? La Biblia dice que Jehová Dios es mío, el cielo y la tierra pasará, pero su palabra jamás fallará. Su palabra sigue siendo la misma. La palabra de Dios es más firme que los cielos y la tierra. Amén. Por tanto, hermano mío, es necesario. ¿Cuál es el peor error de la gente hoy en día? El peor error de la gente hoy en día es que, hermano mío, si van al culto no llevan Biblia. Y si llevan Biblia, no la escudriñan. ¿Me están leyendo, hermano mío? Y yo no sé, hermano mío, por qué la gente hoy se emociona, se entusiasma que ante cualquier cosa que el predicador está diciendo, quieren aplaudirle, quieren decir gloria a Dios, y a veces está diciendo boberías al predicador. Sí, se lo digo con respeto, hermanos míos. Pero en cierta oportunidad a mí me dio bastante, hermanos míos, qué tristeza eso, el saber que la iglesia lo único que quiere escuchar es emoción. Amén. El predicador los vio tan callados y dijo: hermanos, ¿qué les pasa? Parecen ratitas de la iglesia. Y cuando le dijo así, comenzaron a aplaudirle. Y dije yo entre ratito, entre yo solito, ¿verdad? Hoy la ratita como aplaude, yo no aplaudo porque no soy ratita. Yo soy siervo del Señor. Amén. Nosotros debemos saber ante quién estamos predicando. Estamos no delante de cualquier pueblo, sino que estamos delante de un pueblo que ha sido lavado y comprado con la sangre de Jesús. Usted no es cualquier cosa. Usted es el pueblo de Dios, hermano mío. Usted es la iglesia adquirida por el Señor. Por eso el libro de Job, capítulo 34, versículo 3, dice que el oído prueba las palabras como el paladar gusta de lo que uno come. Usted tiene que probarle con el oído. No a todos tiene que estar diciendo amén. Alaba al Señor en esta hora. No a todos, usted tiene que examinar, que escudriñar lo que se está diciendo. Por eso Jesús dijo: escudriñar las escrituras, porque a vosotros os parece que en ella. Amén. ¿Cuántos aman al Señor en esta hora? ¿Estamos contentos todavía? Amén, amados hermanos. Escudriñar las escrituras. Entonces, en otras palabras, este cinto está representando la verdad. En otras palabras, Pablo dice: amárrense bien con la verdad. Ajusten su vida a la verdad. Todo lo que es falso no lo reciban. Todo lo que es vano, deséchenlo. Amén. Todo lo que no está de acuerdo con la verdad de Dios, no lo reciban. Amén, amados hermanos. Por eso dice la Biblia: escudriñarlo todo y retener lo bueno. Amén, amados hermanos. Entonces hay que ajustarse el cinto con la verdad. ¿Me está entendiendo? Porque mucha gente cuando habla de ceñirse los lomos, algunos dicen: allá se quedaron ceñiendo los lomos en las hamacas. Pero es que los lomos no son estos. Estos son hombros. Esta es la espalda. Los lomos son acá. De acá comienzan. Esos son los lomos. ¿Me entienden? La parte media de una persona, esos son los lomos. Y ahí eso dice que hay que ajustarse. Ay, hermanos míos, los lomos con la verdad. Ceñir los lomos. En otras palabras, sóquense bien. Amén. No vayan a dejar cabos sueltos, porque peligrosos se enreden en ellos mismos. Se caigan y ustedes mismos se van a suicidar. Alaba al Señor en esta hora. Así que, ¿cómo está? ¿Estamos arreglitos ahí? ¿Está bien arreglitos con la verdad? Se le fue el coso. Bajaron los amenes. Etapa firme, ceñidos vuestros lomos con la verdad. Número uno, el cinto que representa la verdad. Y vestidos con la coraza de justicia. ¿Cuántos lados del Señor en esta hora? Vestidos con la coraza de justicia. Todo buen soldado tenía que usar una coraza. ¿Qué es una coraza? ¿Cómo estaba, hermano mío, hecha una coraza? Una coraza estaba, hermanos míos, los soldados romanos usaban corazas de pieles gruesas de animales, hermanos míos, y en las y en estas corazas incrustaban cascos, cascos de animales, en las corazas, cascos, y algunos más avanzados usaban coraza de bronce y de metal. La coraza era como un chaleco prácticamente, para que ustedes me entiendan mejor, que cubría desde aquí en el cuello parte de sus hombros, su pecho, su tórax, y bajaba hasta cubrir las partes vitales del hombre, del guerrero. Pero no solamente estaban por delante, también la coraza estaba por detrás. ¿Me está entendiendo, hermanos hermanos? ¿Y por qué? Porque esta coraza incrustada con pedazos, hermano mío, de hueso y de casco, evitaba que un lancero y que un hermano mío arquero, no me estoy metiendo con los futbolistas, estoy hablando de aquellos guerreros que usaban arcos, que no erraban, que no fallaban, porque ellos sabían, hermanos míos, que con esto estaban, hermano mío, protegiéndose de la parte más vulnerable donde un guerrero rápidamente puede ser, hermano mío, aniquilado, su corazón. ¿Me está entendiendo? Porque los guerreros no apuntaban a otra cosa más, a otra parte más que al corazón, porque sabían que ahí gastaban una sola flecha y yo era un tiro seguro. Amén. Pues yo le tengo noticias para usted en esta tarde. Nosotros tenemos un enemigo que no le está apuntando a los pies. No tiene usted un enemigo que le esté apuntando a las manos. El enemigo que usted tiene no quiere patojearlo, no quiere, hermano mío, nomás dejarlo manco. Su enemigo le está apuntando al corazón, hermano amado. Amén. Pero gloria a Dios por la coraza de justicia. Gloria a Dios porque Dios ha proporcionado una armadura en la que las flechas y los dardos solamente deslizan, solamente rebotan. ¿Cuántos damos del Señor?
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0: Bendiciones en esta mañana, amada audiencia. Bueno, queremos saludar ahí en nombre de nuestras hermanas mujeres, el Ministerio de Mujeres Colaboradoras, señoras y señoritas colaboradoras de Jesucristo, de la Iglesia de Dios, de la Profecía, la Santa Sion, acá en Cantón San Lorenzo, Ciudad de Berlín. ¿Quiénes son las hermanas que vienen a predicar en esta hora de este día sábado? Y pues hoy, esta mañana, no han podido estar con nosotros. Ahí nos estaba notificando y saludando nuestra hermana Elda, quien es la directora del espacio. Así que, hermanas, reciban un saludo especial de acá de Cabinas de Radio Vida, para toda la audiencia también. Vamos a complacer algunas alabanzas. Si usted quiere reportar, vamos a complacer cuatro temas y de ahí vamos a venir con un mensaje de la palabra de Dios acá en su espacio, Mujeres Sembrando la Buena Semilla.
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Pero bueno, saludos ahí a nuestra hermana Amparito Velázquez, hasta Sesori, que ahí se nos estaba reportando esta mañana. Bueno, este espacio está disponible, si ustedes quieren patrocinarlo, hermanos, está disponible el espacio ahí. Saludos a todas las hermanas del programa Mujeres Sembrando la Buena Semilla y a todas las hermanas en Cristo que están ahí en su casita, que son mujeres guerreras del Señor. En oración, ahí están sembrando siempre la buena semilla de la palabra de Dios en su hogar, en su trabajo, en su estudio, en su casa, en la iglesia, en la comunidad, donde sea que Dios les permita. Mujeres valientes, adelante, es la orden del Señor. Vamos a seguir disfrutando de este espacio. También saludos a otra hermana, a otra mujer que siembra la buena semilla, nuestra hermana emérita y nuestra hermana Adriana. Muchas bendiciones esta mañana.

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3: Dios, que Dios los bendiga. Dios bendiga a nuestra hermanita Marta en esta noche y a cada uno de ustedes. Dios bendiga a la audiencia, a los que se conectan. Estamos hoy en dos plataformas, en Facebook y en TikTok. Que Dios los bendiga muchísimo. Quiero que disfruten esta clase, porque está exquisita, va a ser de mucha bendición. El tema que vamos a estar desarrollando dice de la siguiente manera: la victoria es por la fe. Aleluya. Y lo dice claramente el libro de los Hebreos. En el capítulo 11, verso 6, dice que es necesario que el que se acerca a Dios crea que le hay y que es galardonador de los que le buscan. ¡Aleluya! A su nombre, gloria. La historia de Gedeón es una de las historias más bellas de las Escrituras. Y de la mano bendita y gloriosa de Dios. Tuve el gratísimo privilegio de estar en el manantial donde Dios mandó a Gedeón. Yo estuve ahí. Y tomé agua, pero no me arrodillé. Le hice así. A su nombre, gloria. Y lo que estoy diciendo es verdad. Yo tengo por allí las fotos. En esa ocasión fueron mis hijos conmigo. Es un manantial cristalino que todavía tiene agua. Está ahí como prueba viviente que lo que dice este libro sagrado es verdad. ¡Aleluya! Y ya vamos a estar viendo a través de esta clase cómo Dios trata con Gedeón, porque Dios es muy celoso de su gloria. ¿Quieres que Dios te use? Aprende a darle la gloria a Él. Dale la gloria a Él. Y entre más Dios te dé, humíllate más todavía. Entre más Dios, más victorias tengas, humíllate más. Nunca te des el crédito, porque tú sin Dios no eres nada. Todo lo que estamos aquí es gracias a Él, gracias a su misericordia. Si no has caído de la gracia de Dios, no es porque tú eres fuerte, no. Es por la gracia bendita y poderosa de Dios. Bienaventurados los hombres y mujeres que aprenden a depender de Dios. Mira, el que depende de Dios, no hay diablo que lo bote de la gracia de Dios. No hay diablo que lo saque de la iglesia. No hay diablo que lo destruya. Ay, santo, mi alma te alaba, Jesús.
4: Yo he visto gente, hermano, hablar y gritar y que ellos son esto y son aquello, y después usted los ve en el pecado en el mundo. Pero los que aprenden a decir yo dependo del Dios de la gloria, todavía están aquí. Todavía están aquí alabando a Dios, porque ellos no dependen de su fuerza, sino de la fuerza de Dios. No dependa de tu inteligencia, no dependa de tus habilidades, no dependa de tus títulos, que en este camino los títulos solo sirven de adorno. Aquí se necesita el poder de Dios, aquí se necesita la ayuda de Dios. Por eso, sin Dios, no dé un paso. No vaya donde usted, no vaya a ningún lado. Aunque encuentre a alguien allí que lo quiere empujar, dígale, no, si Dios no va conmigo, no voy. Es que lo que te da garantía es Dios. ¿Sabes por qué yo estoy aquí en Victoria en esta noche? Porque estoy con el Dios de la gloria. Si me pongo solo, me destruye el diablo. Pero si me pone Dios, no hay diablo que me pueda tocar. ¡Ay, sonría! ¡Cristo le ama! ¡Aleluya! La victoria es por la fe. Esa palabrita de dos letras es la que te conecta con Dios. ¿Sabes algo que a Dios le gusta que le crean? Es la debilidad de Dios. Ay, cuando una persona le cree a Él, confía en Él. Usted le toca el corazón a Dios así. ¡Amén! Gloria. Pero cuando usted anda alardeando de su sabiduría, de su inteligencia, de sus capacidades, y peor todavía si mira bajo el hombro a los demás, ay, usted no vale un centavo en este camino. Pero los hombres que viven en fe, aleluya, cuando vengan las tempestades de la vida, no se van corriendo en la prueba, siguen aquí en la iglesia alabando a Dios. Aleluya. Qué lindo es confiar en Dios. Leamos esta palabra, honrando al Padre, al Hijo y al Espíritu Santo. Mire, que esto desde que empieza es una maravilla. Dice la Biblia: y Jehová dijo a Gedeón, gracias a Dios que no fue ni un hermano, ni un israelita, ni un fulano de tal, no. Es que esto es lo que cambia la historia de nosotros. Cuando es Dios el que ha abierto la boca. Y cuando Dios habla, oiga nada más. Y obedezca. Y Jehová dijo a Gedeón. Si alguien a mí me viene y me dice, no vaya, pero Dios me dijo que fuera. No haga eso, pero Dios me dijo que lo hiciera. ¿Qué piensa que voy a hacer? Me voy con el que me habló. Aleluya. Ahora quiero que aprendan algo. Que muchas veces cuando Dios habla, no dice lo que a ti te gustaría escuchar. Ya se puso buena esta clase. Muchas veces Dios te va a decir algo que no es lo que tú esperabas. Porque estoy seguro que cualquiera de nosotros, igual que a Gedeón, tenía 32,000 soldados. Y esperando una voz del cielo que le dijera, no te apures, mi siervo, que te voy a mandar 100,000 más. Aleluya.
3: Pero el problema es que el lenguaje de Dios es distinto al nuestro.
4: No lo cuestione. Que al final le tendrás que dar la razón a Dios.
3: ¿Cuántos lo glorifican en este día? A Gedeón no le pasó ni por la mente, ni por la imaginación, lo que Dios le iba a decir. Porque así estamos todos en la iglesia. Ay, soy cristiano. Me tienen que andar en una carroza de hoy en adelante. Y chineado. Y que nadie me critique, que nadie hable de mí porque soy cristiano. Y es cuando te tiran hasta piedras. Te aborrecen. Te critican. Hablan mal de ti. Dale gloria a Dios. Dios quiere que aprendas a depender de Él y no de la opinión de la gente. Oiga lo que le dice Dios a Gedeón. El pueblo que está contigo es mucho para que yo entregue a los madianitas en tu mano, en su mano. ¿Cómo es esto? Pues si la lógica humana nos dice que entre más somos, más fácil será la victoria. Pero ahora viene Dios y dice que el pueblo es mucho y que así no, los asuntos no funcionan con él. Necesito que me bajes ese número. Gloria. Yo, si yo hubiera sido Gedeón, le digo, haz lo que quiera. Lo que quiera. Lo que tú digas, mi Señor. Gloria a Dios. ¿Cuántos le van a decir así en esta hora? Lo que tú ordenes. Como a ti te agrada. Como a ti te gusta, mi Señor. A ti no te vamos a cuestionar. Te vamos a decir amén, amén y amén. Que sufre el diablo oyendo esta iglesia. Dependiendo de Dios, aprende a depender de Dios, aprende a confiar en Dios. Oh Dios, o sea que si son muchos, yo no se los voy a entregar. Así no, y es que había algo. Y le voy a decir algo, que esto es muy importante. Dios te bendiga, hijo. ¿Sabe por qué es muy importante? Porque Dios va un paso adelante de nosotros. Dios ve lo que usted no ha visto. Y Dios ya miraba a los israelitas diciendo, fui yo, varón, yo fui. Ah, sí, me los acabé a todos. Es más, yo soy el más grande de todos los israelitas aquí. Y Dios vio eso antes de que ocurriera. ¡Adóralo! ¡Aleluya! Dios dijo, estos me van a quitar la gloria. Y la gloria de Él no la comparte con nadie. Aunque no te guste, aquí la gloria es de Dios. La gloria es de Dios. Que no te duela decirlo, que la gloria es de Dios. Suéltalo. No tengas miedo, suéltalo. Dale la gloria a Dios con ganas, con gusto, con gozo, con libertad. Dile. Estos dones que tengo no son míos, son tuyos. Si los enfermos se sanan, no es por mi poder, es por el poder tuyo. Si las almas se salvan, no es porque predico bien, es por la gracia de Dios y por el poder del Espíritu.
4: gloria. Esta va a ser una clase de gloria. Aquí no le vamos a quitar a Dios la gloria. Aquí le vamos a dar a Dios la gloria. ¿Usted quiere crecer en esta iglesia? Dele la gloria a Dios. Alaba lo que Él vive. ¿Usted quiere ver este ministerio floreciendo para Dios? ¿Usted quiere

0: la gloria es tuya. Cantó bien, la gloria es tuya. Predicó bien, la gloria es tuya. Enseñó bien, la gloria es tuya. La iglesia está creciendo, la gloria es tuya. ¡Aleluya! Aquí hay que ser inteligente. Dios quedó viendo y dijo, no. Con estos 32,000, estos se van a dar el crédito ellos.
1: ¡Aleluya!
0: ¡Aleluya! Y oiga lo que dice, porque lo revela.
1: ¡Aleluya!
0: No sea que se alabe Israel contra mí, diciendo, mi mano me ha salvado.
1: ¡Aleluya!
0: Escúchame lo que te voy a decir. No te enojes. No te enojes por esa regañadita. Es que te ama. Te ama. Aunque no entiendas lo que Dios está haciendo en tu vida, no te enojes. Es que Dios te ama. Ay. Hay hermanitos en la iglesia haciendo puchitos, caritas, así frunciendo el rostro, gloria a Dios, porque están molestos. No te molestes. No te enojes porque Dios te está hablando. No te enojes porque Dios te quiere corregir. No te enojes con la disciplina de Dios. No te rebeles contra la voluntad de Dios. No te rebeles contra el plan y propósito de Dios. Aprende a caminar con Él. ¿Sabe cómo somos a veces los cristianos? Es que estoy enojado. ¿Y por qué, hermanito? Es que no lo hicieron como yo decía. Vaya. ¿Y quién le dijo a usted que lo íbamos a hacer como usted pensaba? No, aquí lo vamos a hacer como diga Dios. Todavía puede alabar a Dios. Todavía le puede dar la gloria a Él. Este lugar no es para complacer gente. Este lugar es para hacer la voluntad de Dios. Esto es para tenerlo contento a Él. Solo a Él. Ay, santo, te alabo en esta noche. Hay gente enojada porque Dios les cambió el programa, porque Dios les rompió la agenda. Porque yo te voy a decir algo, si Dios no está en esa agenda tuya, rómpela y tómala de Dios. No tengas miedo, tírala a la basura. Que lo que funciona aquí es la agenda de Dios, el programa de Dios, las estrategias de Dios. Esas son las que funcionan en este camino. El que camina con las estrategias de Dios va a tener victoria, va a ver la gloria de Dios, va a ver resultado. ¡Bendito sea Dios! Voy a decir algo, lo voy a decir. Hay ministerios fracasados porque están usando los métodos humanos. Hay ministerios fracasados. Y quizás tú me digas, no, pero yo tengo una iglesia de 1,500, de 500 miembros. Los números no hablan de éxito.
1: Aleluya. Aleluya. Gloria a Dios.
0: Victoria es cuando Dios está dentro de esa iglesia. Que sean 10, 20, 5, 6,

0: telones ahí, pero llénate del poder del Espíritu de Dios. ¿Cuántos lo alaban? Unos cuantos, pero que le hagan ruido al diablo. Unos cuantos, pero que hagan temblar las potestades de las tinieblas. Y masota mahaya kia. ¡Ey, se le me quimai! ¡Oh, gloria! Mi alma te alaba, Jesús. Lo que Dios busca es unos cuantos, gloria a Dios, que no le tengan miedo a Satanás, sino solamente pecar contra Dios. Escuche bien. No recuerdo con exactitud cuál de los hombres de Dios dijo una vez estas palabras. Hace muchos años, 200 y tantos, 300 años. No sé si fue Juan Wesley o otro de ellos. Pero escuche bien lo que dijo este hombre. Solo necesito que me den 100 hombres que no le teman a nada, sino solo pecar.
1: Gloria a Dios.
0: Aleluya. Que no le tengan miedo al brujo, al santero, al hechicero, al demonio ese, gloria a Dios, sino solamente al Dios de la gloria que le teman. Y dijo, y con esos 100 puedo desatar un avivamiento en esta ciudad. Gloria. Eso es lo que Dios necesita en esta iglesia. Unos cuantos de ustedes que se atrevan a servirle a Dios en espíritu y en verdad. Que quieran marcar la diferencia, que estén cansados de estar sentados en la silla de la iglesia apagados, que estén aburridos, gloria a Dios, de ser nada más personas iglesieras, que vengan a marcar la diferencia aquí, que el que entre por esa puerta pueda ver aquí hombres y mujeres ardiendo en el poder del Espíritu Santo. Mire, hermanito, escuchen lo que les voy a decir. Sierva de Dios y siervo de Dios, ¿quieres que Dios te use? ¿Quieres que Dios haga grandes maravillas contigo? Nunca olvides este principio bíblico de aprender a darle la gloria a Dios. Nunca. ¿Y sabe por qué le digo esto? Porque cuando nos dan este aparatito, el micrófono, y predicamos un mensaje, o cantamos una alabanza, y se derrama el poder de Dios, ¡ja!, sentimos aquel gusanito aquí adentro. Tú sí eres tremendo. No creo que haya uno aquí que te iguale a ti. Estás por encima de todos los que están aquí. Mire, hermanito, tírese de rodillas inmediato. Cuando termine de cantar, de predicar, tírese al altar. Y dígale, la gloria es tuya. Esta noche te has glorificado, Espíritu Santo. Esta noche eres tú el que se ha movido. Es que no es usted. No es usted. No soy yo. Es Él. Si Él se va, quedamos vacíos. Pero si Él se queda, usted va a seguir siendo usado por Dios. Y masata kimalahai. Ay, Dios mío, mi alma te alaba. ¿Sabe? Escuche bien esto que le voy a decir. Incluso hay personas que han perdido la unción de Dios. Por esto. Porque le quitaron la gloria a Dios. No se les nota, pero están medio infladitos. Y a veces no lo demuestran, no lo dicen, pero allá adentro. Se sienten que son un pavo real. Varón, soy el que más escuchan en las redes sociales. Y el trajecito le queda chiquito ya. Cuidado. Sé inteligente. Cuidado. Este es un aviso de Dios. Cuidado. Que los hombres que le dan la gloria a Dios y son humildes y dependen de Dios por fe, esos son los que siguen creciendo. Esos son los que Dios usa. Esos son los que Dios levanta. A esos son los que Dios llena. Aleluya. Mire, aquí hay gente que Dios va a llenar del poder del Espíritu Santo. Aquí hay gente que esta palabra le va a caer como, ay, como un manantial de agua fresca, gloria a Dios, porque te has estancado porque le has quitado la gloria a Dios, te has estancado porque se te ha subido el orgullo, se te ha subido la fama, se te ha subido, aleluya. No sea que se alabe Israel contra mí, diciendo mi mano me ha salvado. Y aunque usted no lo admita, eso pasa en los cristianos. Y yo no voy a mencionar nombres ni nada, porque eso no es... Mi ética ministerial no me lo permite, porque soy un hijo de Dios. Pero yo conocí muchos hombres, grandes adoradores, no estoy mencionando nombres, que si hubieran seguido como empezaron, hoy serían grandes príncipes de Dios en los altares. Pero les llegó la fama, les llegó el dinero y ya ellos no cantan en iglesitas pequeñas. Tiene que ser de 10,000 para arriba y que la taquilla sea cara. Hay primera clase, segunda clase y tercera clase. Si usted no está a ese nivel, usted no cabe en ese evento. Ay, santo. Le voy a desarramar un poquito el negocio, pero puede ser que le ayude más. Este evangelio no se vende. Es por gracia. Creo que hay que respaldar a los hombres de Dios. Creo que hay que ofrendar, que hay que cooperar. Lo creo, pero hay que hacerlo en el orden de Dios. En el orden de Dios. El hombre de Dios no es un mendigo. Al hombre de Dios, Dios le provee. Dios le da. Gloria a Dios. Mira, hermanito, ustedes lo saben. Yo nunca he venido aquí despeinado para que ustedes digan, miren el pastor, pobrecito, hombre. Levantémosle una ofrenda para que compren que sea champú. No, no, no. Porque Dios me ha cuidado hasta el día de hoy. Y como Él me llamó, yo dependo de Él. Entonces Él se encarga de tocar el corazón a uno por aquí, uno por allá. Dale una ofrendita. Yo no le pedí nada. Es que el Dios de la gloria es el que maneja el asunto de la obra de Dios. Y yo no le voy a negar. Yo estoy bendecido aquí con ustedes. Y no les he pedido nada. Así que no se enoje. Ni me mire con esa cara así como quien dice... No, nunca he pedido un centavo. Dios me ha dado todo. Al que Dios llama, Dios respalda. Al que Dios llama, Dios le provee. Al que Dios llama, no lo deje en vergüenza. Bueno, tenemos claro esto, hermanito. Ya sacamos cualquier humo de acá. Sí, porque yo quiero que usted vaya tranquilito para su casa. Amén. Así es que ya sabe, cuando Dios lo use, vaya más humildito todavía. Y por eso a veces el Señor permite que nos den hasta un garrotazo. Ay, hermano, aquel hermanito me criticó y después de verme usado por el Señor. No, es porque ya se te estaba subiendo. El Señor dice, ponle ahí. Verso 3, y termino. Ahora pues, haz pregonar en oídos del pueblo diciendo: quien tema y se estremezca, madrugue y devuélvase desde el monte de Galaad. Ya ustedes se imaginan, habían unos ahí que ni lo habían dicho. Ellos ya tenían la maleta lista. O sea, ellos estaban con el atache así. Díganos cuándo. ¿A pelear? No, a pelear no, para la casa es que quiero. ¡Aleluya! Vamos a ver. Ay, ya me imagino yo que decretemos aquí un ayuno de 2 días sin entregar 3 días. Los que se sientan asustados, váyanse para la casa. ¿Cuántos se quedan? Aquí hay un ejército de Dios en esta noche. Esto es lo que Dios anda buscando. Dios está preparando esta obra. Está preparando esta obra. Va a formar líderes aquí. Líderes con carácter, líderes con fe, líderes que dependan de Dios. Los hombres de Dios no andan detrás del dinero. ¿Y por qué dice eso, pastor? No, pues, a lo mejor no, el problema no sean los números de gente, ¿verdad? Sino que a veces la gente anda detrás de otras cosas. Entonces dice: ahora pues, haz pregonar a oídos del pueblo diciendo: quien tema y se estremezca, madrugue y devuélvase desde el monte de Galaad. Madrugue. Ay, de aquellos que les gustaba levantarse tarde, a la 1 de la tarde, de dormir. Ese día eran los primeros. No. Aleluya. Y dice la Biblia: y se devolvieron de los del pueblo 22,000 y quedaron 10,000. Usted sabe lo que eso significa, hermanito. Usted sabe eso. Está bien que se hubieran ido 10,000. Aleluya. Ahí es probada tu fe, ¿eh? Qué lindo es predicar cuando ya uno tiene una iglesia llena. Pero nosotros no empezamos así. Usted hubiera estado cuando solo eran 5 y usted aquellos 5 y dándole a los 5. Y de los 5 se le iba uno. Y usted, ay Dios mío, padre, a llorar. Jesús, se me está vaciando la iglesia. Y... aleluya. Y por eso hay gente que lo que se enamora es de los grupos grandes. Sí, me voy a ser pastor, dijo uno. Ya que no encuentro trabajo, dijo, aunque sea de pastor, me voy a meter. Dijo. Porque él pensaba que esto del pastorado es nada más decirle a la gente: no, aquí estoy yo, entren, aquí estoy yo. ¡Ja! Aleluya.
1: Mire, hay gente que aunque usted le pague, no vienen. No vienen. Todos los que están aquí es que los ha traído el Espíritu Santo. Dele la gloria a Él. A ustedes los ha traído el Espíritu Santo. Aquí hay gente que pudieran estar mejores allá en El Salvador, en Guatemala, en México, en Perú, en todos lados. Pero Dios los arrestó y los tiene aquí porque tiene un propósito. Alaba lo que Él vive. Esto no es casualidad, es que Dios te tiene aquí. Es que Dios, no soy yo, es Dios el que te tiene aquí. Aquí no hay casualidades, aquí está Dios. En esta obra está Dios. En este ministerio está Dios. Esto no es mío, es de Dios. Ay, Shema, aquí, Malajalaya. Aleluya. Gracias, Padre. Se devolvieron 22 mil. Ahí le preguntaban, ¿y tú te vas a ir? No, yo ya me voy. ¿Qué es preguntar yo? Si no oíste lo que dijo Gedeón. Que sintiera alguna cosita rara aquí. Dijo, yo ni loco me quedo. Se quedaron 10,000. Y el ojo de Dios, que todo lo escudriña, que todo lo ve, miró a los 10,000, dijo, aquí hay colados todavía.
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0: sea el Señor en esta hermosa y bendecida mañana. Doy gracias a nuestro Dios porque Dios nos concede este hermoso privilegio poder estar en cabina de Radio Vida. Dios bendiga la vida de mi hermano Jonathan, ¿verdad, Ayala? El cual está al frente de los controles. Gracias a Dios que mi hermano pues siempre está ahí, ¿verdad? Con ese ánimo, ¿verdad? De poder transmitir, ¿verdad? Estos programas radiales. Y para nosotros es un privilegio grande poder venir, ¿verdad? Y llevar la bendición, ¿verdad? A cada lugar, a cada hogar, a cada familia. Donde usted lo sintonice, hermano y amigo que me escuchen esta preciosa mañana. Verdad, estamos agradecidos con Dios porque nos ha prestado la vida hasta este momento y no tenemos con qué pagarle a nuestro Dios, sino solamente con obedecerle y, bueno, predicar su santa palabra. Dios bendiga a la iglesia, apóstoles y profetas en Santa Clara. Dios les bendiga grande y poderosamente en esta mañana. Mis hermanitos que están fuera del país, verdad, que están allá en los Estados Unidos, Dios me los bendiga grande y poderosamente en esta preciosa hora. También queremos, verdad, saludar a la familia Durán en San Felipito, también que siempre es un fiel oyente de Radio Vida. Y también, verdad, todos aquellos que están allá en Honduras, verdad, Dios me los bendiga grandemente en esta mañana. Sé que hay audiencia, verdad, ahí, verdad, conectada con Radio Vida. Gloria sea al Señor. Queremos saludar a mi hermano Roberto Alfaro hasta San Vicente. Dios me lo bendiga en esta preciosa hora, verdad, que mi hermano pues siempre ahí está, verdad, sintonizando lo que es la radio. También los hermanitos de la iglesia La Esmirna en Apastepeque, mi hermano Ronald Hernández y toda esa linda congregación, Dios me los bendiga en esta preciosa hora. También queremos saludar al pastor Vladimir hasta allá, verdad, la iglesia de Valle Verde, allá San Vicente. Bendiciones. Estos días, el día jueves, estuvimos con ellos allí, pues estuvimos invitados, ¿verdad?, a ese culto, y gracias al Señor, pues lo gozamos en la presencia del Señor, y ahora pues seguimos, ¿verdad?, con ese gozo todavía, ¿verdad?, dándole la honra y la gloria a nuestro Señor y Salvador Jesucristo. Así que Dios me los bendiga en esta preciosa mañana a todos aquellos que están conectados y también aquellos que están a través de la radio escuchando. Gloria sea al Señor. A los amigos, ¿verdad? Hay amigos que están escuchando Radio Vida. Dios me los bendiga en esta preciosa mañana. Queremos leer la palabra en el Salmo 19. Vamos a leer unos 5 versículos para la honra y la gloria del Señor. Dice la palabra: en el nombre del Padre, el Hijo y el Espíritu Santo, los cielos cuentan la gloria de Dios. Y el firmamento anuncia la obra de sus manos. Un día emite palabras a otro día, y a una noche a otra noche declara sabiduría. No hay lenguaje ni palabras, ni es oída su voz por toda la tierra. Salió su voz y hasta el extremo del mundo sus palabras. En ellos puso tabernáculo para el sol. Gloria sea al Señor. Y este, como esposo que sale de su tálamo, se alegra cual gigante para correr el camino. Gloria sea el nombre del Señor. Qué maravillosa palabra, ¿verdad?, de este Salmo capítulo 19. Vamos a orar para la honra y la gloria del Señor, para que este programa sea de mucha bendición para muchos amigos y hermanos. Gloria sea el nombre del Señor. Padre nuestro que estás en los cielos, santificado sea su nombre, venga a nosotros tu reino. Hágase, Señor, su voluntad como se hace en los cielos, así también se haga acá en la tierra. El pan nuestro de cada día, dándonos hoy, perdona, Padre Santo, nuestras ofensas, como también nosotros perdonamos a todo aquel que nos ofende. No los dejes caer en tentación, mas líbranos, Señor, del mal, porque tuyo es el reino, Padre, el poder y la gloria por todos los siglos de los siglos, amado Jesús de Nazaret. En esta preciosa y bendecida mañana, Señor, los acercamos delante de su divina presencia, dándole gracias por la vida, Señor, dándole gracias por la oportunidad que nos concede, Padre, esta mañana, el poder acercarlos ante su divina presencia, eterno Dios, reconociendo que tú eres un Dios fuerte, un Dios poderoso, un Dios clemente, lento en la ira, pero grande en misericordia, que se compadece, Padre Santo, del mal del ser humano, Señor amado. cuidado, que tiene el cuidado, Señor, que quiere preservarle la vida al ser humano, Señor amado, aquellos que están, Padre Santo, siendo esclavos del pecado, aquellos que los tiene el enemigo, Señor, en vicio, en el alcoholismo, en la drogadicción, Padre eterno, y en cuanta basura de este mundo, Señor de los cielos, aquellos, Padre Santo, que están padeciendo, Señor, Padre Santo, quizás una enfermedad grave, quizás terminal, Señor, quizás, Padre Santo, padeciendo de riñones. Mira a mi sobrina, Señor, Ivette, Padre eterno, la pongo en tus manos en esta mañana, Señor. Esos riñones, Padre eterno, están destafuqueados, Padre eterno. Sé que tú eres el poderoso para poder, Señor, obrar, pues para ti no hay nada imposible, Señor de los cielos. Tú eres el que puede hacer trasplante de corazones, Padre eterno, de riñones nuevos, Señor, pulmones nuevos, Señor, Padre eterno. Mira, Padre Santo, esa enfermedad que está agobiando a mi hermano, Señor, en ese cerebro, Padre, mi hermano Rigoberto Díaz, Padre eterno, lo pongo en tus manos, Señor, ten misericordia. Solamente tu mano poderosa puede sanarlo, puede libertarlo, Cordero de Dios, por el poder de la palabra. Espíritu Santo, vengo obrando, Señor. Mira la vida de mi esposa, Señor de los cielos. Cierto que ya estuvo, Padre eterno, la operación, Padre eterno, pero se sigue el tratamiento en ella, Señor. Seguimos clamando para que tú termines de hacer la obra en su vida, Padre eterno. Ten misericordia, pon en tus manos la vida de mi hermano Danielito López, Señor, la vida de su esposa, Padre eterno, mi hermana Chabelita, Padre amado, que sea su gloria, Padre eterno, moviéndose en esta mañana, sanando al enfermo, Señor. Liberta, Señor, a tu pueblo, liberta a tus hijos, Padre, aquellos que están siendo esclavos del pecado, sean libertados, Padre eterno, en esta mañana, Señor. Se lo pedimos, Padre, por los que están en los hospitales, por los que están en las cárceles, Padre eterno, ten misericordia por las viudas, Padre Santo, por los huérfanos, Cordero de Dios, por el poder de su Espíritu Santo, venga sanando, venga libertando en el nombre de Jesús. Tú eres la respuesta, Padre eterno, de toda enfermedad, de toda angustia, de toda tribulación, Señor amado. Mi alma te alabe en esta mañana, Señor. Clamo por la vida de mi hermano Jonathan, Padre eterno, su esposa, Padre eterno, y así toda su familia, en el nombre de Jesús de Nazaret. Que sea tu gloria, Padre Santo, dándole la fuerza, la fortaleza, Padre eterno, porque nosotros somos necesitados de ti, Señor. Bendice la vida de mi hermana Carmen Corbera, Señor, la vida de mi hermana Albita, mi hermana Vilma Amaya, Señor de los cielos. Clamo por esta, por este pueblo lavado con su sangre preciosa, Padre amado. Mira, Padre Santo, mi hermana Dina Carranza, mi hermana Rosa Morales, Señor, mi hermano Santos Elías, Padre Santo Bautista, Padre eterno, la vida, Padre Santo, mi hermana Tita Aguirres, Padre amado, ten misericordia de sus hijos, de toda su familia, la vida, Padre Santo, mi hermano Tino Aguirres, Padre amado, lo ponemos en tus manos, la vida de mi hermano Antonio Aguirres, Padre eterno, ten misericordia en esta preciosa hora, Señor, la familia, Padre Santo, mi hermana Hilda, Padre eterno, ten misericordia, mi hermano, Padre Santo, Humberto Meléndez, Señor amado, mi hermano, Padre eterno, oh gloria, Ernesto Calderón, mi hermana Julia, Padre, mi hermana Cándida, viuda de Flores, mi hermana Inés, Señor, mi hermana Reina Lobato, mi hermana Silvia, Padre eterno, los ponemos en tus manos en esta mañana, Señor amado, que sea su gloria, Padre Santo, cubriendo a tu pueblo en esta hora, Señor. Muchas gracias, amado Dios, amén y amén, Señor Jesús. Muy bien, amados hermanos, ya oramos al Señor y qué bueno, ¿verdad? Que ahí está mi hermana María Tindizo de Castro. Gloria sea al Señor, Dios me la bendiga a ella y a toda su familia. Así Dios bendiga a todos mis hermanos que están ahí, ¿verdad? Conectados a través de la radio. Gloria sea al Señor. Y, ¿verdad? Ahí por lo que es la página de la radio, ¿verdad? Por el en vivo. Dios me los bendiga grande y poderosamente. Ahí está, ¿verdad? Ya las líneas habilitadas. Ahí nos traemos una alabanza, ¿verdad? De nuestros hermanos patrocinadores. ¿verdad? No, pues no han pedido, pero ahí sí me están escuchando, mi hermana Vilma, ahí está mi hermana Tita, ahí está mi hermana Carmen Corbera, pues pueden pedir una alabanza para la honra y la gloria del Señor. Ahí está el 2613-4164 para que ellos puedan pedir una alabanza, glorias al Señor, y con gusto estaremos complaciendo. Están las líneas habilitadas para todo el pueblo cristiano, bendito sea el Señor, para todos aquellos que quieran, ¿verdad?, esa alabanza. Solamente vamos a complacer cuatro alabanzas, gloria sea el Señor. Así que sea bastante presto para, ¿verdad?, marcar rápidamente, porque ya cerrando esas cuatro alabanzas ya no se puede contestar. Dios le bendiga. Amén, hermanita, Dios me la bendiga. Dígame en qué le podemos servir. Amén, hermana Carmen. ¿Qué alabanza, sierva? Mi rey de paz. Bueno. Amén, hermana. Dios me la bendiga. Qué bueno que estaba ahí, ¿verdad? Escuchando Radio Vida. Bendiciones, sierva. Yo sé que está siempre conectada, ¿verdad? Gracias al Señor. Dios le bendiga a usted y a toda su familia. Amén, amén. Gloria sea al Señor. Qué bueno, ¿verdad? Ahí estaba mi hermana Carmen, lista, ¿verdad? Con ese teléfono, ¿verdad? Gracias al Señor, que ya estaba preparada mi hermana para poder marcar rápidamente el 2613-4164. Ahí está, ¿verdad? Mi hermana Juanita Champalina no se ha reportado. Bendito sea el Señor, que creo que está durmiendo la sierva. Gloria sea al Señor. Dios bendiga a todos mis hermanos que están escuchando, ¿verdad? Allá en Cojutepeque. Mi hermanita, pues yo sé que hay bastantes hermanitas ahí, ¿verdad? Conectadas a través de la radio. Y, ¿verdad? No se han reportado los de Cojute también. Así que la ciudad de los chorizos, bendiciones para todos mis hermanos cojuteños. Gloria sea al Señor. Los hermanos de San Vicente no se han reportado también, gloria sea al Señor. Vamos a la línea telefónica, Dios le bendiga.
1: Dios le bendiga, hermano, querido, la pata, por favor.
0: Amén, hermana, dígame qué título de alabanza.
1: He aprendido.
0: Amén, hermanita.
1: Bendiciones, Dios le bendiga.
0: Amén, Dios la bendiga, sierva. Aleluya, ahí están dos alabanzas ya, ¿verdad? Gloria sea al Señor. Si tiene algún audio, hermano, mensaje. No. Entonces seguimos, ¿verdad? Con la línea telefónica. Ahí está el 2613. Márquelo rápidamente, que solamente hay espacio para dos alabanzas. Bendito sea el nombre del Señor. Y bueno, ya poniendo las alabanzas, ya no hay tiempo para contestarle, tal vez fuera del aire, pero ya espacio para alabanza ya no van a haber, solamente hay dos tiempos ahorita. Rápidamente, usted marque el 2613-4164 y también está el 7106-9417 para los mensajitos. Gloria sea al Señor. Bueno, ahí está, ¿verdad? Un WhatsApp, ahí que le dé lectura a mi hermano Jonathan Ayala. Gloria sea al Señor.
2: Saludos hermanos y a toda la audiencia.
0: Amén.
2: Solo decirles que si no hay saldo para llamar por el fijo, nos pueden llamar también por WhatsApp.
0: Amén.
2: Ajá.
0: Así es.
2: Amén.
0: Gloria sea al Señor. Hay poder en Jesús. Qué bueno, ¿verdad? Se están habilitando, ¿verdad? Esa línea para poder ahí, ¿verdad? Mandar un audio, mandar un mensaje, ¿verdad? O puede llamar también, dice mi hermano. Bueno, qué bueno, ¿verdad? Que ahora lo tienen habilitado, ¿verdad? Para que usted no diga, no es que no tengo saldo y solo para mensajes tengo, bueno, pero siempre, ¿verdad? Hay para un audio, ¿verdad? Y para un mensaje y pueda pedir su alabanza. Gloria sea al Señor. Dios bendiga, ¿verdad? Los hermanitos que están ahí, ¿verdad? En la colonia La Chicharra, dicen mis hermanos. Bendito sea el Señor. No sé a dónde será eso, pero yo los oigo bastante que saludan mis hermanos de este lugar, de Berlín. Dios le bendiga. Dios le bendiga.
1: Dios le bendiga. Complíqueme con una alabanza.
0: Amén, hermanita, con mucho gusto. Dígame el tema de la alabanza.
1: Las puertas de la iglesia.
0: Bueno, con mucho gusto estaremos complaciéndole con esa hermosa alabanza. Gloria sea al Señor. ¿Desde dónde los sintoniza?
1: ¿De quién es la oreja, hermano?
0: Qué bueno, Cantón San Lorenzo, ¿verdad?
2: Sí.
0: Bueno, Dios la bendiga. Qué bueno que están mis hermanitos de aquí, el cantón San Lorenzo. Bueno, yo conozco San Lorenzo, pero allá donde hacen hamaca. Adelante, San Esteban, Catarina. Pero ese es un pueblo, es un municipio, San Lorenzo. Gloria sea al Señor. Allá vive mi hija en San Lorenzo, ahí en frente del parque. Ahí vive ella. Gloria sea al Señor. Vamos a la última llamada. Dios le bendiga. Amén. Dios le bendiga, siervo. Sí, hermano, con mucho gusto estaremos complaciéndole, siervo. Amén.
3: Trabajaré en tu alabanza, hermano.
0: Amén. ¿Cómo dijo la alabanza?
2: Trabajaré.
0: Trabajaré. Qué bueno, me gusta ese tema, fíjese. Qué lindo, ¿verdad? Estás dispuesto a trabajar para el Señor. Aleluya. Gloria sea al Señor. Qué maravilloso, ¿verdad? Ahí estamos, ya completamos las cuatro alabanzas que vamos a complacer. Y bueno, qué bueno, ¿verdad? Que mis hermanas, ¿verdad? De Santa Clara fueron las primeras, ¿verdad? Que tomaron, ¿verdad? La línea telefónica. Y bueno, eso es maravilloso, ¿verdad? Y con mucho gusto vamos a complacerles en esta preciosa hora. Dios les bendiga. Vamos a quedar con el tiempo de las alabanzas.
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1: Son las 9 y 22 minutos.
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2: Postrémonos al Señor en esta hermosa y bendecida hora. Damos gracias a nuestro Dios porque nos ha concedido, ¿verdad?, poder estar en cabinas de radio y así también, ¿verdad?, poder complacer a nuestros hermanos allí, ¿verdad?, con esas hermosas alabanzas. Queremos orar para lo que es la predicación de la palabra de nuestro Dios, para que Dios los use según a Él le place. Gloria sea al Señor. Vamos a orar. Padre, mi buen Dios, en esta preciosa y bendecida hora, Señor, los acercamos nuevamente delante de Ti, oh Dios eterno, dándole gracias, eterno Dios, por la Padre Santo, por el tiempo de la alabanza, Señor de los cielos, la cual, Señor, su pueblo se alegra, Señor, escuchando esas hermosas alabanzas, Señor amado. Y sabemos que esa alabanza es para, Señor, exaltar su nombre, porque cada alabanza, en cada estrofa, Señor, de cada alabanza, Señor, es un mensaje que va, Señor, para el amigo, para que escuche el amigo, que nosotros, los hijos de Dios, vivimos, Señor, alabando y glorificando su nombre, la cual, Señor amado, ha sido de mucha bendición en esta mañana poder estar en este lugar, Señor amado, para poder transmitir este programa, Señor amado, y que sea su presencia, su gloria, Padre eterno, dando, Señor, ese discernimiento de la palabra, Señor, que sea el poder del Espíritu Santo, que no sea la persona ni el pensamiento del hombre, Señor, sino, mi Padre, el poder del Espíritu Santo trazando, Señor, esta palabra, Señor amado. En el nombre de Jesús de Nazaret te lo hemos pedido, Señor. Usa mis labios, Señor amado. Amén y amén. Gloria sea al Señor. Amados hermanos, ya oramos, ¿verdad?, brevemente, porque el tiempo acá en cabina de radio es bastante apremiante. Queremos decirle que queremos tomar la palabra en el capítulo 16 de Mateo, versículo 13 en adelante. Dice la palabra: en el nombre del Padre, del Hijo y el poder del Espíritu Santo, viniendo Jesús a la región de Cesarea de Filipo, preguntó a sus discípulos diciendo: ¿quién dicen los hombres

Cuando Jesús dijo, bienaventurado eres Simón, hijo de Jonás, porque no te lo reveló carne ni sangre, sino mi Padre que está en los cielos. Y yo también te digo que tú eres Pedro, y sobre esta roca edificaré mi iglesia, y las puertas del Hades no prevalecerán contra ella. Y a ti te daré las llaves, oiga, y a ti te daré las llaves del reino de los cielos. Y todo lo que atares en la tierra será atado en los cielos. Y todo lo que desatares en la tierra será desatado en los cielos. Gloria sea al Señor. Qué maravillosa palabra, amados hermanos, en la cual dice que viniendo Jesús a la región de Cesarea de Filipo, preguntó a sus discípulos, el maestro, gloria sea al Señor, ¿quién dicen los hombres que es el Hijo del Hombre? Era una pregunta, ¿verdad?, que les estaba haciendo a sus discípulos, porque quería saber Jesús qué decía la gente que era Él, porque sabían perfectamente que Jesús era hijo de María, hijo del carpintero, de José. Gloria sea el Señor. Pero acuérdense que había gente que le conocía, había gente que sabía perfectamente de dónde dependía la descendencia de Él, literalmente, ¿verdad?, o físicamente. Sabían de qué parentela venía, pero no sabían verdaderamente que Él no era hijo, ¿verdad?, de José, sino solamente de crianza. Gloria sea el nombre del Señor. Así que había mucha gente confundida, había mucha gente que decía, si este es el hijo de María, el hijo del carpintero, si nosotros los conocemos perfectamente, yo soy hasta vecino, podrían decir algunos, ¿verdad? Pero déjeme decirle, había una gran sorpresa, y es por eso que mi maestro les hace esta pregunta: ¿qué dicen los hombres? ¿Quién es el Hijo del Hombre? ¿Quién es el, verdad, mi persona? Alabado sea el nombre del Señor. Y ellos dijeron, bendito sea el Señor, unos dicen que eres Juan el Bautista, otros que eres Elías, y otros que eres Jeremías, gloria sea el Señor, o alguno de los profetas. Porque la gente decía, ¿cómo es este? ¿De dónde trae tanta sabiduría? ¿De dónde le proviene tanta sabiduría, tanta inteligencia? ¿A qué universidad ha ido a estudiar? ¿Por qué es tan inteligente? ¿Por qué hay tanta sabiduría en este Jesús de Nazaret? Alabado sea el nombre del Señor. Y que la sabiduría estaba en su Padre. La sabiduría era transmitida al Hijo, la sabiduría del Dios viviente, del Dios todopoderoso. Gloria sea el nombre del Señor. Es por eso que la gente, verdad, se admiraba y decía, ¿cómo es posible? ¿De dónde tiene tanta inteligencia? Vemos a Jesús cuando Él, verdad, se le había desaparecido a su padre, a su madre, de 12 años de edad, dice la Biblia que lo fueron a encontrar los 3 días, lo fueron a encontrar allá con los maestros de la ley, con los sacerdotes de la ley, de todos los descendientes de los levíticos, alabados el nombre del Señor, y estaban perplejos, estaban atónitos en las palabras que salían de la boca de Jesús de Nazaret. Estaban confundidos y decían, ¿de dónde tiene tanta inteligencia este niño? Gloria sea el nombre del Señor. ¿Acaso que no es el hijo de María?
el hijo del carpintero. La gente, ¿verdad?, se hacía mención de la familia, pero no sabían que él

0: no era engendrado por sangre y carne, sino ni era de voluntad de varón, sino que era soplo del Espíritu Santo. El bendito sea el nombre del Señor. Él era el Hijo de Dios que habías venido, ¿verdad?, a ser, ¿verdad?, engendrado en el vientre de María. Pero déjeme decirle, después bendito sea el Señor, de que Jesús, ¿verdad?, comenzó a hablar con los maestros de la ley. Aquella gente se quedó, ¿verdad?, maravillada de la ¿verdad?, frente a aquel joven, de aquel niño de 12 años de edad. Tanta sabiduría, tanta inteligencia que tenía, y les hablaba correctamente como hablaba en los mandamientos de la ley, y les hablaba claramente, ¿verdad?, del reino celestial, les hablaba de la bendito sea el Señor, de la sabiduría del Dios Todopoderoso, y es por eso que ellos se quedaron, pero atónitos, se quedaron maravillados de las palabras de Jesús. Y en esta ocasión, Jesús le pregunta, cuando venía de la región de Cesarea de Filipo, se entró a la casa y le preguntó, ¿verdad?, ¿quién dicen los hombres que es el Hijo del Hombre? Qué pregunta, ¿verdad?, más maravillosa. Y ellos dijeron y respondieron, ¿verdad? Dijeron, unos dicen que tú eres Juan el Bautista. Y no era Juan el Bautista. Juan el Bautista era como un primo, hermano de Jesús. Alabado sea el nombre del Señor. Y ellos dijeron, ¿verdad? Algunos dicen que eres Juan el Bautista. Otros dijeron que tú eres Elías y otros que eres Jeremías o alguno de los profetas. Pero como dando a entender que bendito sea el Señor, que no era cualquier persona, sino que era uno enviado del Dios Todopoderoso. Alabado sea el nombre del Señor. O alguno de los profetas le dijeron. Y era más que un profeta, porque era el Hijo de Dios, el enviado de Dios. Y él les dijo, vosotros, ¿quién decís que soy yo? Ahí está, una pregunta específica y que se la refirió a ellos personalmente. Y ellos, bendito sea el Señor, se quedaron pensando, se quedaron dijeron, y dijeron en su mente, ¿por qué los hace esta pregunta? Pero ahí estaba uno, ¿verdad?, que era resaltado, que resaltaba, ¿verdad?, entre los discípulos. Alabado sea el nombre del Señor. Y viene, ¿verdad?, aquel llamado Simón y le contesta, bendito sea el nombre del Señor, que él era el Cristo, el Hijo del Dios viviente, el enviado de Dios, alabado sea el nombre del Señor. Ahí estaba respondiendo Simón con palabras sabias, con palabras, ¿verdad?, que no venían de su propia mente, sino que era revelado por el poder del Espíritu Santo. Alabado sea el nombre del Señor. Entonces le dice, bienaventurado eres Simón, hijo de Jonás, porque no te lo reveló carne ni sangre, sino mi Padre que está en los cielos. Había, ¿verdad?, una revelación en Simón Pedro. Y es por eso que le dice Jesús que era bienaventurado. Y yo también te digo que tú eres Pedro. Y sobre esta roca edificaré mi iglesia. Alabado sea el nombre del Señor. Qué palabra, ¿verdad?, que Jesús soltó hacia Pedro. Bendito sea el Señor. Y yo también te digo, le dijo, tú eres Pedro. Y sobre esta roca edificaré mi iglesia. Ahí en donde mucha gente se ha confundido. Ahí en donde está, verdad, bastante, verdad, seres humanos confundidos porque dicen que Pedro, verdad, tiene la llave de los cielos. Gloria sea el nombre del Señor. Y que sin Pedro no van a poder entrar al reino de los cielos. Lamentablemente están confundidos porque la Biblia, verdad, lo declara. Bendito sea el Señor. Y a Pedro, la palabra Pedro significa, verdad, piedra. O sea, una piedrecita. Porque la roca inconmovible es Cristo. Él es la peña. Bendito sea el nombre del Señor. Y le llamó Pedro. Como quien dice, tú eres parte de la roca. Tú eres. La palabra Pedro significa Petra en otro idioma. Alabado sea el nombre del Señor, que significa piedra o piedrecita. Una piedra pequeña. Y sobre esta roca dice, edificaré mi iglesia. Y las puertas del Hades no prevalecerán contra ella. Gloria sea el nombre del Señor. En ese momento estaba recibiendo Pedro, ¿verdad?, la autoridad de parte de Jesús para que anunciara su palabra, para que esta palabra fuera predicada en todo Jerusalén, en todo Judea. Alabado sea el Señor. Y ahora ha llegado hasta los confines de la tierra. Ahora se está predicando la palabra. Ahora acá en Berlín. Está predicando en San Vicente. Se está predicando en Cojutepeque. En todos los pueblos. En todos los mercados. ¿Verdad? Ahí andan predicadores. ¿Verdad? En los parques. Ahí está, ¿verdad? El predicador predicando la palabra del Señor. A eso es que llamó a Simón Pedro. Para que predicase la palabra y a todos los apóstoles. Y le dijo, y las puertas del Hades no prevalecerán contra ella. ¿Por qué? Porque había, verdad, ya sembrado la palabra en sus discípulos. Ya había dado una orden que salieran a predicar. Y en cierta ocasión dice la Biblia que los mandó, verdad, mandó a 70 hombres a predicar la palabra de dos en dos. Y allá, bendito sea el Señor, salieron a predicar de casa en casa, por las calles, verdad, por las ciudades, a predicar la palabra del Señor. Y llegaban donde estaban los endemoniados. Aún los demonios se sujetaban a ellos. Dicen que venían maravillados cuando venían de regreso, venían contentos porque, verdad, hasta los demonios se sujetaban. Mas Jesús les dijo, no os maravilléis de esto, mas maravillaos que vuestros nombres estén escritos en el libro de la vida. Alabado sea el nombre del Señor. Porque el que hace la obra no es el ser humano, no es el hombre, sino que es el poder del Espíritu Santo. Cuando usted anda lleno del poder del Espíritu Santo, los demonios huyen a la presencia de Dios, no a la presencia del ser humano. La palabra dice que cuando Pedro pasaba, alabado sea el nombre del Señor, aún con la sombra de Pedro, ¿verdad?, huían los demonios, las enfermedades se iban. ¿Por qué? Pero no era Pedro, sino que era el poder del Espíritu Santo que andaba con Pedro. Bendito sea el nombre del Señor. Y muchos, bendito sea el Señor, dicen, con la sombra de Pedro, sí, era la presencia de Dios que andaba ahí, que posaba, porque este hombre se guardaba para Dios. Alabado sea el nombre del Señor. Este hombre andaba, ¿verdad?, íntegro delante de la presencia de Dios. Alabado sea el nombre del Señor. las oraciones subían a la presencia de Dios. Por eso Jesús le dijo que todos los que ataren, bendito sea el Señor, acá en la tierra, iba a ser atado en el reino de los cielos. ¿Por qué? Porque le había dado autoridad y poder para poder sujetar aún a los demonios, ¿verdad? Y poder libertar a los cautivos, aquellos que estaban oprimidos, que estaban, ¿verdad?, llenos, ¿verdad?, encadenados de tanto vicio, de tanta maldad, de tanto, ¿verdad?, cosas que pone el enemigo para que el hombre se muera, para que el hombre perezca, para que el hombre se vaya a un fracaso, porque al hombre el camino le parece derecho, pero su final es camino de muerte. Alabado sea el nombre del Señor. El único camino verdadero, el único, ¿verdad?, camino estrecho y angosto es el camino de Dios. El único que lo conduce a la vida eterna. Ese es el camino estrechito que casi nadie quiere entrar a este camino, porque todo mundo quiere ir, ¿verdad?, en ese camino ancho. Alabado sea el nombre del Señor. Toda la gente dice: yo aquí estoy, ¿verdad?, contento, alegre, porque aquí me gozo, aquí me siento, ¿verdad?, feliz. Me siento, ¿verdad?, que el poder de Dios está conmigo, ¿verdad?, cuando oyen, ¿verdad?, que están ahí, ¿verdad?, los instrumentos tocando, alabado sea el nombre del Señor, y adorando muñecos, adorando dioses que por naturaleza no son dioses. Déjeme decirles, un camino equivocado, un camino que lo va a conducir a una condenación. Pero la palabra ha venido para que usted reflexione que el camino angosto, ¿verdad?, es el camino del evangelio. San Juan 14:6 dice: yo soy el camino, la verdad y la vida. Nadie viene al Padre si no es por mí. Alabado sea el nombre del Señor. El camino es Cristo. El camino, verdad, y la puerta es Cristo para poder entrar al reino de los cielos. Alabado sea el nombre del Señor. Y le dice: a ti te daré la llave del reino de los cielos. Y todo lo que atares en la tierra será atado en los cielos. Y todo lo que desatares en la tierra será desatado en los cielos. Alabado sea el nombre del Señor. Aquí tenemos una autoridad, como hace unos minutos le dije. Dios nos ha dado esa autoridad, ¿verdad?, para que nosotros podamos, ¿verdad?, predicar la palabra con autoridad. Cuando el hombre, ¿verdad?, está endemoniado y le dice: hermanito, queremos que vaya a orar por un endemoniado, usted tiene que estar preparado, tiene que estar bien ayunado. No se vaya a atrever a ir a orar por un endemoniado si no está, ¿verdad?, en comunión con Dios. Porque hay peligro, bendito sea el Señor. Este género, dijo Jesús, no sale sino con ayuno y oración. Si usted no ayuna y no ora, mejor no se atreva a ir, porque es peligroso que de allá para acá vaya a venir usted endemoniado. Se le van a pasar los demonios a usted. Por eso es necesario que el hombre, ¿verdad?, para eso le ha dado autoridad Dios, ¿verdad?, para reprender demonios. Pero hay que buscarle, ¿verdad?, hay que buscar en la presencia de Dios para poder tener esa autoridad. Alabado sea el nombre del Señor, y los demonios huyan, bendito sea el Señor, de delante de la presencia de Dios. Pero si usted no busca de Dios, es peligroso, ¿verdad?, ¿verdad?, quedar mal delante de aquel endemoniado, porque los demonios se le pueden pasar a usted. Así que es necesario entender la palabra de Dios. Dios, ¿verdad?, le dio autoridad a Pedro para que, y a todos sus discípulos, para que pudiesen predicar esta palabra y que tuvieran la autoridad para echar fuera a los demonios, sanar a los enfermos, ¿verdad?, levantar a los paralíticos. Alabado sea el nombre del Señor. Y así orar por aquellos que están sordos, que no quieren escuchar la palabra de Dios. Hacen oídos sordos cuando está el predicador predicando frente a su casa. Da todo volumen la radio o pone música mundana para no escuchar la palabra de Dios. El que se hace daño es usted. No es, ¿verdad?, el cristiano, no es el predicador, sino que El que se hace daño es la persona que no quiere obedecer y se vuelve rebelde delante de la presencia de Dios. Pero Dios quiere salvarte, amigo que me escuchas. Dios quiere libertarte, Dios quiere darte a conocer, ¿verdad?, lo que es la salvación. Por eso dice en su palabra: hijo mío, dame tu corazón, que tus ojos vean por mis caminos. Alabado sea el nombre del Señor. Y tú vas a entender la palabra cuando tú aceptes su nombre. Entonces sí, va a ser revelada esta palabra en tu vida. Y entonces va a poder entender la palabra del Señor. Que el Señor les bendiga en esta mañana. Será hasta el próximo sábado si Dios nos concede la vida. Dios les bendiga a todos.
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0: Si en tu vida hay dificultades, si en tu vida hay problemas donde nadie ha podido solucionarlos, en Cristo está la respuesta, es la esperanza de la pobre humanidad. 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Gloria sean al Señor.
1: Si quieres, Señor.
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hermanos, esta hermosa mañana. Que Dios me les bendiga de una manera muy especial. Estamos una vez más en el programa radial Jesucristo es la respuesta. Y en esta hora vamos a abrir apertura en el libro de Isaías 55 en el versículo 6 para la honra y la gloria de nuestro Dios. Su palabra la vamos a leer honrando al Padre, al Hijo y al Espíritu Santo, y dice a la letra: Buscad a Jehová mientras puede ser hallado, llamadle en tanto que está cercano. Deja el impío su camino y el hombre inicuo sus pensamientos, y vuélvase a Jehová, el cual tendrá de él misericordia, y al Dios nuestro, el cual será amplio en perdonar. Porque mis pensamientos no son vuestros pensamientos, ni vuestros caminos mis caminos, dijo Jehová. Como son más altos los cielos que la tierra, así son mis caminos más altos que vuestros caminos, y mis pensamientos más que vuestros pensamientos. Porque como desciende de los cielos lluvia y la nieve, y no vuelve allá, sino que riega la tierra, y la hace germinar y producir, y da semilla al que siembra y pan al que come, así será mi palabra que sale de mi boca, no volverá a mí vacía, sino que hará lo que yo quiero, y será prosperada en aquello para que la envíe. Porque con alegría saldréis y con paz seréis vueltos. Los montes y los collados levantarán canción delante de vosotros, y todos los árboles del campo darán palma de aplauso. En lugar de la zarza crecerá ciprés, y en lugar de la ortiga crecerá arrayán. Y será a Jehová por nombre, por señal eterna, que nunca será arraigada. Buen Dios y Padre que estás en los cielos, te damos gracias, Dios, por esta nueva oportunidad que tú nos das de poder estar en este lugar con el propósito de alabar y exaltar su santo y bendito nombre. Que seas tú, Dios amado, tomando el control esta mañana de cada una de nuestras vidas. Que sea usted, Dios amado, el que hable a cada uno de nuestros hermanos, a cada uno de nuestros amigos a través de tu palabra. Y que seas tú, Padre, el que transformes la vida de aquellos que están necesitados, Dios, de ti. Que seas tú el que visite sus vidas, que visite sus hogares. Ahí donde hay necesidad, Dios amado, que pongas tu mano poderosa sobre sus vidas. Ahí, Dios amado, donde hay necesidad de consuelo, que seas tú, Padre, el que abraces, seas tú el que toques nuestras vidas con tu presencia. Te damos gracias, Dios, por esta nueva oportunidad. Y que seas tú, Dios amado, el que siga guiando cada uno de nuestros pasos. Que seas tú, Dios Todopoderoso, tomando el control. Y que seas tú el que bendiga, Dios amado, nuestras vidas esta mañana. Te damos gracias, Dios, por una oportunidad tan maravillosa. Y que tus misericordias, Dios amado, son cada día nuevas. Y que seas tú, Padre, guardándonos cada día. Gracias, Dios del cielo. Amén y amén. Así, amados hermanos, vamos a tener espacio para cuatro alabanzas esta mañana. Usted puede llamarnos al número fijo de Radio Vida y también nos puede llamar por WhatsApp. También ahí podemos estar contestando sus llamadas y sus peticiones en esta hora. Y las líneas quedan abiertas para que usted solicite sus hermosas alabanzas. Gloria a Dios.

En el libro de Hebreos, capítulo 9, versículo 27, nos dice: y de manera que está establecido para los hombres que mueran una sola vez, y luego de esto, el juicio. En el mundo mueren aproximadamente 152 mil personas diariamente, y gran porcentaje de estas personas se van sin una esperanza de salvación. La maldad cada día aumenta, y es necesario que entreguemos nuestra vida en las manos del Señor, porque para nosotros el vivir es Cristo y el morir es ganancia. Les saluda su hermana y amiga Judith Murillo, y quiero presentarles el video oficial del tema Último Suspiro. Bendiciones.

0: de mi Padre está sobre mí, por cuanto me ha ungido para dar buenas nuevas a los pobres. Me ha enviado a sanar a los enfermos, a los quebrantados de corazón, a pregonar libertad a los cautivos, dar vista a los ciegos. De cierto os digo, todo cuanto pidiereis al Padre en mi nombre, os lo dará.
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bendiga, amados hermanos y amada audiencia. Esta mañana damos gracias a Dios porque Dios nos concede ciertamente la vida y nos da la oportunidad de poder compartir este momento, este de días, a esta hora, la palabra del Señor y de compartir un momento el consejo de esta bendita palabra. Agradecemos a Dios porque tenemos la oportunidad de hacerlo. Y aquel que hoy es bienaventurado, dice la palabra del Señor. Dios bendiga las amistades donde quiera que se encuentre. Dios bendiga a los hermanos de distintas congregaciones, de denominaciones, pastores y predicadores, líderes, todo lo que respira, que alabe al Señor. Dios les bendiga de una forma especial. Quiero compartir la palabra del Señor esta mañana. Estamos aquí en Cabinas de Radio Vida. Me acompaña el hermano Vladimir Callejas y estamos aquí también con el hermano Jonathan Ayala, pastor de la Jerusalén. Que Dios lo bendiga grandemente y esta es una bendición muy grande. Vamos a compartir la palabra del Señor y para ello voy a ir a la Biblia, capítulo 22 del Evangelio de Mateo. Capítulo 22 del Evangelio de Mateo, ahí voy a tomar unos versículos de la palabra del Señor para poder llevar, ¿verdad?, el mensaje con la ayuda de Dios. Bendito sea el nombre de Jesús. Vamos a leer la palabra de Dios, honrando al Padre, al Hijo y al Espíritu Santo. Y dice a la letra, respondiendo Jesús, le volvió a hablar en parábolas diciendo, el reino de los cielos es semejante a un rey que hizo fiesta de bodas a su hijo y envió a sus siervos a llamar a los convidados a las bodas, mas estos no quisieron venir. Volvió a enviar a otros siervos diciendo, decid a los convidados, he aquí, he preparado mi comida, mis toros y mis animales engordados han sido muertos y todo está dispuesto, venid a las bodas. Mas ellos sin hacer caso se fueron, uno a su labranza y otro a su negocio. Y otros tomando a los siervos, los afrentaron y los mataron. Al oír el rey se enojó y enviando a su ejército destruyó a aquellos homicidas y quemó sus ciudades. Entonces dijo a sus siervos, las bodas a la verdad están preparadas, mas los que fueron convidados no eran dignos. Id pues a las salidas, a los caminos y llamad a las bodas a cuantos halléis. Y salieron los siervos a los caminos, juntaron todos los que hallaron juntamente, los malos, los buenos, a las bodas. Fueron llenas de convidados. Y entró el rey para ver a los convidados y vio allí a un hombre que no estaba vestido de bodas y le dijo, amigo, ¿cómo entraste aquí sin estar vestido de bodas? Mas él enmudeció. Entonces el rey dijo a los que servían, atadle de pies y manos y echadle a las tinieblas de afuera. Allí será el lloro y el crujir de dientes. Porque muchos son los llamados y pocos los escogidos. Bendito sea el nombre del Señor. Quiero en esta hora meditar bajo el tema, la invitación aún está vigente. El tema es, la invitación aún está vigente. Esta palabra del Señor que hemos leído en esta hora, bajo el tema, porque aún la invitación está vigente. Vemos a la luz de la Biblia, a través de la verdad, esta parábola donde Cristo Jesús nos da la enseñanza y nos permite el poder entender su palabra y comprender cómo el Señor hace un llamado a través de esta parábola. En aquel momento, una palabra que era dirigida hacia el pueblo de Israel, que eran los convidados, eran el pueblo elegido, eran el pueblo que había sido destinado desde la fundación del mundo para servir.

0: boda es a la boda del Cordero, a las bodas que se llevará a cabo después de la gran tribulación y de la tribulación.
1: Podemos entender que el Señor a través de esta palabra está llamando al hombre, está llamando a la humanidad a un arrepentimiento, está llamando al hombre a volverse a Él y lo está invitando a esa fiesta especial, a esa fiesta grandiosa como no la hay, como no existe una igual, no existe nada parecido a lo que Dios le está ofreciendo al hombre a través de sus promesas y su palabra. Dice el pasaje: el reino de los cielos es semejante a un rey que hizo fiesta de bodas a su hijo y envió a sus siervos a llamar a los convidados a las bodas, mas estos no quisieron venir. Bendito sea el nombre del Señor. Podemos analizar cómo Dios hace el reconocimiento que los convidados estaban destinados. No, cuando hay una boda, cuando hay una fiesta, la gente no invita a cualquiera a la boda. Cuando hay una celebración, la gente no invita a cualquier persona a venir a una boda, sino que se propone y se presupuesta a buscar a la gente de su agrado, a sus amistades, a su familia, a la gente más cercana, a la gente que tiene más a la mano. En este caso, vemos que el Señor está diciendo que los convidados habían sido nombrados a través de la invitación que en aquel momento los servidores del Señor envía a hablarles, a decirles: ya es hora de la fiesta, se ha llegado el momento de la boda, por tanto vengan, que se ha llegado el momento de la celebración. Y de que envió a sus siervos a llamar a los convidados a la boda, mas estos no quisieron venir. Escuchemos bien la palabra del Señor, cómo el hombre rechaza a Dios, cómo el hombre desprecia la invitación de Cristo. Una invitación que no tiene comparación, una invitación que es la invitación más gloriosa y más especial que podemos analizar. Cualquiera se alegra que lo inviten a una fiesta, que lo inviten a una celebración, que lo inviten al gozo, a algo especial. Pero cuando se trata de la palabra de Dios, cuando se trata de obedecer al llamado del divino Señor, la gente siempre no tiene tiempo, no tiene lugar de hacerlo. Y envió a sus siervos a llamar a los convidados a las bodas, mas estos no quisieron venir. Simplemente dijeron: no tenemos ganas de ir, no nos da el deseo, no nos da la gana de asistir, no vamos porque no queremos ir, porque la palabra lo dice textualmente: no quisieron venir. Y es una de las consecuencias graves que vamos a ir viendo a través de la palabra cuando el hombre se niega, cuando Dios lo llama, cuando Dios le está haciendo un llamado al corazón, cuando Dios le está anunciando que su venida está por tardarse, cuando Dios le está avisando al hombre que está a punto de venir a llevar a su pueblo de esta tierra, a llevar al pueblo de Dios de este lugar. Pero el hombre lamentablemente no quiere, simplemente no quiere venir a los pies de Cristo, simplemente no siente el deseo, simplemente no está dispuesto. Porque dice que los que no quisieron venir, envió a sus siervos a llamar a los convidados a la boda, mas estos no quisieron venir. Simplemente dijeron: no vamos. El versículo 4 dice: volvió por segunda vez a enviar otro siervo diciendo: decirle a los convidados: he aquí, he preparado mi comida, mis toros y mis animales engordados han sido muertos, y todo está puesto, venid a las bodas. La segunda vez, hay una segunda, tercera, cuarta, quinta, en las veces que Dios hace el llamado al hombre, en las veces que Dios en su amor está haciéndole un llamado al hombre, está haciéndole un recordatorio al corazón que necesita

venir a sus pies. Y el Señor no lo está llamando a algo sencillo, a algo terrenal, sino a algo que va más allá de las cosas creadas, de las cosas terrenales. Son cosas celestiales, cosas que están más allá del alcance humano y de las promesas del hombre. Son cosas eternas, cosas celestiales. Pero el hombre no obedece, el hombre no quiere tener un trato legal con Dios porque no le da la gana hacerlo. Bendito sea el nombre del Señor. El versículo 4 dice que volvió a enviar a otro siervo diciendo: decid a los convidados, he aquí, he preparado mi comida y mis toros y mis animales engordados han sido muertos. El Señor tiene preparado el momento y el día de su venida para el día de la fiesta de bodas con el Cordero en los cielos. El Señor tiene preparado ese momento, ese día. Bendito sea el nombre del Señor. La Biblia nos muestra que el día y el momento está preparado del día de su venida. Bendito Dios, por eso su palabra dice: venid bendito de mi Padre, entrad al gozo de tu Señor. En lo poco me fuiste fiel, en lo mucho te pondré. Mas estos hombres se negaron. Bendito Dios, el Señor les había dicho: ya todo está preparado. La comida está ya casi servida, está en la mesa. El momento está cerca, el día y la hora está por llegarse. La cena está preparada para los convidados a la fiesta de la boda de nuestro Señor y Salvador Jesucristo con la iglesia. Bendito Dios, el Cordero, la boda están por llegarse. El momento oportuno es hoy para que el hombre reflexione en sus caminos y en que tiene que volverse a Dios. Y aquellos que se han alejado, aquellos que han dejado de asistir a la iglesia, aquellos que por algo tan sencillo y tan simple, por excusas baratas, se han alejado del Señor, hoy tienen la oportunidad de volverse al camino de Dios. Todo está dispuesto. Venid a la boda, le decía el Señor a través de los que él había enviado. Bendito Dios, mas ellos sin hacer caso se fueron uno a su labranza y otro a su negocio. Oiga lo que la palabra está diciendo. Por segunda vez el Señor les envió el mensajero para hablarles de la invitación que el Señor les estaba haciendo. Mas ellos se volvieron a su labranza y a sus negocios. Otro pasaje dice de la Biblia que uno dijo que no iba porque tenía una yunta de bueyes que tenía que amansar, que la tenía que trabajar, que tenía que ir a arar. Otro dijo: tengo una casa, tengo familia, tengo labranza, tengo esto, tengo lo otro. Y así sucesivamente el hombre vive materializado, engañado, creyendo que las cosas materiales y que el trabajo que tiene es porque él es bueno y porque es una bendición de Dios. Hay cosas que son una bendición, pero hay cosas que pueden ser una trampa mortal para aquel que le sirve a Dios, para que ya no le sirva como antes le servía. Bendito sea el nombre del Señor. Mas esto sin hacer caso, cada uno se fue a su labranza, cada uno se fue a sus quehaceres, cada uno buscó su trabajo, su materialismo, su propia vida, sus propios sueños, sus propias metas. El hombre se pone camino, se pone meta que solamente Dios sabe si lo va a lograr en esta vida. Por ello la Biblia dice que el corazón del hombre piensa su camino, mas Jehová endereza sus pasos. Y que en el corazón del hombre hay muchos sueños, hay muchas metas, pero de Jehová es la respuesta de sus labios, que son con sabiduría para el hombre. Hoy podemos hacer planes para tantas cosas. Hoy podemos tener tantos sueños para el futuro. Pero mañana podemos estar con Cristo de boda. O puede venir la gran tribulación a la tierra. O puede venir la muerte. O puede venir cualquier cosa a la vida del hombre. Y todo lo que planea fuera de Dios quedará perdido en este mundo materialista. Y otro
Y más ellos sin hacer caso se fueron, unos a su labranza y otros a su negocio, y otros tomando a los siervos los afrentaron y los mataron. Esto significa que el pueblo de Israel mató a los profetas, decapitó a los profetas, apedreó a los profetas, desechó a los profetas, y aún al mismo Jesús le decían que estaba endemoniado. Cuando Jesús echaba fuera a los demonios, los grandes líderes, los grandes ortodoxos de aquel momento decían: por Belcebú echa fuera a los demonios. Y Jesús le replicó en aquel momento: si yo por el dedo, yo por Belcebú echo fuera a los demonios, entonces vuestros hijos y vuestros padres, ¿por quiénes los echan? Bendito Dios. Y él dijo que el poder de Dios era quien echaba fuera a los demonios en aquel momento. Esto significa que el hombre que le atormenta, la palabra que le atormenta, el llamado de Dios, siempre va a insultar, siempre va a desechar a aquellos que procuran hablar de la palabra del Señor. No es extraño que aquellos siervos que Dios envía para hacer la invitación a venir a los pies de Cristo sean desechados por el hombre, sean desechados por la gente que le molesta oír la palabra de Dios, aunque luego se lamentarán. Otros, tomando a los siervos, los afrentaron y los mataron. Es fuerte la realidad de la palabra del Señor. El Señor, a través de una parábola, les estaba diciendo: ustedes mataron a los profetas, ustedes apedrearon a los profetas que fueron enviados, porque cada vez que les predicaban la palabra del llamado al arrepentimiento, ellos los estaban invitando a ustedes al banquete de las bodas. Porque aunque hoy hay sufrimiento, porque aunque hoy hay persecución, aunque hoy hay preocupación, hay aflicción, viene el día de gozo, viene el día de celebración y de alegría, y son los 7 años de boda del Cordero de Dios. Bendito sea el nombre de Jesucristo. La boda del Cordero con la iglesia que es sin mácula, que ha sido lavada con la sangre de Cristo. Y otros, tomando a los siervos, los afrentaron y los mataron. No es extraño, hermanos predicadores, evangelistas, pastores. No es extraño, líderes de las iglesias que hacen la voluntad de Dios, que haya momentos cuando somos criticados, que haya momentos que la gente nos deseche, que hable mal de nosotros, que nos critiquen, que aborrezcan oír el mensaje de la palabra de Dios. Porque cuando anunciamos la venida de Cristo, estamos haciendo la invitación a las bodas, a la fiesta del banquete final. Bendito sea el nombre del Señor. Y otros, tomando a los siervos, los afrentaron. Esta realidad se dio en el tiempo de los profetas, desde el Antiguo Testamento hasta el tiempo de Juan el Bautista, hasta el tiempo de Jesús, el tiempo de los apóstoles que fueron martirizados, el tiempo de la iglesia primitiva, el tiempo y la historia de cada cristiano en cada lugar del mundo, en Nigeria, en África, en Asia Menor, en Turquía, donde hay países islámicos, donde hay árabes de la religión, bendito Dios eterno, contraria a la de Dios. No es extraño que la gente esté en contra de los predicadores y que le amedrente y que sienta un tormento al oír predicar la palabra del Señor, si desecharon al mismo Jesús, bendito Dios, en su momento. Pero dice la palabra que al oír el rey se enojó y hembrando ejércitos a destruir a aquellos homicidas y aquellos de aquella ciudad, bendito Dios. Esto significa que castigo ha venido sobre aquellas naciones que han desechado a Jesús, que castigo ha venido sobre aquellos que han dañado a los siervos de Dios, que castigo vino sobre Israel y fue sitiado por Samaria, fue sitiado por Roma, fue sitiado por los países enemigos por haber desechado al enviado, al cordero, al esposo, al novio, bendito Dios, de la esposa, y a los enviados, a los servidores del Señor. Señor, bendito sea el nombre de Jesús.
Si nosotros nos vamos a la historia y vemos cómo Hitler asesinó a tantos cristianos, nos damos cuenta que el cumplimiento de la afrenta, del desechar la voz de Dios y la palabra de Dios, ha traído terribles consecuencias a aquellos que se han opuesto a esta verdad de Dios. Y viene el día y la hora cuando el hombre ya no tendrá tiempo de arrepentirse. Por eso el tiempo es ahora, bendito Dios. Y dice la Biblia, entonces dijo a sus siervos, las bodas a la verdad están preparadas, mas los que fueron convidados no eran dignos, no quisieron recibir. Id pues a las salidas, a los caminos, llamad a las bodas, a cuantos halléis. Saliendo los siervos por los caminos, juntaron a todos, hallaron juntamente malos y buenos, a las bodas fueron llenas de los convidados. Esos son los borrachos que están en la calle, en las cunetas. Esos son los mendigos, aquellos que no tienen nada, nada que dé nada por ellos. Aquellos, los peor de los pecadores, por aquellos que nadie da nada. Esos éramos nosotros, los gentiles, por los que nadie ofrecía nada. No éramos dignos, no éramos llamados a la boda, pero por cuanto aquellos que habían sido convidados no quisieron, el Señor nos tomó en cuenta, cada uno de nosotros, en su plan perfecto. Y esto significa que aún aquellos cristianos que han confesado a Cristo, pero desechan estar en la boda del Señor, si ellos no toman en serio el Evangelio, el Señor va a llamar a cuantos estén en las calles, estén en los caminos, estén en todos lugares para hacerlos venir al camino del Señor. Saliendo los siervos por los caminos, juntaron a todos los que hallaron juntamente, buenos y malos, y las bodas fueron llenas. Y el rey al ver los entró el rey al ver a los convidados y a ver a un hombre que no estaba vestido de boda, dijo: amigo, ¿cómo entraste aquí sin estar vestido de bodas? Mas él enmudeció. Entonces el rey dijo a los que servían: atadle de pies y manos y echadle a las tinieblas de afuera, allí será el lloro y el crujir de dientes, porque muchos son llamados y pocos los escogidos. Esto quiere decir que los que no sean dignos, que aquellos que no quisieron aceptar a Cristo, van a querer estar en las bodas, pero no podrán. Van a querer entrar al banquete de las fiestas, pero no podrán porque no quisieron atender el llamado mientras tuvieron tiempo. Bendito sea el nombre del Señor. Muchos son los llamados, pero pocos los escogidos. Esto significa que muchos oyen la palabra del Señor, pero escogidos son los que escuchan la voz de Dios. La palabra del Señor nos menciona, bendito Dios, en el capítulo 3 de la segunda carta de Pedro, dice el versículo 9, el Señor no retarda su promesa, según algunos la tienen por tardanza, sino que es paciente para con nosotros, no queriendo que ninguno perezca, sino que todos procedan al arrepentimiento. El llamado del Señor es al arrepentimiento y al convertimiento, para que el hombre no perezca, para que el hombre no vaya a la condenación y para que el hombre, después del arrebatamiento, no se lamente queriendo poder obtener lo que hoy, por la gracia del Señor, está vigente. La invitación aún está vigente, aún no se han cerrado las puertas de la boda del Cordero. Aún el Señor está haciendo el llamado a través de su palabra y Apocalipsis. Bendito sea el nombre del Señor. Dice: he aquí, yo estoy a la puerta y llamo. Y si alguno oye mi voz, entraré a él, cenaré con él y él conmigo. Porque él está cerca del corazón del hombre. Él está presto, haciéndole un reclamo al ser humano. Bendito sea el nombre del Señor. La palabra del Señor nos muestra que el Señor no retarda su promesa, según algunos la tienen por tardanza, sino que su paciencia, su espera es para el arrepentimiento del hombre. Ahora que el hombre tiene tiempo, ahora que el hombre tiene oportunidad, el tiempo para el Señor no cuenta, porque 1,000 años para él es como un día, y un día para él es como 1,000 años. Bendito sea el nombre del Señor.
El Señor nos está haciendo esa atenta invitación a cada uno de nosotros, amados amigos y hermanos. Damos gracias al Señor porque hemos predicado la palabra de Dios. Esta mañana es una bendición el haber compartido con cada uno de ustedes esta palabra. Bendito sea el nombre del Señor. Y hacemos un llamado a aquellos que se han alejado del camino de Dios a volver, a regresarse a los brazos del Señor. Acudir a una iglesia este día, el día de mañana, si tienen oportunidad de hacerlo aún, de buscar de Dios mientras hay tiempo, mientras hay oportunidad, porque el tiempo está cerca de la venida del Señor. Y el mundo y la destrucción del mundo nos está anunciando que Cristo viene ya. Bendito sea el nombre del Señor. Damos gracias a Dios por este tiempo. Que Dios les bendiga a todos. Será hasta la próxima. Amén y amén.

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0: Amén. Bendito sea el nombre del Señor, amados hermanos, que el Señor les bendiga en esta hermosa mañana. Le damos las gracias a nuestro Dios que nos concede la vida y el privilegio de poder estar en cabina de radio una vez más para poder acompañarles y llevarles bendición a través de este programa radial para la honra y la gloria de nuestro Dios. Vamos a dar lectura a un precioso salmo, al Salmo 125, y dice: para la honra del Señor, los que confían en Jehová son como el monte de Sión, que no se mueve, sino que permanece para siempre. Como Jerusalén tiene montes alrededor de ella, así Jehová está alrededor de su pueblo desde ahora y para siempre. Porque no reposará la vara de la impiedad sobre la heredad de los justos, no sea que se extiendan los justos sus manos a la iniquidad. Haz bien, oh Jehová, a los buenos y a los que son rectos en su corazón, mas a los que se apartan tras sus perversidades, Jehová los llevará con los que hacen iniquidad. Pasea sobre Israel. Bendito Padre Celestial, gracias te damos, oh Dios poderoso, por darnos la vida, por darnos, Dios mío, la oportunidad de poder estar en cabinas una vez más, Dios mío amado, llevando esta bendición, Señor, llevando palabra de vida eterna, Señor amado. Gracias, Señor, por la vida, por la fuerza, por traerme con bien a este lugar. Gracias, Dios mío amado, por la vida de nuestro hermano Jonathan, Señor, que está en controles. Bendiga su vida, su familia, su esposa, Señor. Así bendiga a toda la audiencia, Padre, a todos nuestros hermanos que están conectados ya, Señor, a este programa. Dios mío amado, lleve bendición, Señor, a través de cada alabanza, a través de cada palabra que salga de nuestra boca, Señor. Su nombre sea glorificado, su nombre sea exaltado. Padre, bendiga a cada familia, Señor eterno, en esta hora, Señor. Pongo en tus manos, Padre eterno, este programa, Señor, de principio a fin, Padre. Glorifícate con poder y gloria, como tú lo sabes hacer, Señor. Bendiga mi vida, bendiga Dios eterno, mi familia, Padre. Glorifíquese en los amigos, Señor, en aquellos que no te conocen, Padre eterno. Yo lo vengo poniendo en tus manos, Señor. Toca corazones, Dios mío amado. Salva al perdido, Señor. Rescata, Señor, aquel que está, Dios mío, en la cautividad, Dios mío, del vicio, Padre. Aquel que está hundido en la miseria del pecado, aquel que está hundido, Señor, en la drogadicción, Padre, tenga misericordia, Señor, de aquel, Dios mío, que está, Dios mío, atado, Señor, a esa, Dios mío eterno, a esa idolatría, Señor amado. Venga usted, Señor, rompiendo cadenas esta mañana, Señor. Oramos, Padre, por esos países, Señor, que están pasando momentos difíciles. Esas familias enlutadas, Padre. Esos hijos que han perdido sus padres. Esos padres que han perdido sus hijos, Señor. Tenga misericordia, fortalezca, Señor, esas vidas, Dios. En el nombre de Jesús de Nazaret, alcance, Padre, esas naciones que no te conocen, Padre eterno. Esas familias que no te conocen, Padre, tenga misericordia. Dios mío amado, por su Hijo Jesucristo se lo pedimos todo, Padre. Gracias, Señor, en el nombre de Jesús. Muchas gracias, Padre. Amén y amén. Muy bien, amados hermanos, hemos iniciado, hermanos, un poquito tarde, pero acá estamos para darle la honra, la gloria a nuestro Dios, agradecida con nuestro Dios por su misericordia, hermanos. Estamos con vida, hermanos amados. Mire, la vida cambia en un segundo, amado amigo, amado hermano, usted que está descuidado, yo le digo, prepárese. Prepárese, no le dé ahí espacio a lo terrenal, porque eso es pasajero. Tenemos llamada, Dios le bendiga.
1: Hermana, Dios le bendiga, hermana Rosita.
0: Amén, hermana Gladys, Dios me le bendiga.
1: Que le da un gusto estar escuchando.
0: Gracias, mi amada hermana.
1: Contenta, hermana Rosita.
0: Amén, hermanita.
1: Quiero que me ponga un caso, mi hermana.
0: ¿Me dice cuál?
1: Nombre nuevo Dios me ha dado.
0: Con gusto, hermana, ahí se lo programo más adelante. Amén. Amén. Gracias, hermana.
1: Para mi hermano Jonathan.
0: Amén. Gracias. Amén, hermanita, Dios le bendiga. Bueno, ahí está nuestra hermana Gladys, ¿verdad? Nos gozamos en escucharle también, ya que pues ahí está la sierva pendiente de este programa. Y pues me gozo en gran manera, hermana Gladys, porque pues la llamada que hice el miércoles fue de bendición para usted. Bendito sea el Señor, ya que pues ahí estaba nuestra hermana Arely, ¿verdad? Haciendo unos obsequios para la gloria del Señor. ¿Tenemos llamada? Dios le bendiga.
2: Dios le bendiga, hermana.
0: Amén.
2: La bendiga, hermano Erasmo.
0: Amén, hermano Erasmo. ¿En qué le podemos ayudar?
2: Póngame una alabanza para Jesucristo.
0: ¿Cuál alabanza, hermano?
2: El último versículo, hermana.
0: Vamos a tratar, hermano, ahí de complacerle. Dios le bendiga. Amén. Gracias. Ahí nuestros hermanos. Amén. Que nos están ahí pues llamando. Pues no les prometo, hermanos, complacer mucha alabanza, porque pues el tiempo corre por acá y vamos a tratar de dejar espacio para la palabra. Decirle, ¿verdad?, de que pues nuestra hermana Gladys ahí recibía un obsequio, ¿verdad? Gracias al Señor, hermana Gladys, que pues Dios puso en mi corazón llamar. Y que usted fuera acreedora de ese obsequio. Dios le bendiga.
3: Dios le bendiga, hermana. Que es una alabanza, por favor.
0: Amén. Dígame cuál y si el tiempo nos da, hermana, yo se la programo.
3: Amén. Hermano mío.
0: Hermano mío. Bueno, ahí vamos a tratar, hermanita, si el tiempo nos...
3: Bendiciones, hermana.
0: Bueno, amén. Dios me le bendiga.
3: Amén.
0: Amén. Bueno, ahí está la linda audiencia reportándose. Vamos a escuchar los audios, hermano Jonathan, los reportes que han llegado por ahí.
4: Dios le bendiga, mi hermana. Si tiene tiempo para alabanza, mi hermana, me comparte con la alabanza Amor Verdadero de Camino al Cielo. Con la alabanza me compré, mi hermana. Un saludo para usted, mi hermana. Me hace el hermano Jonathan que está en cabina. Le hace el hermano Marvin del Escarpadero.
0: Amén. Ahí está el reporte de nuestro hermano Marvin.
5: También, hermana, se nos reporta la hermana Mabel Bautista de Honduras, también solicitando un tema, así que la audiencia está activa.
0: A gloria al Señor. Dios bendiga ahí nuestra hermana Mabel Bautista, ¿verdad? Nuestra hermana Emérita, nuestro hermano Erasmo, nuestro hermano Marvin, nuestra hermana Gladys. Dios le bendiga de una manera muy especial. Gracias ahí a todos nuestros hermanos que están pues pendientes de este programa. Para la gloria del Señor, hermanos, pues estamos acá, ¿verdad? Para juntos glorificar el nombre del Señor y juntos pues compartir esas buenas noticias, hermanos, porque hoy en día podemos ver que solo hay malas noticias. Si usted enciende su radio, ahí hay noticias, ¿verdad? Enciende la televisión, hay noticias. Y se mete a redes sociales, ahí hay noticias, hermanos amados. Noticias malas, noticias de muerte, noticias, hermanos, de crímenes, noticias de terremotos, noticias de tanta cosa, hermanos, que se está dando. Y es por eso, hermanos, que necesitamos compartir las buenas noticias, esas buenas noticias que Cristo viene, que Cristo salva, que Cristo perdona, que Cristo cambia, que Cristo da vida. Así que, hermanos amados, vamos a quedarnos con unos cantos que ya traíamos por acá programados. Ese canto, Yo Soy Jesús. Vamos a escuchar también ese hermoso tema, Anciano de Días. Ahí pues vamos a saludar a la audiencia y a mi familia con esos hermosos cantos. Así que nos quedamos con esos preciosos temas.
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0: bendito sea el nombre del Señor.
1: Ahí estamos, amados hermanos, complaciendo algunas alabanzas, pues. Realmente, hermanos, quisiéramos complacerles a todos, pero el tiempo, hermanos, acá, pues, corre rápido. Así que, gracias a quienes, pues, están ahí conectados, reportándose con nosotros. Nuestros hermanos que están a través del en vivo, pues, muchos saludos y bendiciones. Ahí a nuestra hermana Elda dice, Dios me la bendiga, hermana. Amén. Bendiciones, hermana Elda, hasta San Lorenzo. Ahí a sus niños, a toda su familia. Dios bendiga a toda la linda audiencia en San Lorenzo. También tenemos a nuestro hermano Germán Torres. Dice, hermana, bendiciones. Complácame con la alabanza, me levantaré. Dice, saludos desde Miami, Florida. Gracias, hermano Germán. Dios bendiga su vida, su familia de una manera grande y especial. También ahí está nuestro hermano Vidal Larín, dice saludos hermana, gracias hermano, Dios bendiga su vida, su familia, su ministerio. También nuestro hermano Silfredo dice, Dios le bendiga hermana, adelante con bendecido programa. Gracias hermano por sus reportes, Dios bendiga sus vidas y gracias por esos buenos deseos para este programa, para la gloria de nuestro Dios. Estamos hermanos para poder llevar esa bendición hasta donde usted se encuentre. Así que vamos a quedarnos con la siguiente alabanza, complaciendo a nuestro hermano Germán hasta Miami, Florida. Ahí está en sintonía nuestro hermano a través del internet. Y vamos a complacerle con ese canto que nos estaba solicitando, como también nuestros hermanos que se reportaron, ¿verdad? Por llamada, por mensajitos, por audios. Ahí hemos tratado, hermanos, de complacerles algunas alabanzas. Nuestra hermana Mabel Bautista, que se nos reportaba desde Honduras, me parece. No sé, de Honduras. Ahí, muchas bendiciones, hermana Mabel Bautista. Dios bendiga su vida, su familia, toda la linda audiencia en Honduras. Dios me le bendiga. Gracias, hermanos amados, por escucharnos. Y vamos a quedar con el siguiente tema. Luego venimos con la palabra del Señor.

Amén. Hemos estado, hermanos, complaciendo algunas alabanzas. Vamos a ir, hermanos, a la palabra del Señor, ya que el tiempo pues se nos ha ido. Vamos a aprovechar estos minutos que nos restan para poder, hermanos amados, predicar la palabra del Señor. Y le invitamos a usted, ¿verdad?, a buscar su Biblia y a conectarse, ¿verdad?, con nosotros y juntos, ¿verdad?, meditemos en la palabra poderosa de nuestro Dios. Así que está invitado a unirse, ¿verdad?, conmigo. Y juntos leamos la palabra del Señor. Vamos a tomar un versículo de Apocalipsis, un versículo bastante conocido, amados hermanos, en el cual pues queremos reflexionar en esta hermosa hora. Y Apocalipsis 3:20 lo leemos para la honra de nuestro Padre Celestial y lo hacemos, hermanos, honrando al Padre, al Hijo y al Espíritu Santo. Dice la palabra del Señor: he aquí yo estoy a la puerta y llamo. Si alguno oye mi voz y abre la puerta, entraré a él y cenaré con él y él conmigo. Hermanos amados, queremos ahí pues dejarle esta corta reflexión para la honra, la gloria de nuestro Dios. Y dice la palabra del Señor, mensaje a la Odisea, la iglesia en su estado final de la apostasía. La iglesia en el estado final de la apostasía. Hermanos amados, si nosotros leemos detenidamente quizás todo este capítulo del 3, hermanos, nos damos cuenta el mensaje que el Señor está llevando a cada iglesia. Y leíamos este versículo, hermanos, el cual es quizás podríamos decir el centro del mensaje. El Señor Jesús dice: he aquí yo estoy a la puerta y llamo. ¿A quiénes está refiriéndose Jesús con estas palabras? Es a la iglesia. Y le dice: estoy a la puerta y estoy llamando. Si alguno oye mi voz y abre la puerta, entraré a él. O sea que el Señor, hermanos, nos deja que nosotros voluntariamente, hermanos amados, dejemos entrar a nuestra vida al Señor Jesús. Dejemos que su amor y su poder domine y tome control de nuestras vidas. La iglesia, hermanos, había caído

0: en un descuido espiritual. Y se encontraban, hermanos, apartados y alejados de Dios. Y por eso Jesús les dice, yo estoy a la puerta y estoy llamando. ¿Por qué, hermanos? Porque ellos se habían quedado únicamente, hermanos, como quizás una secta religiosa. Porque sus corazones se habían apartado de la voluntad del Señor. Por eso el Señor les dice, les hace el llamado. Y sabe, hermano, hoy en día estamos viviendo esos tiempos que el apóstol Juan recibió en revelación. Una iglesia, hermanos, que está descuidada, está acomodada, llena de orgullo, llena, hermanos, de envidia, llena de afanes, llena, hermanos, de un pensamiento de competencia, de rivalidad, pero no llena del poder de Dios. Si ustedes ven, hermanos, en muchas ocasiones en los altares ya no se está predicando el evangelio de Cristo, sino que las personas leen la palabra y empiezan a hablar de los demás cristianos. Oiga, y algunos líderes están ahí y no están predicando el evangelio de Cristo, están hablando del otro. ¿Por qué, hermanos? Porque no están buscando agradar a Dios. Se han alejado y se han apartado de hacer la voluntad de Dios. Sus corazones se han llenado de todo menos de Dios. Es necesario, amada iglesia, amado pueblo del Señor, amigo que me escucha, que busquemos agradar al Señor. Porque al Señor, hermanos, no lo vamos a agradar odiando al otro, criticando al otro, juzgando al otro. Al Señor lo vamos a agradar cuando obedezcamos su palabra, cuando nosotros hagamos el bien, cuando nosotros nos despojemos de todo lo malo que acecha nuestras vidas. Esta iglesia, hermanos, que recibió este mensaje de la palabra del Señor a través de esa revelación que Juan recibió, era una iglesia, hermanos, que se había alejado de Dios. Se había enriquecido, dice. Si usted lee los versículos anteriores, ahí menciona que ellos se habían enriquecido. Y decían que no tenían necesidad de nada. Imagínese, hay mucha gente que cree que lo tiene todo y se ha descuidado de su vida espiritual. Tiene trabajo, tiene dinero, tiene carro, tiene buena casa, buena cuenta, pero no tiene una buena relación con su Dios. ¿De qué provecho le será todo lo que haya obtenido en esta tierra? ¿De qué provecho, hermanos amados, si el Señor dice que aprovechará al hombre? Si ganare todo el mundo y perdiera su alma, ¿qué recompensa dará? Hermanos amados, es necesario que nosotros, hermanos, busquemos la presencia del Señor, busquemos agradarle al Señor, prediquemos su palabra. No, hermanos, estemos ahí perdiendo el tiempo. hablando de otras cosas que a Dios no le agradan, que a la iglesia, que a la, al oyente, a la congregación no le edifica. Es necesario, hermanos, que abramos la puerta de nuestro corazón, abramos nuestros oídos, abramos nuestros ojos y veamos la actualidad que se está viviendo. La apostasía está vigente. Muchos están haciendo competencia, muchos están, hermanos, lucrándose, muchos están monetizando, muchos están haciendo de todo menos agradando al Señor. Por eso el Señor le dice a través de esta lectura que vengan a Él para que de verdad sean ricos y que compren colirio para sus ojos porque están cegados. Espiritualmente ellos estaban cegados porque ellos creían que lo tenían todo y ya no necesitaban de Dios. Pero el Señor, conociendo el estado de esta iglesia, el Señor conociendo el estado tuyo y mío, amado hermano que me oyes, trae esta palabra y dice: aquí yo estoy a la puerta y estoy llamando, porque ustedes ya me sacaron de sus vidas, me sacaron de sus corazones, me sacaron de sus congregaciones. Pero estoy tocando a la puerta porque quiero entrar nuevamente, porque no quiero que se pierdan, porque no quiero que terminen. En una desgracia. Hermanos amados, es que el Señor nos ama tanto, que Él nos sigue, hermanos, exhortando para que nosotros, hermanos, no nos salgamos del camino, para que nosotros volvamos a Él, para que nosotros, hermanos, estemos atentos a su palabra, estemos atentos a su llamado. Él dice: he aquí yo estoy a la puerta y llamo. Si alguno abre la puerta, entraré a él. El Señor, hermanos, está esperando a que hagamos un espacio para él. A que, hermanos, nos despojemos un momento de los afanes, de lo material, de aquello que nos roba el tiempo, y pasemos tiempo con Él. Así como aquella mujer, aquellas mujeres lo recibieron, hermanos amados, cuando Él les visitaba en el hogar. Pero una de ellas dijo: yo quiero escuchar al Maestro, yo quiero escuchar a Jesús. Pero la otra dijo: no, hay que cocinarle, hay que hacerle un café, hay que darle de comer, hay que ver qué le preparamos para que él pueda sentarse a la mesa. Las dos estaban atentas, pero no estaban atentas en lo espiritual. Una estaba atenta, hermanos, a escuchar a Jesús. La otra estaba atenta a poderlo atender bien, pero no escuchar su palabra. Así hay mucha gente en las congregaciones, hermanos. Están prestos para trabajar, están, hermanos amados, prestos para servir. Pero, hermanos, cuando se trata de la obediencia, ahí les cuesta mucho. Y, hermanos, las dos cosas son necesarias. Pero más necesario es, como le dijo Jesús a María, cuando se refirió a Marta, le dijo: Marta, Marta, afanada estás, con muchos quehaceres, pero solo una cosa es necesaria. ¡Oiga, qué maravilloso! Solo una cosa es necesaria. Y María ha escogido la buena parte, ha escogido lo mejor. ¿Por qué, hermanos? Porque agradar a Dios lo vamos a agradar sirviendo. Sí, lo vamos a agradar, hermanos, trabajando ahí en la cocina, en donde quiera, hermanos, ahí en cualquier área de la iglesia, sí. Pero lo vamos a agradar más cuando pongamos la palabra de Dios por obra, cuando le prestemos atención a su palabra. Pero muchas veces hacemos oídos sordos, los hacemos indiferentes. Y es por eso, hermanos, que salimos de la iglesia igual. Y seguimos una vida de rutina, hermanos, como una costumbre. Cuando el Señor dice en su palabra, no dejando de congregarse como algunos lo tienen por costumbre. Algunos acostumbran congregarse todos los días. Algo otros acostumbran no congregarse y dicen, voy a ir cuando tenga tiempo, ahorita estoy bien ocupado. Imagínese que el Señor Jesús hubiera dicho, no tengo tiempo para ir a morir por estos perversos pecadores. Pero Él se entregó, dice, y dio todo. Pero la iglesia en la Odisea se había apartado del temor de Dios. Y se habían, hermanos amados, enfocado en sus propios deseos, en sus propias cosas. Dice el versículo 14 en adelante, y escribe al ángel de la iglesia en la Odisea, he aquí el amén, he aquí el testigo fiel y verdadero, el principio de la creación de Dios, dice esto, yo conozco tus obras. Oiga, el Señor conoce sus obras. Amado hermano, amado amigo, yo conozco tus obras, que ni eres frío ni caliente. Ojalá fueres frío o caliente, pero por cuanto eres tibio y no frío ni caliente, te vomitaré de mi boca. Porque tú dices, yo soy rico. Oiga, como decían ellos, tú dices, yo soy rico y me he enriquecido y de ninguna cosa tengo necesidad. Así vive el mundo hoy creyendo que no necesita de nada. Pero oiga lo que el Señor le sigue diciendo. Y no sabes que eres un desventurado, miserable, pobre, ciego y desnudo. Por tanto, yo te aconsejo que de mí compres oro refinado y en fuego para que seas rico y vestiduras blancas para vestirte y que no se descubra la vergüenza de tu desnudez. Y unge tus ojos con colirio para que veas. Yo reprendo y castigo a todos aquellos que amo. Sé pues celoso y arrepiéntete. Es momento de, hermanos amados, de arrepentirse y volver al Señor, volver al primer amor, abrirle la puerta de nuestro corazón al Señor y empezar a amarle y empezar a obedecerle y a empezar a predicar su palabra. No predicar, hermanos, otra cosa, sino la palabra del Señor, porque eso es lo que al Señor le agrada. Eso es lo que el Señor quiere de su pueblo, de sus siervos, de sus siervas, que hagan su voluntad, que le honren, que le glorifiquen. Y por eso Él dice, aquí yo estoy a la puerta y llamo. Si alguno oye mi voz y abre la puerta, yo entraré a él y cenaré con él y él conmigo. Esa paz que el Señor te quiere dar, amado hermano, amado amigo, no se compara con nada. Ven al Señor Jesús ahora que hay tiempo. No te afanes en todo lo que tienes, porque eso es vanidad. Eso aquí va a quedar. Por eso el Señor te llama hoy. Ven a Él. Antes de que sea demasiado tarde. El tiempo se nos ha ido, amados hermanos. Llegamos hasta acá. Vamos a orar y nos despedimos agradeciéndole al Señor por su amor y su bondad. Gracias, Señor, por tu palabra. Gracias, oh Dios poderoso, por tu amor y tu fidelidad. Gracias, Señor, porque nos diste la oportunidad de estar nuevamente, Señor, en este lugar. Muchas gracias, Señor eterno. En el nombre de Jesús, bendiga la audiencia. Todos aquellos que se reportaron, como aquellos, Señor, que nos escucharon ahí, Señor, en sus hogares y no pudieron reportarse. Bendiga, oh Dios, a su pueblo. Bendiga las amistades, Señor, y toque esas vidas que puedan venir arrepentidas a tus pies antes de que sea demasiado tarde, Señor. Gracias por tu amor y tu bondad. Muchas gracias. Amén y amén. Bien, hermanos, llegamos hasta acá. Que el Señor le bendiga. Será hasta el próximo sábado, si el Señor así lo permite. Bendiciones grandes a todos.
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1: Ya no está.

0: Bendiciones en gran manera a toda esa audiencia preciosa. Decirles qué bueno es el Señor, nos ha regalado un día más de vida. Misericordioso es el Señor. Dice su palabra que Él es tardo para la ira y grande en misericordia. Pero decirle a esta hora de que es tardo para la ira, sí, pero Él tiene sus límites, ¿verdad? Y por eso el Señor pues está enviando palabra a cada momento a los oídos y de, bueno, de usted depende, ¿verdad? Si lo ingresa a su corazón. El Señor es bueno. Él me ha traído en su bondad y en su amor, me ha guardado en esa carretera, cuántas cosas, cuántos peligros. Me ha guardado a mí, ¿verdad? Y también a usted, porque Dios es bueno, su bondad es inmensa. Doy gracias al Señor porque, bueno, Él ya me tiene acá en cabina de Radio Vida. Bendiciones en grande a todos, dentro y fuera de lo que es el país. Un saludo amoroso a toda la audiencia preciosa, a todos los hermanos, a los amigos, de parte de mi Señor y de parte de su hermana Carmen Sandoval. Este saludo se va pues hasta Jacksonville, Florida, saludando ahí a un grupo de hermanos que en repetidas ocasiones pues ahí nos ha estado escuchando mi hermanita Marlene Valencia con algunas amistades. Dios le bendiga en grande, hermana. Y bueno, si no está ahorita en la bendición, sé que luego después se va a ingresar o por medio de las redes sociales usted va a escuchar el espacio radial. Bendiciones en grande para todos. Abra sus Biblias, gocémonos en la palabra. Doy inicio con Salmo 103. Gocémonos en grande. Sabemos de que, como dice Jesús en su palabra, no solo de pan vivirá el hombre, sino de toda palabra que sale de la boca de Dios. Bendito sea el nombre del Señor. Así, honrando al Padre, al Hijo y al Espíritu Santo, dice su palabra, bendice alma mía a Jehová y bendiga todo mi ser su santo nombre. Bendice alma mía a Jehová y no olvides ninguno de sus beneficios. Él es quien perdona todas tus iniquidades, el que sana todas tus dolencias, el que rescata del hoyo tu vida, el que te corona de favores y misericordias, el que sacia de bien tu boca, de modo que te rejuvenezcas como el águila. Jehová es el que hace justicia y derecho a todos los que padecen violencia. Sus caminos notificó a Moisés y a los hijos de Israel sus obras. Misericordioso y clemente es Jehová, lento para la ira y grande en misericordia. No contenderá para siempre ni para siempre guardará el enojo. Amén. Dejémoslo hasta ahí. Y bueno, démosle gracias al Señor, amantísimo Padre, bendito Rey, le doy gracias. Gracias por todas sus bondades, Señor. Gracias por esa fidelidad, Dios. Gracias por sus respaldos, mi Rey bendito. Gracias por la vida, Dios. Gracias por un nuevo día, excelentísimo Padre, que usted nos ha regalado, bendito Rey y Señor. A esta hora, mi Padre, yo me deposito en sus manos preciosas. Todo mi ser, Padre, lo deposito en sus manos, para que sea usted, poderoso Dios, usando mi boca, usando mi mente y mi corazón, Padre, para que sea usted hablándoles, Dios, por medio de mi boca, a toda la audiencia, amantísimo Rey y Señor, en sus manos preciosas deposito esa audiencia, Padre. Yo le doy gracias por esa audiencia que usted ha preparado, mi Rey. No es una casualidad, Padre, yo lo sé. Es propósito suyo, Padre. Es propósito, amantísimo Rey, porque usted tiene pensamientos buenos para cada uno de nosotros, amantísimo Rey y Señor. A esta hora, amantísimo Rey, en sus manos preciosas deposito a toda esa audiencia. En sus manos preciosas, amantísimo Dios, deposito, Padre, a mi hermano Jonathan, que está en cabina. Guárdelo, bendígalo en gran manera, poderoso Dios. Mire, yo desconozco las necesidades que él puede estar pasando, pero para usted no hay nada escondido, Dios. Bendígalo en grande, bendiciones espirituales, bendiciones materiales, poderoso Dios, que en su mesa siempre esté bendecida. Que no falte el alimento, bendiga toda su familia, mi rey, y así a toda esa audiencia. Así, poderoso Dios, pues sea usted perdonándonos, Padre, porque nosotros le fallamos. Sí, poderoso Dios, reconocemos, reconozco y le doy gracias, Padre, por permitirme reconocer que yo le fallo, así como todos le fallamos. Padre, ayúdenos, fortalézcanos, fluya sabiduría sobre cada uno de nosotros, excelentísimo Rey y Señor. Todo se lo suplico bajo la autoridad del Padre, del Hijo y del Espíritu Santo. Amén. Qué bueno, ya estamos acá en Cabina Radial, su espacio Sembrando la Buena Semilla. Si quiere gozarse en una alabanza, repórtese. Repórtese al 2613-4164. La disponibilidad, perdón, en nuestro corazón, ahí está, para pues que nos gocemos en esa alabanza que usted quiere escuchar. El 7106-9417 para llamadas, para mensajes, perdón, está disponible. Repórtese.
1: Bien, hermana Carmen, por acá tenemos unos mensajitos, así que los vamos a leer en esta mediodía.
0: Amén.
1: Buen provecho a aquellos que están almorzando.
0: Amén.
1: Bueno, vamos a ver, dice acá, el Señor le bendiga, hermana Carmencita, en esta bendecida mediodía. Es un privilegio saludarle. Saludos y bendiciones para usted y su familia. Saludos para mi hermano Jonathan, que se encuentra en cabina de la radio, que sea Dios guardando y respaldando siempre sus vidas. Bendiciones de lo alto. Nos saluda la hermana Irene Navidad desde Cojutepeque. Amén. Y tenemos un audio del hermano Marvin, que es fiel oyente del programa y de la radio. Vamos a escuchar.
2: Dios le bendiga a mi hermana Carmen. Si tiene tiempo para avanzar, mi hermana Carmen, me complace con la alabanza lágrima en el desierto. Con la alabanza me complace, mi hermana Carmen. Le saludo a mi hermano Jonathan. Le saludo a Marvin del Escarpadero.
1: Amén. Adelante, hermana.
0: Amén. Dios le bendiga a mi hermanita Irene en Navidad. Seguido se reporta. Dios me la bendiga en grande, hermana. Gracias por ese saludo tan fraternal. Así también a mi hermano de Marvin del Escarbadero, sí. Seguido se reportan ellos. Bendiciones en grande. Decirles que yo no les conozco, pero sé que son familia en Cristo Jesús. Un día nos vamos a conocer, no sé, tal vez en algún culto, ¿verdad? En alguna bendición, ahí nos vamos a conocer. Ustedes pueden ver mi rostro acá, yo no les conozco, pero bendiciones en grande. Gracias por reportarse, hermanos. En breve van a sonar las alabanzas. Mi hermana Navidad solicitó alabanza. No, solo el saludo. Bueno, pues solo la alabanza del hermano Marvin. Así usted puede también reportarse a los números habilitados. Repórtese para que no gocemos en la alabanza.
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Bendiciones en gran manera a toda esta audiencia preciosa. Doy gracias al Señor por, bueno, los hermanitos que se reportaron, ¿verdad? Agradecerles, gracias porque se han reportado. La bondad y la misericordia de Dios ahí está siempre con nosotros, ¿verdad? Usando nuestras bocas en su misericordia para extender lo que es el Evangelio del Señor. Nos hemos gozado en las alabanzas. Bendiciones a todos. Sí, preciosas las alabanzas. Sabemos que en la alabanza habita la presencia de Dios, así lo dice su palabra. Pero ha llegado el momento de la palabra, ¿verdad? Es necesario que el Señor nos hable por medio de la palabra. La palabra del Señor, pues, abra sus Biblias ahí en las cartas de Pedro. Ahí, segunda carta de Pedro, capítulo 3, versículo 9 en adelante. Allí vamos a leer una porción y que sea el Señor, pues, dando el discernimiento a esa preciosa palabra, porque sabemos de que, pues, estas palabras están llenas de mucha sabiduría, solo inspirados, o sea, solo dirigidos por el Espíritu Santo, le podemos dar el discernimiento adecuado a esta palabra, que sea el Señor, ¿verdad?, dando esa sabiduría en nuestras bocas, en nuestro corazón. Segunda de Pedro 3, 9. Honrando al Padre, al Hijo y al Espíritu Santo, dice su palabra, el Señor no retarda su promesa, según algunos la tienen por tardanza, sino que es paciente para con todos, no queriendo que ninguno perezca, sino que todos procedan a un arrepentimiento. Pero el día del Señor vendrá como ladrón en la noche, en el cual los cielos pasarán con grandes estruendos, y los elementos ardiendo serán deshechos, y la tierra y las obras que en ella hay serán quemadas, puesto que todas estas cosas han de ser desechas. ¿Cómo no debéis vosotros andar en santa y piadosa manera de vivir, esperando y apresurándonos para la venida del día de Dios, en el cual los cielos encendiéndose serán deshechos y los elementos siendo quemados se fundirán? Pero nosotros esperamos según sus promesas los cielos nuevos y tierra nueva en los cuales mora la justicia. Amén. Amantísimo Padre, poderoso Rey, gracias por esta porción preciosa, bendito Dios. Me deposito en sus manos, bendito Rey. Sea usted hablando por medio de mi boca. Sea usted instruyéndolos por medio de esta palabra, bendito Dios. Yo le doy gracias por toda esta audiencia, yo le doy gracias por los que se han reportado, bendito Rey. Y bueno, sea usted bendiciéndolos en grande, sea usted permitiendo que esta palabra pueda ingresar en sus corazones, poderoso Padre. Sea usted, amantísimo Dios, permitiendo que esta palabra no caiga en tierra no fértil, Padre, en tierra pedregosa, en zarzales. Permita que sus corazones dispóngalos, Padre, disponga nuestros corazones para poder discernir esta palabra, para poder entender esta palabra, mi Rey bendito, y sea ingresada en los corazones. Yo le doy gracias, Padre, porque es un privilegio precioso, privilegio bello el que usted me tenga acá, y pues sea usted hablándolos a esta hora, mi Rey bendito. Gracias, Padre, Hijo y Espíritu Santo. Amén. Podemos ver cómo el Señor a esta hora, pues nos viene hablando y nos viene haciendo ver de que Él no retarda sus promesas, ¿verdad? ¿Cuáles promesas? ¿Cuántas promesas el Señor nos ha hecho por medio de esta palabra preciosa? Y mire, mucha persona no cree en estas promesas. Pero decirle a esta hora, este libro es un libro sagrado. Este libro es dictado por Dios. Cierto, sí, hombres lo hicieron. Hombres lo han ordenado.
pero todo ha sido dirigido por Dios. Y bueno, estos son los reglamentos, estatutos, mandatos que el Señor nos ha dejado. Nuestro Creador ha dejado todo esto, todos estos consejos, todo, o sea, todo lo que está aquí va a acontecer. Mucha persona, pues, no cree. Quizá ha llegado a no creer, pero ni a la venida del Señor. Pero acá el Señor viene recordando las palabras que siempre ahí están escritas. Y a veces nosotros, ¿verdad?, nos descuidamos y a veces estas palabras, pues, las guardamos como polvositas. Pero es necesario recordar, ¿verdad? Y el Señor por eso la ha dejado escrita acá, para que la recordemos. Y el Señor en su amor, pues, ha usado mi pensamiento, mi corazón, para recordar estas palabras. Dice, el Señor no retarda su promesa. ¿Quién dijo esto? El apóstol Pedro. En aquel tiempo, aquella generación, ¿verdad? De esos tiempos. Pero esta palabra es para todos. ¿Desde cuándo, dicen, el Señor viene diciendo que viene y no viene? Ahora yo le explico por medio de la palabra. Según algunos la tienen por tardanza. Muchas personas la tienen por tardanza. Pero, ¿qué dice la palabra? Él es paciente para con nosotros. ¿Para con quiénes es paciente? Para con todos nosotros. Para con aquellos que no han venido a los pies de Cristo. Él les recuerda, por medio de la palabra, les viene recordando que el Señor no retarda su promesa. Según algunos la tiene por tardanza, sino que Él es paciente para con todos. ¿Por qué? Porque Él no quiere que ninguno perezca, sino que todos procedan al arrepentimiento. Pero el día del Señor vendrá, dice. Podemos ver cuántas promesas el Señor nos viene haciendo por medio de su palabra, pero ahora podemos ver de que, pues, esta porción hace hincapié en lo que es la venida del Señor. Pero el día del Señor vendrá como ladrón en la noche, dice. Podemos ver, ¿por qué como ladrón en la noche? Porque muchos no lo van a estar esperando, muchos van a estar desapercibidos. ¿Por qué? Porque Eso han depositado en su corazón, pero la verdad de que por medio de los atalayas, por medio de pastores, el Señor está usando bocas para recordar que su venida se aproxima. Y bueno, que no nos agarre como ladrón en la noche la venida del Señor. Para nosotros los que estamos ya en el redil, pues estamos esperando su venida. Pero, ¿y aquel que le ha dado la espalda al Señor? Este está descuidado. Este quizás se dio por vencido y este quizás dice, el Señor ya no vino. Pero ahora, por eso el Señor viene y en su palabra, pues Él dice, verdad, la clara, que la tardanza es por la paciencia que Él tiene para con todos nosotros. Podemos ver de que Él dice en su palabra, ¿verdad? Él da las señales antes del fin. Y entre las señales antes del fin podemos ver de que dice que van a haber muchos terremotos. Dice que van a haber tantas cosas, tantas guerras. Todo eso se está dando. ¡Cuánta aflicción! Pareciera como que no hay Dios, cuánto sufrimiento en la tierra. Pero ese es parte del proceso. ¿Por qué? Porque es necesario que todo esto acontezca. ¿Por qué? Porque el Señor no nos ama. No, no es eso. El Señor nos ama. Esos terremotos, esas destrucciones, ¿por qué están viniendo? Porque las señales antes del fin se están manifestando. Pero podemos ver, a veces es necesario pasar la tribulación para que el ser humano busque de Dios. Si no veamos en el libro de Oseas 5, versículo 15, mire lo que dice el Señor. Andaré y volveré a mi lugar, dice.
hasta que reconozcan su pecado y busquen mi rostro. En su angustia me buscarán, dice. Ah, o sea, es necesario que el ser humano pase angustias. Porque cuando ya se viene acercando la venida del Señor, van a haber muchas tribulaciones, muchas enfermedades, muchos terremotos, muchas guerras, muchas señales, cuántas cosas, cuántas aflicciones. Pero mire lo que dice el Señor, en su angustia me buscarán, dice. O sea, el que no le ha buscado en un tiempo bueno, ha esperado hasta el sufrimiento para buscar de Dios. De una forma u otra, el Señor le está hablando. El Señor nos habla por medio de tantas cosas. Y bueno, ¿acaso es necesario esperar hasta que venga la angustia para buscar al Señor? Pero bueno, esta es parte de una arma que el Señor tiene para con los seres humanos. Porque Él dice, andaré y volveré a mi lugar. O sea, Él andará cerca, ¿verdad? En el sufrimiento, Él andará pendiente. Pero Él un momento va a volver a su lugar, va a volver a su trono y va a dejar un lapso de tiempo un poco alejado del ser humano. ¿Para qué? Para que entienda que alejado de Él, nada sale bien, para que logre entender y reconozca que le ha fallado a su Señor, que le ha fallado a su Creador, y reconozca que el Señor, pues de una u otra forma le buscó, le habló por medio de los atalayas, de los pastores, pero Él no quiso nada. Luego viene el otro método, las aflicciones, las angustias, las enfermedades. Y por medio de estas enfermedades, por medio de tantas cosas, por medio de mucha destrucción, muchos terremotos, perdiste tu casa, te quedaste sin nada, en esa aflicción, en esa angustia. En esa angustia me buscará, dice el Señor. Por eso es de que van a pasar esas cosas cuando ya esté cerca la venida del Señor, ¿verdad? Y bueno, acá dice la palabra de que Él, por eso es que el Señor en realidad no retarda su promesa. Él en su corazón tiene el deseo de que todos busquemos de Dios, todos nos acerquemos a Él. Todos reconozcamos que le fallamos y busquemos de Él. ¿Por qué? Porque sin Él no somos nada. Dice la palabra del Señor de que alejado de Dios nada nos sale bien. Podemos ver de que, pues Él no queriendo que ninguno perezca, sino que todos procedan al arrepentimiento, un arrepentimiento voluntario. A veces es necesario pasar por muchos procesos para venir a un arrepentimiento verdadero y voluntario. Dice que el día del Señor vendrá como ladrón en la noche, dice. Él va a venir. Su venida se aproxima. ¿Cuánto le estamos esperando? Bueno, para los que estamos en el redil de Él, nosotros le esperamos y bueno, para nosotros va a ser alegría. Para el que le esté esperando va a ser gozo. Pero ¿qué de aquel que le ha dado la espalda al Señor a esta hora? Pues el Señor te viene haciendo la invitación a esta hora. ¿Qué de aquel que cuántas veces ha escuchado palabra, pero no ha querido? Y bueno, pues el Señor te hace el llamado a esta hora. ¿Qué de aquel que está dentro del redil del Señor, pero no está bien afirmado? Un piecito dentro y el otro fuera. Para todo eso el Señor a esta hora pues ha preparado esta porción. La hemos leído, la hemos compartido para mí primeramente, para usted amada audiencia que está atencionando
esta bendición, para todos nosotros es esta palabra. No es para el que no está atencionando, es para el que está en este momento oyendo el espacio radial, por medio del internet, por medio de la radio. Pues mire la misericordia de Dios, ¿verdad? Qué grande es. Ahora puede ser momento que usted quizás esté almorzando. Qué precioso es el Señor, cómo tiene cuidado de nosotros. Y yo le digo, ahora a esta hora también le viene el alimento, el consejo, para que nos apercibamos. El Señor no quiere que nadie perezca. Si nosotros vemos en el libro de Ezequiel, él ahí le habla al profeta Ezequiel y bueno, le hace ver de que él no quiere la destrucción del impío, la destrucción del malo, él no quiere la muerte, él no quiere la destrucción para nadie.

¿Por qué le dice diles? ¿Por qué? Porque él siempre va a utilizar a alguien para hablar. Porque la voz de Dios no la resistimos. La voz de Dios no la soportamos. Entonces, él usa atalayas. Él usa mensajeros. Mire de cuántas formas el Señor nos viene hablando. Mire qué precioso es el Señor. Él no queriendo que ninguno perezca. Él quiere que todos procedamos a un arrepentimiento verdadero y creamos en sus promesas, en su palabra. Le dice, diles, vivo yo. Dice Jehová el Señor que no quiero la muerte del impío, sino que se vuelva el impío de su camino y que viva. Volveos, volveos, dice, de vuestros malos caminos. El Señor en su amor, en su misericordia, te viene hablando, me viene hablando. Y cuando, pues, no atencionamos la palabra, luego vienen los juicios. Y él dice, andaré y volveré a mi lugar hasta que reconozcan su pecado y busquen mi rostro. Y luego dice él, en su angustia me buscarán, dice. ¿Es necesario acaso pasar por diversas pruebas, por diversos sufrimientos, para reconocer que Él es nuestro Creador, que Él nos hizo, como dice el Salmo 100, y no nosotros a nosotros mismos? Es una pregunta que yo le hago. ¿Es necesario? La mayoría de los seres humanos que hemos buscado de Dios, siempre le hemos buscado en la prueba, en la angustia. Y bueno, a veces nosotros los seres humanos así nos gusta, ¿verdad? Mire el salmo que dice, no seáis como el mulo, dice, no seáis como el caballo, dice que necesita cabestro para acercarse a su amo, que necesita ese freno para acercarse a su dueño. Nosotros le pertenecemos a nuestro Creador. Él es nuestro dueño, Él es nuestro todo. Necesitamos el sufrimiento. Necesitamos pasar por una prueba para nosotros venir a los pies del Señor. No es necesario. Sabemos de que ya los tiempos son finales. El Señor sigue hablando su palabra. Para todo aquel que no cree en la venida del Señor, para el incrédulo, para el blasfemo, aquí está la palabra. Acá dice, el Señor no retarda su promesa, dice, según algunos la tienen por tardanza. ¿Quiénes son los que la tienen por tardanza? Aquellos que están confiados, están en el redil del Señor, pero están confiados. Y bueno, y Él va a venir. Dice que como ladrón en la noche. ¿Para quiénes? Para aquellos que están confiados. Pero para los entendidos, nacerá el sol de justicia. Bendito sea el nombre del Señor. Podemos ver de que en el libro de Daniel, pues ahí también, el Señor nos viene hablando. Nos viene hablando de su palabra, de ese día precioso, que para unos pues va a ser horroroso, pero va a ser para aquellos que no han querido atencionar la palabra, para aquellos que el Señor los trajo a ese camino de vida y aún así le han dado la espalda, para aquellos que están en el redil de Dios, pero no van caminando bien, para todos ellos. Esa venida del Señor, pues, va a ser triste, va a ser terrible. Podemos ver de que en el libro de Daniel 12, ahí podemos ver de que el Señor también viene hablando. Dice de que para los entendidos, pues, va a ser un día precioso. Dice la palabra que muchos de los que duermen en el polvo de la tierra serán despertados, dice, cuando sea la venida del Señor. Pero mire, unos

0: para vida eterna y otros para vergüenza y confusión perpetua, dice. ¿Y para quiénes va a ser eso? Para aquellos que no quieren nada, están escuchando la palabra, pero no atencionan esta palabra. Mire el versículo 3. Dice, los entendidos resplandecerán como el resplandor del firmamento, dice, y los que enseñan la justicia a la multitud como las estrellas a perpetua eternidad, dice. Mire qué precioso, pero es necesario acatar la palabra del Señor. Sabemos de que la venida del Señor se aproxima y así también la muerte física, ¿verdad? También son dos acontecimientos muy importantes en la vida del ser humano. La venida del Señor a traer a su pueblo y así también lo que es la muerte física que nos puede sorprender. La palabra de Dios habla en el libro de Santiago de que nuestra vida es como la neblina. Hoy está y de a poco ya no está. Entonces, antes de que la muerte física nos sorprenda, bueno sería, ¿verdad?, venir a un arrepentimiento, reconocer de que le fallamos a Dios y saber de que hay un día de que pues vamos a morir y es necesario. El que muera en Cristo Jesús, pues victoria. Hay victoria, no hay pérdida, pero el que no, el que muere sin Cristo en su corazón es una pérdida irreparable. Dice el Señor en su palabra, puesto que todas estas cosas han de ser desechas, ¿cómo no debéis vosotros andar en santa y piadosa manera de vivir, esperando y apresurándonos para la venida del día de Dios, dice, en el cual los cielos encendiéndose serán deshechos y los elementos siendo quemados se fundirán, dice. Mire todo lo que va a pasar acá en la tierra. Va a llover fuego. ¿Pero para qué va a ser ese fuego? En realidad no va a ser para destruir la tierra. No, solo para purificarla. Porque el Señor en su creación ha sido perfecto. Podemos ver de que, pues, podemos ver en el Salmo 104, versículo 5. Allí el Señor algo nos aclara de que la tierra pues no va a ser destruida, sino que purificada. Purificada de tanta maldad. Podemos ver la tierra, cuántas cosas ha tenido que presenciar, cuánta sangre derramada ha tenido que beber la tierra. Y bueno, acá podemos ver de que no va a ser una destrucción total, porque el Señor no tiene un instinto destructor. Salmo 104, 5. Dice su palabra, Él fundó la tierra sobre sus cimientos. No será jamás removida, dice. O sea, destruida. No. Va a ser purificada, bendito sea el nombre del Señor. ¿Por qué? Porque hay mucha maldad. Podemos ver por ahí, por el libro de Romanos, en donde dice de que la tierra gime. Toda su creación gime, dice, por tanta maldad. Es necesario de que ese día venga. Es necesario de que usted se apercibe de la palabra para cuando venga ese día no sea un día de sufrimiento, sino que sea un día de gozo. Dice que saltaremos como becerros de la manada, dice, todos los que hemos obedecido su palabra. Pero ese día va a ser terrible para aquel que no ha querido nada de Dios. El mensaje, pues, está siendo predicado. No va a quedar alguien que diga, pues no, yo no escuché la palabra. No hay quien la muerte física lo haya sorprendido y no haya escuchado la palabra, no haya escuchado la invitación. la palabra ha sido predicada en este momento, sea el Señor permitiendo de que esa palabra sea ingresada en sus corazones. El tiempo avanza. Yo concluyo con esto y se queda lo que es mi hermanito con el tiempo restante, las otras alabanzas que han sido solicitadas. Yo nada más darle gracias por su atención prestada. Que el Señor les guarde.
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esperamos. Como la lluvia se derrama. Sí, Señor, tu lluvia.

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Oh, te anhelamos más. Te anhelamos más, Señor. Tus ríos inunden las naciones. Llena nuestras ciudades y nuestras vidas de danzas, Señor. Llena de tu gozo nuestra ciudad.

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0: queremos, Señor. Te anhelamos. Te damos honor y tenemos hambre de ti, Señor. Hambre de ti, Señor. Hambre de tu presencia, Señor. Hambre de tu presencia, Señor. Hambre de ti, Señor. Hambre de tu presencia, Señor. Oh, te anhelamos más. Oh, te anhelamos más. Te anhelamos más, Señor. Tus ríos inunden las naciones. Llena nuestras ciudades y nuestras vidas de danzas, Señor. Llena de tu gozo nuestra ciudad. Oh, Señor, te anhelamos. Te anhelamos. Tenemos hambre de tu presencia. Hambre de tu presencia, Señor. Habla con
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Bueno, bendiciones a esta hora de la tarde. Saluditos en cabina, le acompaña su hermana Elsie. Y es un gusto saludarle, ¿verdad? A esta hora, de este día sábado 15 de agosto. Así que saluditos especiales. Gracias, damos al Señor y estamos con ustedes. Vamos hasta las 10. Así que gócese con nuestra programación de este día sábado.

0: Bueno, bendiciones, llegamos a las 2 de la tarde. Vamos con un mensaje de la palabra del Señor a esta hora. Saluditos especiales, amada audiencia a nivel nacional e internacional. En cabina le acompaña a su hermana Elsie, así que muchas, muchas bendiciones.
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esposa Damaris Gideon, le saludan mucho, mi niña Catherine y Josué Gideon Jr. también. Hoy vamos a hablar de un asunto muy importante, de informaciones y evidencias que usted nunca ha oído antes en su vida, quizá algunas referencias. Es muy importante. Quiero que usted abra su corazón y abra su mente para oír. Vamos a editar esa noche el volumen 3 del video que ven sus hijos en los Nintendos y en los dibujos animados de la televisión. De la evidencia que usted irá a oír es irrefutable, imbatible. Es referencias y pruebas y evidencias del daño que Disney está causando a nuestros hijos y los Nintendos y los demás juguetes que están causando daño y están destruyendo a nuestros niños. Lo que usted va a oír esta noche, hermanos, usted nunca ha oído antes, quizá. Abra tu corazón y abra tu mente para oír la voz de Dios. Vamos a abrir nuestras Biblias en Deuteronomio capítulo 7, versículo 26. Damaris me dijo que ayer durante la escuela dominical la maestra estaba enseñando sobre Zaqueo y Junior contestaba todas las preguntas, y dijo la maestra: ¿por qué yo no me siento y tú das la clase? Y la maestra se sentó y Junior se paró y le dio la clase a los niños de la escuela dominical con 6 añitos de edad, hermanos. El año pasado ya había él hecho eso cuando dio la clase de escuela dominical sobre el rico y Lázaro. Hermanos, ore por nosotros, hermanos, muy importante, por nuestra familia. Ya les voy a hablar del proyecto India también. Esta escritura, hermanos, muy importante, esta escritura de Deuteronomio 7:26 fue la escritura que Dios nos dio en octubre del 93, cuando nuestros hijos estaban rebeldes, enfermos, después que habíamos comprado toda la colección de los videos de Disney, que Catherine ya no quería más ir a la escuela dominical. Y el conocimiento que Catherine y Junior tienen la palabra de Dios, porque todos los días tenemos un altar familiar de 15 minutos, todos los días. Y después de 2 meses que habíamos comprado toda la colección de los videos de Disney, Catherine y Junior se enfermaron de tal manera, y había una rebeldía y un miedo y un temor en ellos extraordinarios, hasta el punto que Catherine vino a mí un día y me dijo: papi, yo no quiero más a Jesús, solamente Beauty and the Beast. Hermanos, I almost dropped dead, casi caí muerto y me dio un ataque al corazón. Damaris y yo oramos y ayunamos una semana entera. Y el Señor nos preguntó: Irión, ¿qué hay en tu casa que da el derecho legal al diablo para tocar a tus hijos? Y cuando nos sentamos para analizar las películas de Disney que mis hijos estaban viendo, quedamos impactados con el nivel de brujería, hechicería, espiritismo, homosexualidad, lesbianismo y satanismo de los videos de Disney. Lo que usted va a oír esta noche, usted nunca ha oído antes. Recuerda, ya hemos editado el volumen 1 y el volumen 2. Las informaciones que usted va a oír hoy no están ni el volumen 1 ni el volumen 2. Son nuevas para el volumen 3 de este video. Mira lo que dice. Esa es la escritura que Dios nos dio en octubre del 93, cuando el diablo estaba destruyendo nuestros hijos en la sala de nuestra propia casa. El diablo no necesita sacar a tus hijos del banco de la iglesia. Él los está destruyendo en la sala de tu propia casa. Si todavía colecciona videos de Disney, si tiene esta maldita máquina del Nintendo que está destruyendo a nuestros hijos, y una serie de juguetes que son producidos por satanistas en los Estados Unidos de América. Mira la escritura que Dios nos dio, Deuteronomio 7:26. Y no traerás a tu casa cosa abominable, o sea, sucia, cosa maldecida, para que no seas anatema. De todo la aborrecerás y la abominarás y la destruirás, porque es anatema. No traerás a tu casa nada que sea maldito o maldecido. De todo lo destruirás, porque es anatema. Miles de millones de hogares alrededor del mundo están bajo maldición ahora mismo, porque no tienen la idea o el entendimiento de lo que es la influencia maligna de Disney y de los Nintendos. Abra tu corazón y tu mente para oír la voz de Dios. Vamos a orar, por favor. Padre, en el nombre del Señor Jesucristo, háblanos con poder y autoridad en esta noche. Yo me humillo delante de ti y te pongo todas esas evidencias delante de ti. Te pido que tú respaldes tu palabra. Te pido, Señor, que aquellos que miren este video puedan cambiar sus hijos, sus familias. Así el impacto que tú hiciste del video número 1 y número 2 alrededor del mundo, donde miles de miles de miles de familias y niños han sido libres.
Diablo, quite tus manos de nuestros hijos. Te reprendemos en el nombre de Jesús. La palabra de Dios dice que herencia de Jehová son los hijos. Me humillo delante de ti y reconozco mi dependencia y mi pequeñez, y te pido que solamente la voz del Espíritu Santo se oiga. Te pedimos eso en nombre del Padre, del Hijo y del Espíritu Santo. Amén. Podéis sentar, queridos hermanos. Gracias. Hades es la palabra griega de Tártaro o Gehenna, infierno. Nunca Disney se ha preocupado en editar un video donde pueda exaltar el nombre del Señor o la palabra. Todo lo que Disney produce tiene que ver con espiritismo, tiene que ver con brujería, con hechicería, con satanismo, porque sus directores, porque sus empresarios, ¿qué ellos son? Ellos son homosexuales, lesbianas, satanistas. Todo lo que produce Disney viene del infierno, completamente del infierno. En la película de 101 Dalmatians, los dálmatas, el nombre de la bruja se llama Cruella de Vil, right? Pero el nombre de ella no es de Vil. Disney escribió D-E-Vil. Si quitas el guión y une las dos sílabas, no es de Vil, es Devil. Cruella Devil, Cruella Diablo. Y si tú inviertes las palabras, tendrás The Cruel Devil, el diablo cruel. Una de las cosas más importantes, hermanos, presta atención. Una de las cosas más importantes que usted tiene que tener idea, hermanos, que tanto la película de Hércules, My Name is Hades, el Señor de la Muerte, o el Señor del Infierno, y Cruella de Vil, Cruella Diablo, el diablo cruel, son más que mensajes subliminales, son mensajes ya explícitos, glorificando y exaltando el nombre del diablo. Hay mensajes escondidos, los mensajes subliminales, pero hay mensajes claros. Una vez una chica estaba sentada en un avión que iba de San Francisco para Dallas, y un hombre vestido de negro estaba sentado al lado de ella, y ahí estaba ayunando una chica cristiana. Escuche bien. Y ella, cuando vino la mujer a servirle la comida, ella dijo: no, estoy ayunando, soy cristiana. Y cuando la mujer le fue a preguntar al hombre si quería también la comida, el hombre dijo: no, yo también estoy ayunando. Ella pensó que él era cristiano y le dijo: muy bien, Dios te bendiga, eres cristiano. Y él dijo: no, no soy cristiano y odio a los que lo son. Que el Señor lo reprenda. Soy asistente del sumo sacerdote de la iglesia de Satanás aquí en San Francisco, y estamos yendo a Dallas para orar y ayunar al diablo 6 días completos para 3 razones. Y él lo reprendió y le dijo: que el Señor te reprenda. Y él dijo: 3 razones, vamos a ir a Dallas, exactamente aquí donde tú estás, para orar y ayunar al diablo. Primero, para destruir a todos los ministros cristianos. Y le miró a ella con una mirada de sarcasmo y dijo: ¿qué pasó con Jim Baker de mi suegro? Lo destruimos, ¿verdad? ¿Y cuántos más van a caer de la gracia? Es verdad, el año pasado cayeron 2.300 ministros de la gracia. Dijo: segundo motivo, destruir, escucha bien, a todos los cristianos de la faz de la tierra. Y tercer motivo, y más importante, destruir a todos los niños. Y ese es el tercero y más importante, porque si destruimos todos los niños, escuche bien, no habrá ni ministros, ni pastores, ni iglesias, ni ministerios. ¿Y sabe cómo él dijo que iba a destruir todos los ministros, todos los niños, todos los cristianos? Él dijo: destruiremos todos los niños de una manera que usted no tiene idea. Ella dijo: ¿cómo? Los estamos destruyendo en la sala de la casa de cada cristiano en la faz de la tierra, a través de los videos y a través de los Nintendos. Lo estamos destruyendo a cada niño, perdón, a cada niño, cada adolescente cristiano. Y si destruimos, si podemos destruir a los niños, no habrá más candidatos al ministerio. Mire para acá, hermanos, quiero enseñarte la evidencia de este video. Quiero que la cámara lo ponga bien cerca. Esta es el cover, la portada del video de Little Mermaid, de la Sirenita. ¿Lo tomaste bien, brother? Quiero que agarres bien. La tercera columna del palacio, del video de Little Mermaid, de la Sirenita, la tercera columna,
de la derecha hasta la izquierda, no es, hermanos, una columna de un palacio. Con todo el respeto a usted y a su familia que está aquí esta noche, es el miembro genital masculino erecto, es el pene del hombre. Este video de Little Mermaid de Disney es un video de pornografía infantil. En este video, la bruja le dice a la sirenita, para que yo te haga casar con el muchacho, tú tienes que darme algo en cambio. La sirenita dice, ¿qué tengo que darte en cambio? La bruja dice, yo quiero tu voz y yo quiero tu alma. Una bruja que representa al diablo cuando pide el alma de tu hijo, no es un video de entretenimiento familiar, es un video de iniciación al satanismo. Y en este video, el sacerdote Ariel se excita sexualmente en la boda de la sirenita. Un video donde la columna del palacio es el miembro genital masculino erecto, el pene del hombre, con todo el respeto a usted y a su familia. Un video donde la bruja pide el alma de tu hijo. Y un video donde un muñeco se excita sexualmente no es un video de entretenimiento familiar. Es un video de pornografía infantil, iniciación al satanismo y las más bajas pasiones sexuales de prostitución infantil que usted pueda tener idea. Se llama Disney. Y usted tiene que entender que Disney es un imperio del diablo, hecho con una asombrosa precisión para destruir tu casa y todo lo que tú tienes en tu casa, sea ropa, sea sábana, sea zapatos, sea mochila, sea video. Tu casa está bajo maldición en este mismo instante que yo te lo estoy hablando ahora mismo. Hoy mismo hablé con el pastor Santiago Pérez, que fue conmigo a la Unión Soviética en 93. Extraordinario, hermanos, oiga bien. Sábado pasado, el pianista de él, de su iglesia, le dijo a la esposa, no vayas a decorar el cuarto de la niña y poner en la cuna los muñecos de Disney, porque estoy viendo que estás poniendo Winnie the Pooh y estás poniendo los muñequitos de Disney. ¿Tú sabes lo que quiere decir Winnie the Pooh? Pooh quiere decir rebelde, malo, escarnecedor, quiere decir burlador, desobediente. Eso es exactamente que tus hijos serán. Por eso la Biblia dice, mi pueblo se pierde por falta de conocimiento. Usted ve a los hermanos llegando con Winnie the Pooh en la iglesia, el diablo debe reírse de tu cara, hermanos. Porque mi pueblo se pierde por falta de conocimiento. Put es rebeldía, es malicia, es aborrecimiento, es escarnecedor, es malo. La Biblia dice, mi pueblo se pierde por falta de conocimiento. Usted está dormido y nosotros estamos trabajando en la computadora, enviando fax, recibiendo fax, mandando email por la internet, recibiendo email para que tu casa sea libre. Pero bendito sea el nombre de Jehová, Dios de los ejércitos, porque el diablo no más tocará tu casa, y no más tocará tus hijos, y no más tocará los míos, porque herencia de Jehová son los hijos. ¿Sabe lo que pasó? La esposa del pianista le dijo a él el sábado pasado, oh, el doctor Irion cuando vino, tú sabes que a veces exagera en las cosas. Él dijo, no pongas nada en el cuarto de la niña de Disney. Y ella dijo, tú sabes que a veces exageran los evangelistas. Mire bien, ¿a poco que se va a enfermar la niña? Ni que se enfermara la niña. Liberó con su palabra la maldición. ¿Sabe qué pasó? La niña amaneció enferma el domingo. No para tomar Tylenol, no una fiebre. La llevaron a prisas al hospital la niña, porque la niña estaba a punto de tener un shock en su enfermedad. La mujer desobedeció. ¿Y la mujer qué hizo? Decoró la cuna y el cuarto de la niña con los productos de Disney. Y casi Dios castiga a la niña de la familia por la desobediencia de una mujer. Es increíble que la gente oye la palabra, pero la gente no quiere creer. La gente está oyendo y oyendo y oyendo constantemente. ¿Tú crees que yo tengo tiempo para mentirte a ti? ¿Tú crees que yo, un hombre ocupadísimo como soy, hermano, trabajando alrededor del mundo, en todos los continentes, te estoy presentando las evidencias? Evidencias, no son palabras, es evidencias. Si tú todavía crees que Disney es una compañía de entretenimiento familiar, tú todavía crees en Santa Claus, my friend. Si tú todavía crees que Disney es una compañía de entretenimiento familiar, tú todavía crees en Santa Claus, con todo el respeto. Tú no sabes discernir lo que es verdad y lo que es mentira. Mira ese reportaje de Focus on the Family del doctor James Dobbs.
Eu solamente puse uma parte no volume número 2. Aqui está Mickey Mouse apresentando um livro que agora é um vídeo que se chama Growing Up Gay, Crescendo Homossexual. Através de este livro e este vídeo foi que os bautistas e as assembleias de Deus fizeram um boicote mundial contra Disney. Você sabia que Disney comprou ABC News? Le pagou 19 bilhões de dólares. E ABC News criou um boneco que se chama The Funny Gay Males, Los Homossexuales Divertidos. Aqui há um reportagem de Disney contra os cristianos. Você sabia que Disney disse que para cada estúpido e ridículo cristiano que deja de ir ao parque, por el boicot que está haciendo las asambleas de Dios y los bautistas, para cada cristiano, dijo ella, ridículo y necio, que deja de ir al parque, Disney tiene 120 mil personas que van al parque por cada cristiano que no va. No importa, porque cada cristiano que no va, su familia y sus hijos no irán al infierno. Por cada cristiano que no va, no es engañado por el poder del diablo. Disney ofendió, hermano, a ti, y me ofendió a mí. No importa, hermanos, no importa. Aquí hay un reportaje, hermanos, de una película llamada Priest, sacerdote, donde Disney enfureció a los católicos, porque en esa película Disney puso 5 curas. Uno es borracho, otro homosexual, el otro demente y el otro violador. Increíble. Disney no tiene respeto de nadie, hermanos. Disney no respeta a nadie, ella no tiene principio, ella no respeta a la iglesia, ella no respeta a ninguna organización. Lo que ella hace está hecho. Y lo que más es interesante, que los cristianos son los más que contribuyen para la depravación de Disney. Mírale ese reportaje, hermanos. Disney creó un video que se llama Brain Dead Mickey, Mickey con el cerebro muerto. En este reportaje cambian la mente de Mickey Mouse y hace un trasplante de cerebro, y Mickey Mouse en esta película ataca a Minnie Mouse para violar a Minnie Mouse. En esta película que está allí en el libro Growing Up Gay, Creciendo Homosexual, que es un libro, Disney invita a todos los adolescentes niños a explorar la maravillosa oportunidad y el maravilloso momento, o explorar el maravilloso estilo de vida de la homosexualidad. Disney invita y promueve el homosexualismo. ¿Por qué? Porque el vicepresidente Tom Schumacher de Disney, de Future Animation, su vicepresidente es casado con un hombre en California. El vicepresidente de Disney es casado con un hombre. Se llama Tom Schumacher. Entonces usted podrá tener idea lo que Disney está produciendo. Homosexualidad, lesbianismo, pornografía. ¿Qué Disney está produciendo? Satanismo, para destruir tu casa, para destruir tus hijos. Disney hizo la propaganda en la revista para hombres homosexuales y pornográfica Out en Europa. Disney World y Disneyland ya han tenido 7 desfiles de homosexuales y lesbianas en el parque. 7 desfiles, hermanos, donde Disney acaba de poner ahora 2 Mickey Mouse homosexuales y 2 Minnie Mouse lesbianas. ¿Usted puede tener idea, hermano, dónde está llegando Disney? Si yo te hablara solamente, pudiera decir, pero yo te traigo a ti la evidencia para que tú puedas ver lo que es que está sucediendo, la evidencia. Cuando usted note, tus hijos, la rebeldía, las enfermedades en el comportamiento de tus hijos, que algo está equivocado, tú verás luego, luego, que algo está mal. Mira esta foto, hermanos, donde Mickey está sentado en una silla, contando el dinero de espaldas, puso la Biblia en la basura y está fumando un puro con los pies arriba de la mesa y contando el dinero y burlándose del cristianismo. Esto es Disney, una compañía perversa, una compañía maligna. Antes que las asambleas de Dios, antes que los bautistas hicieran un boicot a Disney, nosotros hablamos al mundo entero en octubre del 93, el daño que Disney estaba causando a los niños del mundo entero. Te traigo la evidencia, hermano, para que usted pueda ver lo que es que está sucediendo. Mire este reportaje
the American Family Association, boycott Disney. ¿Cómo nosotros los cristianos estamos financiando la depravación de Disney? Mira la propaganda que hizo Disney para el Día del Homosexual, de Gay Day, en el parque. Dos Mickey Mouse besándose en la boca. Quiero que la cámara lo tome bien, hermanos, porque son evidencias irrefutables. Nadie podrá decir, hermanos, nadie podrá decir que eso ha sido fabricado, porque son diferentes compañías y diferentes organizaciones cristianas que están condenando a Disney. Nosotros fuimos los primeros hispanos a hacerlo, hermano, condenar la malicia de lo que está haciendo Disney. Mira lo que dice aquí, boycott Disney. ¿Cómo nosotros cristianos estamos financiando la depravación de Disney? Dos Mickey Mouse de manos dadas besándose en la boca. ¿Usted sabía que ABC, la compañía ABC, Disney la compró? Es dueña de ABC, es Disney, presta atención. Entonces Disney, entre comillas, produce videos para niños, ¿cómo no? Sure. Y Disney fue la primera compañía a hacer un show de lesbianismo en la televisión de los Estados Unidos de América. Se llama Ellen. Helen es el primer show de lesbianas en la historia de los Estados Unidos de América. Aquí está ella besándose con una mujer. ¿No es interesante? Ahora mire lo que dice aquí, hermanos. Las Gay and Lesbian Day, el día de los homosexuales y lesbianas en Disney. Quiero que la cámara agarre bien. Gay and Lesbian Day, el día de los homosexuales y lesbianas en Disney. Te lo voy a citar a ti, las últimas películas de Disney. Usted va a caer de la silla, hermano, lo que Disney promueve. La película Kids, Disney promueve el uso de drogas y el sexo libre, Kids. La película Santa Claus, en la película Santa Claus, cuando los niños llaman a Santa Claus para Santa Claus le dar un regalo, no es una línea de teléfono normal, es una sex line. Es una línea de sexo, de pornografía. Y cuando los niños llaman a Santa Claus, Santa Claus enseña a los niños a masturbarse. Eso es Disney. Mira las últimas películas de Disney. Agárrate de la silla, porque vas a caerte. Tú vas a saber esta noche si el diablo va a quitar la máscara y la venda de tus ojos para que tú puedas ver dónde es que estamos parados hoy en día. La película Dogma enseña homosexualidad hasta los 14. Chasing Amy, lesbianismo. Pulp Fiction, sexo y violencia. Color of Night, sexo. Chicks in White Satin, lesbianismo. Lying Down with Dogs, homosexualidad. Y mira la última película de Disney, The House of Yes. ¿Sabe lo que promueve Disney? El incesto, la relación sexual de los padres con los hijos. El incesto. Disney no respeta a nadie. ¿Tú sabes cuántas veces más Disney en Disney World son más ricos que la NASA que pone un cohete en la luna? La NASA que pone un cohete en la luna que sale billones de dólares, ¿sabes cuántas veces más Disney es más rica que ella? 219 veces más. No hay nadie en la faz de la tierra tan rico y poderoso como Disney. No existe. El único que la pueda destruirla es Dios. Y Dios es mayor que cualquiera. Dios está sobre cualquiera. Y Dios es más grande do que cualquiera. Mira, hermanos, la evidencia que te voy a dar esta tarde. Nosotros hablamos en 93 del daño que Disney estaba haciendo a los niños. Recibimos fax, recibimos críticas, recibimos cartas, recibimos comentarios fuertes que a veces nos hacen herir, a veces nos hacen llorar, porque nosotros sabemos lo que estamos haciendo. El diablo ha hecho lo que usted no tiene idea para parar que yo predique eso en el mundo entero. Muy bien. 1993, 94, 95, 96, 97, 98, 99. Dios llevó 6 años. Y en el día 5 de marzo, pon aquí, brother, muy 5 de enero ahora, 5 de enero de este año, Disney admitió por la primera vez en todos los años de la historia de la compañía Disney que sí ponen mensajes subliminales para destruir a los niños en los videos. Disney dijo que sí en el movie llamado Rescuers,
En español es Bernardo y Bianca. A los 28 minutos de esta película, cuando el avioncito baja de los dos ratoncitos adentro de la latita de sardina y pasa delante del edificio, en un centésimo de segundo, mira lo que Disney reconoció y Disney pidió disculpas y mandó retirar 3 millones de videos de los Estados Unidos de América para, entre comillas, mantener la apariencia familiar. Quiero que la cámara tome bien, brother, porque este es un golpe mortal para Disney. Disney admitió poner mensajes de pornografía en los videos. Dele una mirada aquí, brother, pone bien a donde yo te digo. Look, right here. Cuando el avioncito pasa, hermanos, en la ventana está una mujer desnuda. No es un dibujo de animación, es una mujer prostituta, de verdad, con los senos de afuera en la ventana. Brother, pone bien cerca. ¿Lo hiciste? Bien cerca, en el cuadro que está aquí, en este cuadro. Una mujer desnuda, completamente con los senos de afuera a los 28 minutos de la película Rescuers, Bernardo y Bianca. Este es el primer cuadro. Ahora el segundo cuadro, usted puede ver que cuando pasa, el ratoncito se ríe y dijo, wow, cuando él ve los senos de la mujer desnuda. Brother, ponga bien cerca. Alabado sea el nombre de Jehová, que avergonzó a Disney en un solo día, a los ojos del mundo entero. Alabado sea el nombre de Jehová, porque Dios no falla. Lo que nosotros dijimos en 95, Dios llevó casi 6 años, pero demostró al mundo entero que es verdad. La propia Disney mandó recoger 3 millones de videos, porque admitió haber puesto una foto, una mujer prostituta en la ventana del edificio donde baja el avioncito. De la misma manera como en la película Lion King, cuando el león pega con las patas en el piso, el polvo que se levanta en la mitad de la pantalla del video de León Rey forma la palabra sexo, sex, en el medio de la pantalla del video. Ahora Disney está desacreditada a los ojos del mundo entero, porque Dios es fiel, porque Dios no falla y Dios no fallará nunca. Aquí está la evidencia, hermano. Evidencia. Todavía falta, hermanos. Este es un periódico llamado La Provincia. Disney admite poner mensaje subliminal en el video de Bernardo y Bianca. Ahora el mundo entero le está hablando. New York Times, USA Today, Time Magazine, periódicos de Brasil, de la América Latina, de Tokio, de Japón, de Europa, de Australia, el mundo entero. Ahora Disney se cayó de la silla, porque Dios es fiel, porque Dios no falla, porque Él cerró la boca de mis angustiadores, cerró la boca de los que me acusaban, los que me criticaban. En un solo día, Dios cerró la boca de pastores, de iglesias y de organizaciones enteras que criticaron al doctor Irión y le apuntaron el dedo. Ahora están avergonzados ellos, sus iglesias, sus hijos y sus familias. Bendito sea el nombre de Jesús para siempre, que no me ha abandonado nunca. Y no me abandonará nunca, porque he de predicar la verdad, siempre la verdad, para que tu casa sea libre, para que tus hijos sean libres. Mira la otra evidencia, presidente de la Convención Bautista del Sur de los Estados Unidos de América, condena a Disney y la pornografía que está en Disney. Ese es el periódico Southern California Christian Times. Christianity Today, no es solamente yo, hermanos, que hablo y predico contra Disney. Organizaciones verdaderas cristianas, anglosajonas, Christianity Today dice, Disney TV Show, hace los shows de Disney y un movie, hace burla del catolicismo cuando crearon la película Priest, donde pone un sacerdote homosexual. Disney no respeta a nadie, hermanos. No respeta a nadie. Hermanos, te doy un consejo esta noche. Saque esta inmundicia de tu casa y diga como Josué, yo y mi casa serviremos al Señor. Mira el día de los homosexuales, The Gay Day. Quiero que la cámara tome bien, The Gay Day.
El día de los homosexuales, ¿lo puedes ver, hermano? Aquí los que están más cerca, las orejitas del Mickey Mouse de Gay Day, aquí está. Gay Day 1994. 80,000 homosexuales en el parque de Disney y Disneylandia. Y Disney World, en Florida y California. ¿Sabes por qué? Porque Disney quiere enseñar ese estilo de vida para tus hijos. Ellos quieren enseñar que esto es normal, que eso está bien. Mira la revista Time, la revista norteamericana Time. Te traigo la evidencia. Habla de una entrevista de Disney donde sus movies tienen The Lord of the Underworld, el señor de abajo, del movie de Hércules, el señor del infierno, de los subterráneos, The Lord of the Dead, Hades, donde los videos de Disney están llenos de demonios y de, dicen ellos, fantasmas, demonios que asustan y hacen daño a los niños. Time Magazine. Hermanos, de mí no escapa nada, hermanos. De mis ojos no me escapa nada, hermanos. Tú te sientas en la computadora, hermanos, en la internet, lo puedes sacar todo. Mira esto, acusan a Disney de manejar o de crear mensajes subliminales en filmes infantiles. Ese es un periódico de la América Latina. Acusan a Disney de crear, como en el video de Lion King, que ya te dije, y otros videos, como el video de Aladdin. Aladdin dice tan rápido que usted no puede entender. Good teenagers, take off your clothes. Niños buenos adolescentes, quitad vuestra ropa. Eso está en el video de Aladdin. El otro día en California, una hermana vino a la mesa de los cassettes. Y cuando estaba en la mesa de los cassettes, me dijo, doctor Orión, mi niña, y estaba mirando un video de Disney en la sala, cuando yo fui a la sala para buscar más ropa, para seguir lavando la ropa en el garaje, mi niña se estaba desnudando delante de atención. Yo le dije, ¿desnudando, hermana? Ella dijo, sí, mi niña de 8 años. Yo le pregunté a ella, ¿qué estás haciendo? Y la niña dijo, mami, Aladdin me dijo que me desnudara y lo estoy haciendo. Increíble, hermano. Y ella oró por la niña y reprendió el poder del diablo en la niña. Y cuando buscó en el video, no pudo encontrar el mensaje subliminal. Porque el mensaje subliminal actúa por debajo del umbral de la conciencia. La persona no se da cuenta. Tu hijo puede venir a la iglesia, puede estar en la escuela, puede aparentar normal. Y tu hijo puede estar endemoniado completamente. Tomar un cuchillo un día de este y matarte a ti dormido. Un niño allá en Glendale, California, le dijo a la madre, llévame al McDonald's para comprar los muñequitos de la película The Hunchback of Notre Dame. La madre le dijo, no, no te lo voy a hacer. El niño le dijo, si tú no me llevas, yo te mato. La madre dijo, oh yes, sure, ¿y cómo lo vas a hacer? Él dijo, very easy, mother. I'm going to wait for you to sleep, then I'm going to kill you. Te lo voy a esperar que duermas y te lo voy a matar. El niño tomó el arma del padre, le dio 6 balazos en la cabeza de la madre. ¿Qué es que tiene los videos de Disney? ¿Qué hace un niño matar a su madre? ¿A quién es consagrada esa maldita compañía del infierno? Contéstate a ti mismo, si es que tú tienes el discernimiento de Cristo. Contéstate a ti mismo. Hay Dios y hay el diablo. Si no es a Dios, ¿a quién será entonces? Déjame decirte a ti, my friend. Predicadores y ministros y todo el mundo tiene miedo de demandas. En California hay un rumores y chismes. Oh, Disney demandó al doctor Orión. El otro día llamaron a mi esposa. Estamos orando por su esposa, el doctor Orión, porque está preso. Disney lo metió en la cárcel. Dijo, dame. ¿Quién le dijo eso? Él está aquí a mi lado. La gente comenta. La gente es mentirosa. La gente es chismosa. Disney no puede hacerlo, porque se lo hace, yo gano, porque tengo las evidencias. Tengo la evidencia. Tengo la evidencia que la condena, y tengo la evidencia que la destruye, y es mentira. A mí no me han demandado, no me han hecho nada, porque Jehová, Dios de los ejércitos, cubre a su siervo con su sangre, y andaré en victoria, y predicaré la victoria siempre. Y yo no tengo miedo de nadie. Si otros pastores que son Mickey Mouse y cobardes, y tienen miedo de predicar, el problema es de ellos. Quizás nunca fueron llamados al ministerio, porque cobardes no son llamados al ministerio. Este hombre es valiente. Roberto Gómez es un hombre valiente. Predica la verdad como debe ser. Predica como es, yo también. ¡Qué equipo tremendo, Gómez y Rion! ¡Oh, my God! ¡Que se prepare el infierno! Porque predicamos la verdad. Predicamos la palabra como ella es. Y predicamos hasta el fin. Mira esto, hermano.
La verdad sobre la compañía de Walt Disney. Claro, el tiempo no nos permite hablar todo eso. Aquí dice la verdad. Disney llamó para trabajar con ella a Martin Scorsese, director de la película La Última Tentación de Cristo. Qué tremendo. Disney compró los servicios de Víctor Salva, un hombre que fue convicto por molestar niños e hizo la película Pounder. Disney buscó los servicios de Kevin Smith, que produjo dos movies, Dogma, que ataca el cristianismo y dice que los creeres del cristianismo es pura mitología. Chasing Amy, un hombre en busca de una lesbiana. Disney, Miramax Film. Disney creó el movie Lying Down with Dogs, que habla de la homosexualidad. Ahí sigue. Último desfile de Disney. Disney puso Mickey Mouse y Donald Duck como homosexuales, amantes. Y Minnie Mouse y la pata Daisy Duck, como lesbianas. Qué tremendo, hermanos. La verdad sobre la compañía Walt Disney. La verdad es la verdad, hermanos. Mira eso, hermano, usted va a caer de la silla. Mira la sirenita con los senos descubiertos. Aquí dice, ¿quién controla las páginas de pornografía de Disney? La sirenita con los senos completamente destapados. Pornografía infantil. Te vuelvo a repetir con todo el respeto. Si usted todavía cree que Disney es una compañía de entretenimiento familiar, tú crees en Santa Claus. Todavía estás en la época de la maquinilla de escribir y no te has dado cuenta que existen computadoras, internet, satellite. Ellen, el primer show de lesbianas en los Estados Unidos de América, creado por Disney. Mira este otro muñeco de Disney, la mujer con los senos destapados. Yo pregunto, hermanos, ¿cómo los cristianos no tienen idea de lo que está sucediendo? ¿Cómo es que todavía la ignorancia espiritual, hasta cuándo permanecerá adentro de la iglesia?

reales con Disney. La agenda homosexual de Disney. Claro, yo no tengo tiempo para hablar de todas estas evidencias. Todas estas evidencias. Aquí habla de The Little Mermaid, que ya te hablé, que es el pene del hombre. Aquí habla, hermanos, que los actores Ernie Sabella y Nathan Lane dijeron a New York Times en una entrevista que el carácter Timon, Meerkat y Pumbaa, el War Dog,

Usted pagará caro con tus hijos. Cuando tus hijos terminen homosexuales, lesbianas y rebeldes, no vayas a llamar a mi oficina porque yo no voy a hablar contigo. Lo que tú siembras, tú cosechas. Lo que tú hablas, tú cosechas. Mira lo que dice aquí la declaración de los cristianos contra Disney. Claro, no tenemos tiempo para leer todo lo que está aquí. La mayoría de las cosas ya te he dicho que están ahí. Pocahontas, Little Mermaid, Lion King, Aladdin. ¿Sabes lo que quiere decir Pocahontas? Una palabra indígena con dos sentidos. Poca, espíritu. Hontas, abismo. Espíritu invocado del abismo. Qué interesante, ¿verdad? Mi pueblo se pierde por falta de conocimiento. Todo eso usted puede sacarlo de la internet. Todo eso usted puede sacarlo. Esa es la declaración de las Asambleas de Dios. El Concilio General de las Asambleas de Dios, the General Council of the Assemblies of God, envió a cada ministro de nosotros la declaración por qué hizo el boicot contra Disney. Yo soy ministro ordenado del Concilio General de la Asamblea de Dios. Aquí pone, siendo que las familias de las Asambleas de Dios son rectas, ¿verdad? Siendo que no promovemos lo que es homosexualidad, adulterio, siendo que los movies de Disney están contaminados, siendo que está trayendo perturbación a los niños, se ha resolvido que llamamos a la corporación de Disney para regresar a los valores que ha creado en esa familia de honestidad, respeto, integridad, decencia y verdad, y que abandone lo que es homosexualismo, satanismo y pornografía. Esa es la declaración del Concilio General de la Asamblea de Dios. No soy solo yo, no, hermano. Es la declaración del concilio, mayor concilio pentecostal del mundo. Y los bautistas también. Aquí hay una otra hoja, The Truth About the Walt Disney Company, la verdad sobre la compañía de Walt Disney. Claro que no tenemos tiempo para hablar. Hecho. Cada uno de estos hechos habla de un movie diferente de Disney. Hecho. Ve el movie Kids que te hablé, Clerks, The Advocate, todos los movies de Disney, todo lo que ellos crean, la agenda homosexual y lesbiana de Disney, la revista Buzz que te voy a enseñar aquí ahora, Buzz Magazine, lo que ellos dijeron. Esta revista, hermanos, esta revista, este cuadro que está aquí, habla de esta revista. Pon en la cámara, Buzz. Se llama Disney Comes Out of the Closet. Disney sale del closet. ¿Cómo se dice closet en español? Closet, armario. Disney sale del ropero, del armario, donde tú pones la ropa. Aquí dice, adentro de la cultura homosexual de la compañía más grande de la familia del mundo. No me digas. ¿Cuál familia será la familia del diablo? Porque mi familia no es. Porque la familia tuya no es. Familia tenemos tú y yo, que tenemos principios y tenemos morales. Aquí habla de esta entrevista. De esta entrevista que está aquí, hermano, donde Disney revela a todos los ejecutivos que son homosexuales y lesbianas. ¿Usted sabía que de los 63 mil empleados que tiene Disney, 40% de todos ellos son homosexuales? Interesante. 22 mil homosexuales y lesbianas trabajan en los parques de Disney. ¿Usted sabía que los cristianos en Disney son prohibidos? Según el reporte que he recibido de algunos hermanos que trabajaban en Disney, no sabía lo que era y salieron, que es prohibido decir Christmas en Disney, Christmas de Navidad, de Christmas. Ellos dicen Holiday. Es prohibido hablar el nombre de Jesús o mencionar Christ o something like that. ¿No es algo interesante que una compañía que supuestamente se dice valores de la familia? ¿Cuáles valores de la familia se están llenos de homosexualidad, lesbianismo, satanismo, hechicería, pornografía, espiritismo? ¿Cuáles valores? Esos son valores del satanismo, no nuestro. Nuestros valores es honestidad, respeto. ¿Qué Disney? ¿Qué Disney es? Disney dio a todos los empleados homosexuales y lesbianas seguro de salud y de vida a los empleados solo homosexuales y lesbianas, a los empleados heterosexuales, o sea, casado con un hombre y una mujer. Disney no dio los beneficios de la aseguranza, solo dio los beneficios de la aseguranza a las parejas homosexuales y lesbianas. Fíjate nomás, eso es principio de la familia. Todavía falta mucho, hermanos, vamos de

0: espacio, calma. Yo quiero que en esta noche, en el nombre de Jesús, tú llegues a tu casa y saques esta inmundicia. Y diga como Josué, yo y mi casa serviremos a Jehová. Yo y mi casa serviremos a Jehová. Sácalo, hermano. Los Nintendos. Usted va a oír cosas ahora, hermanos, que usted nunca ha oído antes. Los Nintendos. Mire para acá. Si tú tienes una máquina del Nintendo en tu casa, en ese instante que yo te estoy hablando, usted tiene un representante del diablo, que es señor de tu hijo, que está discipulando a tu hijo y está entrenando a tu hijo, y lo está enseñando y entrenando y discipulando para algún día quizá matarte a ti. Abra tus oídos y mira para acá, por favor. Los Nintendos, Segas, Super Nintendo, PlayStation, whatever. Los japoneses descubrieron, hermanos, que jugar en la máquina del Nintendo, presta atención, por la sensibilidad de la luz y por fijar la vista en la línea magnética y electrónica del Nintendo por la velocidad de ella, producirá epilepsia incurable en la vida de tu hijo. Hay dos epilepsias. Hay la epilepsia, que es enfermedad, que una persona puede caer y pegarse la cabeza en el piso y tendrá ella que después ser medicada y vivir bajo pastillas que la puedan controlar porque tiene ataques epilépticos. Pero hay una otra epilepsia. Hay una epilepsia que es demonio, que es espíritu. La Biblia dice que el niño de la Biblia caía en el fuego, caía en el agua. Los discípulos no pudieron echar fuera el demonio. Cuando vino Jesús, Jesús preguntó al padre del muchacho, ¿desde cuándo él es así? ¿Desde cuándo era niño? Y la Biblia le da el nombre ataque epiléptico. Por fijar la vista en el screen, en el tubo, en el screen, en la pantalla, en la tela, por la línea magnética y electrónica y por la sensibilidad de la luz, producirá ceguera. La mayoría de los niños que juegan Nintendo después de 3 años necesitan poner espejuelos, porque los está destruyendo los nervios ópticos de su visión. Y después de 8 años, por la epilepsia y la ceguera, producirá en la parte izquierda del cerebro, de la parte cefálica, un tumor que será benigno al principio y después será maligno. Y matará a tu hijo después de 8 años que él empezará a jugar Nintendo. Quizá tu hijo no va a llegar ni a la adolescencia porque el diablo lo va a matar. Un niño allá en la California jugó de la 1 de la mañana a las 8 de la mañana el Nintendo llamado Dragones y Mazmorras, que yo te voy a armar más tarde. Y quería y quería y quería y quería descubrir el código. Y le dio una convulsión de sangre. Y él empezó a vomitar sangre y él murió abrazado en la máquina del Nintendo. Tu hijo está camino de morir de la misma manera. Cuando nosotros hablamos en 93 que los Nintendos causaban daños cerebrales en la visión y causaba epiléptica, ¿cuántas cartas y cuántos fax, cuántas críticas recibimos? Muy bien. 93, 94, 95, 96, 97. 4 años después, en un solo día, Dios enseñó al mundo entero lo que es el daño que los Nintendos están haciendo. Mire para acá, por favor. En el día 17 de diciembre de 1997, The Washington Times publicó que el día anterior en el Japón, 700 niños fueron hospitalizados en un solo día en Tokio, Japón, por jugar con un Nintendo llamado Pokken Monster. En un solo día, usted dirá, si fuera 1, o si fuera 2, 3 o 10, diría muy bien. Pero 700 no es coincidencia. Dios enseñó en un día solo 700 niños hospitalizados en el Japón. Escuche bien, mira lo que dice aquí. por la causa de la brillantez y la manera que hacía así flashing, parpadeaba, causó náusea, convulsiones, espasmos en centenas de niños y un tipo de epilepsia que hasta ahora los médicos no han descubierto. Los niños empezaron a vomitar una baba blanca y saltaban desde el piso hasta arriba en el techo y caían de vuelta. ¡Endemoniados! Si tu hijo tiene una máquina de Nintendo, si es que él no está endemoniado, él estará muy, muy, muy, muy breve como estos niños del Japón. Mira lo que dice aquí. Niños sufrieron un tipo de un daño en el cerebro que afectó los movimientos de las manos y los pies, un tipo de epilepsia y de una baba blanca, escuche bien, que los médicos jamás lo habían visto antes. Japón, Tokio, The Washington Times. Si tú crees que el diablo está jugando contigo, tú estás engañado, porque el diablo quiere llevarte al infierno. Lo que tú más quieres después de Dios, ¿qué es? Tus hijos, tu familia, es lo que tú más amas. The Washington Times. Ese fue el Nintendo, The Pokémon Monster. Por la brillantez de la luz. Cartoon is no laughing matter. Cartoon no es algo para reírse. Y aquí está el tipo del cartoon. El tipo del Nintendo que causó daño a 700 niños en el Japón. Este es de Washington Times, pero también USA Today también habló en su reportaje del diciembre 18. Más de 700 niños hospitalizados en el Japón por una náusea, convulsiones y epilepsia como ningún médico había visto antes. Una epilepsia que causó un daño cerebral permanente que hasta hoy los niños no se han recuperado. Tokio, Japón, 18 de diciembre de 1997. ¿Es solamente el doctor Orión que está hablando? No. ¿Es solamente organizaciones cristianas anglos? No. Dios permite esto para honrar su palabra. Dios permite esto para cerrar la boca de mis acusadores, para silenciar los críticos y aquellos que apuntan sus dedos, porque el diablo ha usado a una iglesia y pastores, entre comillas, para intentar parar las investigaciones que yo he hecho. El diablo ha usado a propios ministros, ministros de Jesucristo. El diablo ha usado gente de la iglesia para intentar parar las investigaciones que yo he hecho. Pero mayor es aquel que está en mí. Mayor es aquel que está en mí y aquel que vive para siempre. Porque mientras yo amarte a ti y tener amor por las almas, yo te voy a hablar la verdad. Nada más que la verdad y solamente la verdad. Mira para acá, hermanos, rápidamente. Te voy a enseñar algunos Nintendos que tú vas a caer de la silla. Agárrate. Cosa que usted nunca ha oído antes como usted oyó de Disney. Mira este Nintendo. Resident Evil. Ahora sí, brother, quédate ahí en la cama porque todos yo quiero que lo saques bien. Resident Evil. El mal está adentro de ti. Ese es un Nintendo. El mal te posee. Tú estás esclavo del mal, eres martirizado por el mal, sirves el mal y vivirás en el mal. Resident Evil. Nintendo. Mire para acá, hermanos. Mortal Kombat. El Nintendo, uno de los Nintendos más sucios y perversos que el diablo jamás creó. ¿Usted sabía que los niños estos de Arkansas que mataron a la maestra? Usted vio en la televisión, ¿no es cierto? Y mató a los dos amiguitos en la escuela. Cuando el sheriff le preguntó a ellos por qué es que había matado a su maestra y a sus dos amiguitos, ¿sabe lo que ellos dijeron? De tanto jugar con el Nintendo Mortal Kombat y de ver la sangre derramarse en la pantalla, ellos quisieron hacer lo mismo. Aquí está la respuesta para la violencia juvenil en las escuelas públicas. Porque los niños juegan una, dos, tres, cinco, un mes, dos meses entero con la máquina y de momento el diablo bloquea su entendimiento, cierra su entendimiento, toma un arma y le mata a su compañero por la influencia de los Nintendo. ¿Usted no ha visto criminales en la corte diciendo, no lo hice, yo no hice, yo no hice? Sí, él hizo. Pero fue el diablo que hizo en él porque le bloqueó la mente. Y después, ¿qué hizo? Vino a su cabal y dijo, yo no hice, pero lo hizo. ¿Sabes por qué? Porque estaba endemoniado. Mortal Kombat. Los niños que han jugado este juego, si tu hijo ha jugado este juego, no me atrevo a decirle que está endemoniado, pero me atrevo a decirle que está bajo influencia del diablo. Y necesita ser libre. Tú necesitas orar por él, traerlo a la iglesia y reprender el espíritu de violencia que está dentro de él para que él pueda ser libre. Mire este otro Nintendo. Ese es muy importante, brother. Agárralo bien. Doom number two. Doom número dos. Usted puede ver el diablo, el fuego, las almas yendo al infierno. Y mira lo que dice aquí atrás. Hermanos, abra tu entendimiento. Mira lo que dice aquí atrás, hermanos. Look it. Deje la obsesión empezar nuevamente. Let the obsession begin again. La obsesión, el deseo, la locura. Mira lo que dice aquí. Está en inglés, pero te digo en español. En tus manos pequeñas y calientes, tienes el Nintendo más malo y más perverso de todos los tiempos. Infierno sobre la tierra. Escuche bien. De esta vez, todos los demonios están sueltos para destruir el bien. Y mira lo que dice aquí, hermanos. To save and to understand this game and to save her, you must descend into the stagnant depths of hell itself. Para entender este juego, tú tendrás que descender a las mismas profundezas del infierno. It is here. Niños cristianos están jugando este Nintendo. Niños cristianos están yendo al infierno. Porque el diablo, como no pudo destruirlos en el banco de la iglesia, inventó una maldita máquina llamada Nintendo. Hay hijos de ministros suicidando como un hijo de un ministro allá en California se acaba de suicidar con un balazo en la cabeza. Un teenager de 14 años de edad o 15, 14 años de edad. ¡Se mató! Si tú crees que el diablo está jugando contigo, tú estás engañado. Tú vas a llegar a tu casa esta noche en el nombre de Jesús. Y tú vas a explicar a tus hijos por qué lo vas a sacar. Y si él llora, no importa, él no llora sangre. Disciplínalo. Él no llora sangre. Él tiene que aprender a obedecerte a ti. A menos que tú quieras que tus hijos terminen en el infierno. Falles de sacar esta máquina y destruirlo y tú verás dónde irán tus hijos. Pero ellos no van solo, porque tú eres responsable por ellos, porque tú compraste la máquina. ¿Quién va a ir al infierno? Eres tú primero, después tus hijos, porque tú compraste la máquina. No fue tus hijos, fue tú. Y tú tienes que tener la idea que cuando tú llegas al trabajo y un niño quiere estar con su padre o su madre.
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Bueno, bendiciones en esta tarde. Iniciamos el espacio, tardes de alegría y gozo. Así que saluditos a toda la amada audiencia. Si alguien desea patrocinar este programa, está disponible. No contamos con patrocinador. Así es que si Dios le toca, ¿verdad?, su corazón, desea hacerlo, puede patrocinar el espacio. Ya sabe cuál es este programa. Tardes de alegría y gozo, música norteña, ranchera y de cuerda. Norteña, ranchera y de cuerda. Así es que ahí, ¿verdad?, depende de su gusto musical, de los que usted desee escuchar. Norteña, ranchera y de cuerda. Si usted desea patrocinar, ¿verdad?, el espacio, pues Dios le bendecirá de una manera muy grande. Así que damos gracias al Señor en esta tarde de este día, sábado 15. Bendecimos sus vidas. Saludos a toda la amada audiencia a nivel nacional e internacional, ¿verdad?, a esta hora de la tarde. Así es que saludos y muchas bendiciones. También ahí estamos con las líneas habilitadas. Igualmente la línea de mensajitos. Ahí está también disponible para que usted mande, ¿verdad?, sus mensajitos de texto a esta hora de la tarde. En compañía de su hermana Elsie, así que es un privilegio saludarle y bendecir sus vidas a esta hora.

0: Bueno, bendiciones y saludos a esta hora de la tarde. El espacio Tarde de Alegría y Gozo, ahí disponible. Si alguien desea patrocinarlo, está totalmente disponible. Ya sabe, ¿verdad? Música norteña, ranchera y de cuerda. Tres géneros musicales. Así que si a usted le toca su corazoncito y desea patrocinarnos el espacio, pues está disponible, no contamos con patrocinador para este espacio. Así es que bendiciones y saludos a toda la amada audiencia a esta hora, ¿verdad? Así es que bendiciones para todos. Damos gracias al Señor en este momento, porque Dios nos concede la oportunidad, ¿verdad? Y la vida de estar con ustedes. Así que bendiciones para toda la amada audiencia de esta hora de la tarde, ¿verdad? Así que bendiciones, damos gracias al Señor porque podemos bendecir sus vidas y de esta manera, ¿verdad? Llevarle la bendición a usted, a su casa. Así que damos gracias al Señor. Así que bendecimos sus vidas y le saludamos en el amor de Cristo. A esta hora de la tarde, en este preciso momento, ¿verdad? Si usted desea colaborarnos patrocinando el espacio, está totalmente disponible. Gracias al Señor porque
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0: podemos
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0: bendecir espacio. Así que saludos a toda la amada audiencia que en esta hora nos acompaña en el 90.5.
2: Cambia a ver.

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1: Bueno, estamos en el espacio Tardes de Alegría y Gozo. Saluditos a toda la audiencia. Saluda a nuestra hermana Verita que está solicitando este tema. Muchas cuentas con Elías Ibaire. Recuerde que en este espacio son tres géneros musicales: norteña, ranchera y de cuerda. Saluditos a los esposos huesos, dice Dios le bendiga, hermana. Saludos desde la Herradura La Libertad. Oiga, ¿de dónde andan los esposos huesos? Andan lejos, en la libertad. Qué bueno, pero siempre se nos conectan, ¿verdad? Así es que saludos a nuestros hermanos, ¿verdad? Hasta la libertad, qué bonito. Qué bonito, ¿verdad? Que los hermanos andan, bueno, con su ministerio, pero ellos andan para allá y para acá también, ¿verdad? Llevando la bendición de Dios, llevando estos salmos bonitos, y eso es lo más precioso. Así que saluditos a toda la amada audiencia del 90.5 en Gabina su hermana Elsie. Y recuerde, si usted desea patrocinar el espacio, disponible, no contamos con patrocinador. Voy con muchas cuentas, saludando a nuestra hermana Emérita. Voy a transmitir un ratitico.

bendiciones. Llegamos a las 3:29 minutitos. Saluditos a todos en especial, ¿verdad? Audiencia nacional e internacional. Así que saluditos especiales desde el 90.5 en cabina, hermana Elsie. Gracias por dejarse acompañar de Radio Vida por el FM. Y usted que está por TuneIn Radio, saludos. Vamos.

Bueno, bendiciones a mi hermana María Pineda, ¿verdad? Hasta el lugar de Montecillo, así que ahí vamos a complacer esos temas. También tenemos por acá, ¿verdad? Dulce Serenata, el Salmo 4, o Alma Mía, de Vocero de Cristo. Así que saluditos, vamos a complacer 3:36 minutitos.

0: Bueno, bendiciones, finalizamos el espacio, tarde de alegría y gozo. Vamos a una pausa y viene su programa Aprendiendo de la Palabra. A las 5 vengo con complacencias al instante, así que saluditos y muchas bendiciones para todos.
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0: Números capítulo 10. Vamos a estudiar este tema muy importante para nuestras vidas espirituales. En el capítulo 10 de Números y el versículo 11 en adelante, leemos la bendita palabra de el Señor y nos dice de la manera siguiente: durante el segundo año, después que Israel saliera de Egipto, el día 20 del segundo mes, la nube se elevó del tabernáculo del pacto. Entonces los israelitas salieron del desierto de Sinaí y viajaron de un lugar a otro hasta que la nube se detuvo en el desierto de Parán. Cuando el pueblo salió por primera vez, siguiendo las instrucciones que el Señor había dado por medio de Moisés, las tropas de Judá iban delante. Estas marchaban detrás de su estandarte, y su líder era Naasón, hijo de Aminadab. Le siguieron las tropas de la tribu de Isaacar, dirigidas por Natanael, hijo de Sur, y también las tropas de la tribu de Zabulón, dirigidas por Eliab, hijo de Elam. En el versículo 25 dice: las últimas en salir fueron las tropas de Dan, que marchaban tras su estandarte a la retaguardia de todos los campamentos tribales. Su líder era Eliezer, hijo de Aminasai. Se le unieron las tropas de la tribu de Aser, dirigidas por Pagiel, hijo de Ocram. Versículo 29. Un día Moisés le dijo a su cuñado Obad, hijo de Rahuel, el madianita: vamos en camino al lugar que el Señor nos prometió, porque él nos dijo: yo lo daré a ustedes. Ven con nosotros y te trataremos bien, porque el Señor ha prometido maravillosas bendiciones para Israel. Gracias, Señor, esta hermosa hora, que tu palabra pueda bendecirnos de una manera muy especial, Señor. Te lo pedimos en el nombre de Cristo Jesús. El viaje desde Sinaí a Cades Barnea. Vamos a compartir este tema: el viaje desde Sinaí a Cades Barnea. En este capítulo que hoy hemos tomado y estos versículos que hemos visto, encontramos la partida de Israel y Obad, un cuñado de Moisés. Más de 2 millones de personas comenzaron la marcha en orden militar. Más de 2 millones empezaron a marchar en orden militar, cada tribu en su lugar, las banderas en alto y todos conducidos por la nube. Moisés invitó a su cuñado a ser guía de Israel. Obad conocía bien el desierto, los manantiales, los oasis y los mejores lugares para acampar. La invitación tenía dos razones por las cuales Obad debía unirse a Israel. Moisés le dijo: te haremos bien, porque Jehová ha prometido el bien a Israel. Y no serás el lugar de ojos, así le dijo. En Jueces capítulo 1 versículo 16 y el 4:11 nos da referencia de que Obad fue con ellos. Y en estos pasajes encontramos a sus descendientes en Canaán. Fíjese qué interesante es esto. Este cuñado de Obad, ¿verdad?, viajó con el pueblo de Israel durante este viaje desde el Sinaí a Cades Barnea. En primer lugar, encontramos el desierto del pueblo, o el descontento del pueblo y el desánimo de Moisés. Aquí sucede un percance en el capítulo 11, ya de Números, capítulo 11. Fíjense que lo primero que vemos en este pasaje de Números, capítulo 11, son las murmuraciones. Ahora, Moisés entra en un desánimo grande. ¿Qué hombre de Dios no va a ser aquel que en alguna manera o en algún momento no ha llegado a desanimarse? El desánimo es natural, es algo tan natural en la vida de todo, de toda persona, de todas las gentes, porque el desánimo llega por varias razones. Pero sin embargo, encontramos aquí en primer lugar cuál fue el desánimo de Moisés. Y una de las cosas que encontramos son las murmuraciones. Pronto Israel desvió su mirada de Jehová y comenzó a quejarse en el desierto. Los hebreos sufrían por el sol abrasador y los peligros, y por eso cuán pronto se olvidaron de la dura esclavitud de Egipto y de la liberación milagrosa obrada por Dios, y entraron en un descontento, es decir, comenzaron a murmurar. En Números capítulo 11, versículo 4, dice: entonces la gentuza extranjera que viajaba con los israelitas comenzó a tener fuertes antojos por las cosas buenas de Egipto, y el pueblo de Israel también comenzó a quejarse. Oh, si tuviéramos un poco de carne, exclamaban. ¡Qué increíble! Fíjate que los extranjeros que habían viajado, estos extranjeros que estaban viajando con Israel, fueron los incitadores, los que comenzaron a incitar y anhelar las cosas buenas de Egipto. Israel pronto empezó a desear cosas que ni siquiera, hermanos míos, en Egipto a lo mejor habían encontrado, porque en Egipto eran esclavos y la comida de los esclavos era bastante mala. Entonces, en este caso, Israel comienza a murmurar contra el líder, contra Moisés, contra el Señor. La gente que estaba viajando como extranjera son aquellos que comienzan a murmurar y a desanimar el pueblo. Cuidado con eso, hermano. Cuidado con las murmuraciones hacia Dios, hacia el líder, porque eso es malo, es pecado delante de los ojos del Señor cuando empezamos a murmurar y a añorar aquellas cosas del mundo. Entonces eso nos estamos olvidando, a través de eso nos estamos olvidando del milagro que Dios realizó en nuestras vidas, sacándonos de un mundo de maldad, de pecado, de contaminación, y poniéndonos en medio de un pueblo santo para que caminásemos bajo la cobertura divina de Dios y de su palabra. ¡Oh, qué tremendo! Pero también encontramos aquí que ellos comienzan con quejas en los extremos del campamento, luego lamentos y finalmente críticas por los líderes más fidelinos, que sea Aarón y María. Fíjate qué tremendo es eso. Estos líderes fidedignos, Aarón y María, comenzaron con quejas en los extremos del campamento, luego lamentos y finalmente críticas por estos mismos líderes que Dios había designado. ¡Qué terrible es eso! Como los mundanos que están en las iglesias de hoy en día. Exactamente similar. Hoy en día hay muchas personas que no son espirituales, son mundanos. Los extranjeros todavía codiciaban las cosas de Egipto porque su corazón estaba allí. Cuando una persona codicia las cosas y a las cosas y a las cosas y a las cosas y a las cosas y a las cosas y a las cosas y a las cosas y a las cosas y a las cosas y a las cosas y a las cosas y a las cosas y a las cosas y a las cosas y a las cosas y a las cosas y a las cosas y a las cosas y a las cosas y a las cosas y a las cosas y a las cosas.
1: Bendiciones a esta hora de la tarde. Seguimos acá con la bendición. Parece que por acá, ¿verdad?
0: Las cosas y a las cosas y a las.
1: Bueno, saluditos para todos en esta hora de la tarde, ¿verdad? Así que damos gracias al Señor.
0: Y a las cosas.
1: Porque Dios es bueno, ¿verdad? Y para siempre su misericordia y su bondad, ¿verdad? Por todas las generaciones. Ya me enredó la lengua a mí. Así que bendiciones y saludos.
0: El mundo, y por esa razón, aunque están en la iglesia ellos, pero su corazón todavía lo tienen puesto en el mundo, en el pecado, en aquellas cosas que no son agradables delante de la presencia divina del Señor. Y a causa de ello, esta gente comienza a desear, a añorar aquellas cosas del mundo. Pero la Biblia dice que el que es de Dios ama las cosas de Dios. Sí, eso es bien importante. Qué lindo, qué maravilloso es saber cuando el Señor ha hecho un milagro extraordinario en nuestras vidas, un milagro maravilloso con nosotros, entonces no volvemos atrás por nada. Aun cuando sea difícil la situación que estemos pasando en medio de este desierto espiritual, nuestro anhelo, nuestro gemir, no es por regresar atrás de donde salimos, sino más bien por llegar a la meta final, a esa meta que el Señor nos ha puesto, que es el reino de los cielos. Ánimo, iglesia, sigamos adelante, confiados en que llevamos un líder, un guía que nos está guiando hacia toda justicia, hacia toda verdad. El Espíritu Santo de verdad ha prometido estar con nosotros todos los días. No nos abandonará, no nos dejará, sino que nos seguirá siempre guiando hasta que lleguemos a la meta final. ¡Qué increíble, qué maravilloso! Similar a los mundanos que están en las iglesias de hoy, los extranjeros todavía codiciaban las cosas de Egipto porque su corazón estaba allí. La falta de carne y esta carga pesada de Moisés, fíjese bien, la falta de carne Dios trajo mediante un viento codornices que cayeron en el campamento. En su codicia probablemente comieron la carne cruda y muchos murieron. Fíjense qué tremendo, hermanos amados. Qué terrible ver eso. En la codicia de ellos, ellos están codiciando carne. Ellos están anhelando. Ellos quieren carne. Sí, así quieren ellos. Carne quieren ellos. Y en esto, hermanos míos, en esta codicia, Dios hace llover codornices a ellos. Les manda codornices. Qué tremendo. Y en esa codicia, a lo mejor, hermanos, a lo mejor ellos tuvieron que comérsela cruda. Y así muchos murieron por codicia. ¿Por qué? Por aquella maldad que había en su corazón. La palabra del Señor nos dice, hermanos amados, fíjese bien. En su codicia probablemente comieron la carne cruda y muchos murieron. Les dio lo que pudieron, más envió mortandad sobre ellos. En el Salmo capítulo 106, versículo 15, habla acerca de esa verdad irrefutable, hermanos amados. Así es que podemos entender y podemos ver cómo David expresa, cómo el libro de los Salmos expresa este incidente que ocurre en este peregrinaje en el desierto de Israel. En el libro de los Salmos, capítulo 106, y el versículo 15 dice así: 106:15. Entonces les dio lo que pedían, pero al mismo tiempo les envió una plaga. La gente del campamento se puso celosa de Moisés y tuvo envidia de Aarón, el santo sacerdote del Señor. Por esa causa la tierra se abrió y se tragó a Datán. Bueno, ya ese es otro incidente que ocurrió, pero dice que juntamente con la carne también les trajo pestilencia, les trajo peste. Muchos murieron en el desierto, muchos murieron por causa de esa misma rebeldía, de esa misma desobediencia, de esa misma codicia que había en el corazón de ellos. Sí, ahora también está la carga pesada de Moisés. Aquí se nos presenta a Moisés como el siervo de Dios, rendido por el excesivo trabajo y por la frustración de no poder satisfacer las necesidades del pueblo. Qué tremendo cuando el líder, cuando el pastor, cuando el guía espiritual está cansado, porque muchas veces el pastor o el guía espiritual quisiera satisfacer las demandas de toda la iglesia. Quisiera satisfacer la demanda de toda la congregación, de todo el pueblo, pero es imposible. Muchas veces no se puede quedar bien con todos, no, en ningún momento, porque hay diferentes caracteres dentro de la iglesia. Se siente impotente, cansado e impaciente y deseoso de dejar su tarea. Fíjense qué tremendo, muchos de los más nobles varones de Dios han tenido a veces la misma experiencia. Quieren dejar la tarea. Quieren decir: Señor, yo ya no puedo seguir al frente. Por favor, Señor, deja a otro, envía a otro, Señor. Yo ya no quiero seguir más con esta tarea. Eso ocurre con los siervos de Dios en muchas ocasiones y en la mayoría de hombres. Sí, porque la carga se vuelve pesada. Moisés anheló. Él se sintió impotente, cansado, impaciente y deseoso de dejar su carga. Hermanos amados, ya lo dijimos que muchos de los más nobles varones de Dios han tenido a veces la misma experiencia. Pero Dios le dio una solución al problema de Moisés, impartiendo su espíritu a los 70 ancianos a fin de que ellos pudieran ayudarle con la carga que Moisés había llevado solo. Ahora Dios le dice a Moisés: escoge 70 hombres a quienes yo les voy a dar de tu espíritu para que ellos sean una ayuda para ti, Moisés, y que la carga no se te haga solamente a ti. Cuando Eldad y Medad profetizaron, Josué se preocupó por la posición de liderazgo de Moisés. Pero el noble caudillo no sentía envidia o temor de que otros tomaran su lugar. Su único deseo era que la obra de Dios prosperara. ¡Qué increíble! Fíjate que esto ocurre en el capítulo 11 y el versículo 29 del libro de Números que estamos tomando. Dice la palabra del Señor así, versículo 29: pero Moisés respondió: ¿estás celoso por mí, Josué? Ya quisiera que todos los del pueblo del Señor fueran profetas y que el Señor pusiera su espíritu sobre todos. ¡Qué increíble! Fíjate qué increíble. Ahora, Josué se siente un poco celoso porque hay dos varones ahí. Dos varones que comienzan a profetizar, comienzan a hablar proféticamente. Pero Moisés, en lugar de sentirse celoso, él siente satisfacción. Mira qué increíble, qué cualidades más lindas de un líder del Señor. Él se sentía cansado, pero de repente sale Eldad y Medad profetizando. Josué, al oírlos profetizar, él se siente celoso, se preocupa por la posición de liderazgo de Moisés y dice: oh, bueno, si estos comienzan a ser profetas, entonces ya la mirada ya no va a estar puesta en Moisés, sino que la van a tomar a ellos, y a lo mejor a Moisés lo dejan a un lado y comienzan a escuchar el consejo de estos. Y él se preocupa y va y le dice a Moisés: mira, Moisés, allá hay dos varones que están profetizando. Y ahora Moisés le dice a Josué: siente celos por mí, Josué. Que no diera yo, le dice, porque todo el pueblo de Israel fuera profeta. ¡Qué increíble, hermanos! Cuando un verdadero siervo de Dios ha sido llamado por Dios, él está seguro de su llamado y está seguro de la posición que Dios le ha otorgado. Porque aquella posición que Dios te ha otorgado, nadie puede reemplazarla. Es única, porque Dios te la ha dado a ti, Dios te la ha entregado a ti. Y hasta el día que tú abandones esa posición o el Señor te llama a su presencia o ya no sigas sirviendo, entonces Dios llamará a otro en lugar tuyo. Pero mientras tanto, pastor que me oyes, evangelista que me oyes, siervo de Dios o líder que me oyes, tú debes estar seguro de tu llamado. Sé fiel al Señor. Jamás sientas envidia por otro que está desempeñando la misma función que tú estás desempeñando y que Dios lo usa igual que a ti. No sientas celo de ello, porque ¿qué no daríamos nosotros los pastores? Porque todos los líderes, porque todos los miembros de la iglesia fueran maduros en el Señor, que no tuvieran necesidad, hermanos, de ser guiados hacia los caminos rectos del Señor. ¿Qué descanso hubiera en los pastores? Pero eso es así. Así es que ánimo, hermano amado, líder, pastor amado, no sientas celo de eso, ni envidia por ello. Gózate, porque Dios está levantando también en la iglesia hombres que serán de apoyo y de gran provecho a tu lado en la viña del Señor. Sí, esto es importante. Esta profecía se cumplió en el día del Pentecostés. Sí, hermano, esta profecía se cumplió en el día del Pentecostés. Joel había prometido Sí, a lo que Moisés estaba diciendo, que todos fueran profetas, que todos profetizaron. Joel también lo profetizó más tarde y dijo que el Espíritu del Señor sería derramado sobre toda carne. En Hechos capítulo 2, versículo 16, encontramos ese derramamiento del Espíritu Santo y todos fueron llenos del poder de Dios, de tal manera que unos danzando, profetizando, hablando en lengua, hablando de las maravillas que el Señor había dado al pueblo de Israel y el don de salvación para todos aquellos que creyeran. Increíble, maravilloso. En segundo lugar, vemos las críticas de María y Aarón. Fíjese qué increíble está esto, hermano. Porque en el capítulo 12, ahora, fíjate cómo vienen los desánimos de Moisés. En primer lugar, vienen por las críticas, por las quejas, por aquellas murmuraciones. Pero ahora no solamente viene de la gente carnal. Ahora no solamente viene de la gente mundana. Ahora no solamente viene de los extranjeros. Ahora se indica que María y Aarón, hermanos míos, son hermanos de Moisés, líderes del pueblo de Israel. Ahora también comienzan a criticar el liderazgo de este hombre. Se indica que María fue la instigadora de la crítica, pues solo ella fue castigada. En Números capítulo 12 encontramos esta porción que nos enseña. Mientras estaba en Acerot, María y Aarón criticaron a Moisés porque se había casado con una mujer cusita, es decir, una mujer de color negra, ¿verdad? De raza negra, de las hijas de Cus. Sí, esta fue la crítica. Pero en el versículo 9 dice: el Señor estaba muy enojado con ellos y se fue. Y cuando la nube dejó de estar encima del tabernáculo, allí estaba María con su piel tan blanca como la nieve, estaba leprosa. Cuando Aarón la vio, lo que había pasado con ella, clamó a Moisés. Fíjese bien qué tremendo. Ahora, vemos aquí claramente, hermanos, vemos aquí claramente cómo Dios se encarga de sacar a la luz este desacato en la vida de estos líderes, de estas personas. Dice la palabra del Señor que María y Aarón comenzaron a criticar a Moisés a causa de su esposa, a causa de la mujer que Dios le había puesto al lado de Moisés. Aunque María y Aarón hablaron contra Moisés a causa de la mujer extranjera con quien él se había casado, el motivo verdadero se encuentra en Números capítulo 12, versículo 2. Fíjese bien que ese motivo por lo cual, ¿verdad? Dice la palabra del Señor que dijeron, hablando el Señor, solamente por medio de Moisés, ¿acaso no ha hablado también a través de nosotros? El Señor lo oyó. ¡Qué tremendo! Ahora, no fue tanto por la mujer. Vaya, tomaron como referencia a la esposa, pero también ellos instigaron a la crítica y fueron causa de crítica para el líder, porque ellos se sintieron hasta un punto celosos por lo que Dios estaba haciendo con Moisés. Y ellos están acusando a Moisés de abuso de autoridad. De tal manera que ellos comenzaron a decir: ¿acaso Dios no ha hablado también por nosotros? ¿Cómo es eso que solamente por Moisés va a hablar el Señor? No, si también por nosotros. Nosotros somos líderes igual que Moisés. Somos hombres, somos líderes del pueblo de Israel igualito que Moisés. Así que no solamente por él, ¿ve? No estaban contentos con ocupar el segundo lugar en Israel, igual que muchos perturbadores de hoy en día olvidaron que Dios los escuchaba y que los sigue escuchando. Sí, Dios oyó las quejas de María. Dios oyó las quejas de Aarón. Así como hoy en día Dios escucha a los perturbados obreros de hoy en día, que no están contentos con la posición que Dios les ha dado, el segundo lugar dentro de la organización, dentro del liderazgo, sino que siempre están queriendo ocupar el primer lugar. Eso es un error, hermanos. nosotros debemos estar contentos con lo que Dios nos ha dado y en la posición que Dios nos ha establecido. Debemos trabajar, debemos honrar, debemos servir a Dios con denuedo y con todo el corazón en ese lugar que Dios nos ha puesto para servir a Dios. Sí, Moisés era muy humilde y no se defendió ante esta crítica. Estaba tan ocupado, dice, sirviendo a Dios, que no prestó atención a los ataques contra sí mismo. Siempre se manifestó celoso por defender el honor de Jehová, pero dejaba que Dios vindicara la causa suya. ¡Qué maravillosa palabra es esta! Él estaba demasiado ocupado sirviendo a Dios como para estar prestando atención a los ataques contra sí mismo, a las críticas. ¡Qué maravilloso! Cuando nosotros nos ocupamos en la labor, en el servicio de la obra del Señor, no tenemos lugar, no tenemos tiempo para estar escuchando críticas, no tenemos tiempo para estar escuchando malos comentarios en ningún momento, porque nuestra ocupación es la labor, es la obra del Señor. Aun cuando se levanten críticas y desafíos contra el liderazgo del cual Dios nos ha entregado, nosotros estamos ocupados, demasiado ocupados en la obra del Señor, como para estar perdiendo el tiempo escuchando críticas que no son edificantes ni construyen a la labor de la obra del Señor. Por tanto, amado siervo de Dios que me oyes en esta hermosa hora, ocúpate fielmente en la obra del Señor. Moisés, él siempre se mostró celoso por defender el honor y la causa del Señor, pero cuando oyó las críticas acerca de él, no hizo nada, dejó que Dios vindicara la causa de él. Jehová habló en el tabernáculo a Aarón y a María, indicándoles que Moisés era fiel en toda la casa de Jehová. Luego Dios hirió a María con lepra, pero Moisés oró en favor de ella. Esa es la característica primordial de un líder verdadero del Señor. Un líder jamás busca su propia venganza. Un líder verdadero de Dios no paga a nadie mal por mal, ni maldición por maldición. Antes bien, bendice a los que han procurado su mal. ¡Qué maravillosa palabra es esta! Bendice a los que procuran su mal. Moisés oró en favor de ella, sí, para que Dios restaurara, para que Dios tuviese misericordia. La intercesión de este hombre, de Moisés, fue premiada con la curación de María, con la sanidad de María. Pero ella tuvo que ser expulsada del campamento 7 días con una advertencia de lo grave que es criticar a los siervos del Señor. Eso es grave. Criticar a los siervos del Señor. Usted que me oye en esta hermosa hora, cuidado con esas críticas contra los siervos del Señor, porque esto resulta muy peligroso y el Señor lo oye, el Señor lo escucha, el Señor sabe, hermanos amados, hacia dónde nosotros llevamos nuestra crítica. Por tanto, es importante que nosotros cuidemos nuestro hablar delante de Dios y delante de la persona que Dios ha escogido para ponerla en esa posición. En Hebreos capítulo 13 y el versículo 7 hay una palabra que dice que es bien importante esta palabra. Hebreos 13:7 dice así la palabra del Señor. Acuérdense de los líderes que el Señor, que les enseñaron la palabra de Dios. Piensen en todo lo bueno que haya resultado de su vida y sigan el ejemplo de su fe. ¿Oyó usted? Es importante eso. Hay que imitar su fe. Pero también en 2 de Pedro, capítulo 2, versículo 10, encontramos una referencia acerca de este pasaje. Fíjese bien qué interesante es eso. En 2 de Pedro, capítulo 2 y el versículo 10, dice, del 10 al 12, dice de la manera siguiente: él trata con particular severidad a los que se entregan a sus propios deseos sexuales pervertidos y desprecian las autoridades. Estas personas son orgullosas y arrogantes y hasta se atreven a insultar a los seres sobrenaturales sin ni siquiera temblar, porque aún los ángeles, que son mucho más grandes en poder y fuerza, no se atreven a presentar de parte del Señor cargos de blasfemias en contra de estos seres sobrenaturales. Esos falsos maestros son como animales irracionales que viven por instinto y nacen para ser atrapados y destruidos. Se burlan de lo que no entienden, igual que animales serán destruidos. Así dice la palabra bendita del Señor. Así es que, hermanos amados, tengamos mucho cuidado al dirigir nuestra palabra. Nuestras críticas no deben ser destructivas, sino que deben ser constructivas. Si hay un líder, si hay un hombre que no está haciendo lo que él debe de hacer como líder, como servidor, como administrador de la obra del Señor, déjelo en las manos del Señor, porque tarde o temprano el Señor se va a encargar de pedir cuenta de quien quiera que sea. Dios le va a pedir cuenta. Así es que, hermanos amados, marchemos junto a este viaje que nos lleva hasta las mansiones preciosas, pero sin desanimarnos, sin murmurar y sin criticar. Hay tres cosas que debemos entender: que nosotros llevamos un viaje, hemos emprendido un viaje muy maravilloso hacia las mansiones gloriosas, hacia las mansiones eternas que Dios ha preparado para nosotros. Así es que marchemos junto a este viaje que nos va a llevar a estas mansiones preciosas que el Señor ya se ha ido a preparar. Pero hay que marchar sin desanimarnos, sin murmurar y sin criticar. Estas tres cosas, arranquémoslas de nuestra alma, arranquémoslas de nuestra vida, sin desánimos, sin murmurar y sin criticar. Y el Dios de los cielos estará con nosotros para bendecirnos y ayudarnos. Si usted desea venir a Cristo hoy, hacer esta oración conmigo y entregarse al Señor para que juntos marchemos en este viaje, hágalo. Le voy a guiar a través de esta oración. Repita por favor esta oración y diga así conmigo en esta hermosa hora: Señor Jesús, yo reconozco que soy pecador, sé que moriste en la cruz por mis pecados y que resucitaste al tercer día. Me arrepiento, Señor, soy pecador. Lávame con tu sangre y escribe mi nombre en el libro de la vida. Te recibo hoy como mi único y suficiente Salvador. Amén y amén.

Queremos en esta oportunidad compartir la palabra del Señor y vamos a hacerlo a través de la carta a los Efesios, carta del apóstol Pablo a los Efesios. Vamos a estudiar la Biblia en esta ocasión para poder aprender de la palabra del Señor. En el capítulo 6, el versículo 10 en adelante, la Biblia nos enseña de la manera siguiente: por lo demás, hermanos míos, fortaleceos en el Señor y en el poder de su fuerza. Vestíos de toda la armadura de Dios para que podáis estar firmes contra las acechanzas del diablo. Porque no tenemos lucha contra sangre y carne, sino contra principados, contra potestades, contra los gobernadores de las tinieblas de este siglo, contra huestes espirituales de maldad en las regiones celestes. Por tanto, tomad toda la armadura de Dios para que podáis resistir en el día malo, y habiendo acabado todo, estar firmes. Señor, tu palabra es bendita. Te ruego, Señor, que en esta oportunidad ministres nuestras vidas a través de ella. Gracias, Señor, por darnos esta oportunidad de dirigirnos a tu pueblo en diferentes ciudades, colonias, cantones, caseríos y países, Señor. Gracias. Ministranos a través de tu palabra. En el nombre

la batalla espiritual. Debemos entender una de las verdades irrefutables que la palabra del Señor nos enseña de principio a fin. Y es que hay un mundo espiritual que nos rodea. Estamos expuestos ante un mundo espiritual que nos acecha. No lo podemos ver con nuestros ojos carnales, humanos. No podemos ver lo que nos rodea. Pero si Dios nos permitiese, o si acaso pudiésemos contemplar lo que sucede en la esfera espiritual, en el mundo espiritual, y tuviésemos la oportunidad de observar por algunos minutos, sin duda alguna tendríamos una experiencia bastante traumadora. Podríamos entonces experimentar que a nuestro alrededor se mueven huestes espirituales del bien y del mal. Mis estimados hermanos, no debemos ignorar en ninguna manera acerca de la batalla espiritual que cada creyente está librando en esta tierra. El Señor hizo énfasis en esa batalla espiritual y advirtió a la iglesia que viviésemos orando y que no descuidásemos nuestra vida para no caer en esas tentaciones. El apóstol Pablo escribió a la iglesia de Éfeso, Éfeso que es una de las ciudades, hermanos, más grandes del Asia, donde se establece una iglesia, y por lo menos, hermanos, hay varios pastores en esta región de el Éfeso, y ahí, hermanos, hay muchos creyentes. Sin embargo, la iglesia de Éfeso está experimentando dificultades, pleitos, situaciones caóticas. Y el apóstol Pablo puede divisar acerca de la batalla espiritual por la cual están enfrentando los hermanos de Éfeso. Y es ahí donde este hombre, hermanos, el apóstol Pablo, escribe a la iglesia, dirige esta carta a la iglesia de Éfeso. Hermanos, para aconsejarles, para animarles a que no descuiden su vida espiritual, porque se están enfrentando ante una batalla espiritual. Y Pablo les invita a los hermanos de Éfeso a tomar esa armadura del Señor, la armadura de Dios. Cada creyente recibe una armadura para poder contrarrestar los ataques satánicos del enemigo. Hermanos amados, hoy veremos cómo es esta batalla espiritual. Veremos cómo esta batalla se libra y cuáles son las estrategias que Dios ha dispuesto para su pueblo para poder vencer, salir triunfante ante esta batalla espiritual. Mis estimados hermanos, veamos a continuación lo que nos enseña la Biblia, la palabra del Señor, a través de esta batalla espiritual. Por lo demás, hermanos míos, fortaleceos en el Señor. Fíjense bien. Por lo demás, hermanos míos, fortaleceos en el Señor y en el poder de su fuerza. El apóstol Pablo, en este pasaje, mis estimados hermanos, el poder de Satanás sobre los cristianos ya ha sido quebrantado y la gran guerra ha sido ganada por medio de la crucifixión y la resurrección de Cristo. Pablo le dice que a pesar que esta batalla

0: Aquí esta guerra es sutil, es cruel, es terrible. Hay uno que ya ha vencido ante esta guerra espiritual. Jesucristo muriendo en la cruz del Calvario, a través de su muerte, sepultura y resurrección, ha triunfado ante el poder satánico, ante el poder de Satanás y sus demonios. Por eso Pablo invita a sus lectores para que tomen el poder de Dios como respaldo ante esta batalla espiritual. Pablo, hermanos míos, les invita a eso. El creyente verdadero, mis estimados hermanos, el creyente verdadero descrito en estos capítulos, o en este capítulo, mis estimados, quien vive la vida controlada por el Espíritu, resañada en estos pasajes que hemos tomado, puede estar seguro que se encuentra en medio de una cruenta guerra espiritual. Pablo termina esta carta con una advertencia sobre esta guerra e instrucciones acerca de cómo ganarla, de cómo se puede hacer para ganar esta guerra, esta batalla espiritual. Mis estimados hermanos, el Señor suministra a todos los santos una armadura suficiente para combatir y frustrar al adversario. El apóstol establece con brevedad las verdades básicas en cuanto a la preparación espiritual necesaria del creyente, así como las verdades acerca de su enemigo, su batalla y su victoria. Vaya que el enemigo no es una suposición, no es un cuento de hadas, en ninguna manera, sino que es una batalla real. Son enemigos reales a los que nos enfrentamos diariamente en esta guerra, en esta batalla espiritual. El apóstol Pablo presenta detalles específicos de los 6 artículos más necesarios de la armadura espiritual con la que Dios equipa a sus hijos para resistir y triunfar sobre los ataques de Satanás, sobre cada uno de estos ataques terribles del adversario. Entonces el apóstol Pablo ha escrito a la iglesia y les habla acerca de esta batalla espiritual y les aconseja que esta guerra no es supuesta, es real. Porque hay gente que cree, mis estimados hermanos, hay gente que cree que esta batalla es una batalla supuesta. No existe tal guerra. Hay otras personas que creen que la batalla no es contra Satanás, sino que es contra aquellos que puede ver. Y el enemigo, en su astucia, mis estimados hermanos, ha llenado el corazón de muchas personas de pleitos contra sus demás hermanos, olvidándose de esta manera que la batalla espiritual no es contra su hermano o contra su hermana, es contra Satanás y sus demonios. Es una batalla espiritual. Vaya que no tenemos que enfocarnos en aquel que está siendo instrumentalizado por el enemigo para hacer algo que de alguna manera estorbará en nuestro caminar. Tenemos que enfocarnos en aquel que está detrás de toda manipulación perversa, el cual es el enemigo, mis estimados. Es Satanás, que el Señor lo reprende en esta hora. Y vemos aquí entonces, en este pasaje que hoy hemos tomado, que el apóstol Pablo le dice: por lo demás, hermanos míos, fortaleceos en el Señor y en el poder de su fuerza. ¿Por qué? Cuando comparamos este pasaje con Filipenses 4, segunda de Timoteo 2:1, en últimas nos enseña que el poder de Satanás sobre los cristianos ya ha sido quebrantado y la gran guerra ha sido ganada por medio de la crucifixión, muerte y resurrección de Cristo, quien conquistó para siempre el poder del pecado y la muerte, Así nos dice Romanos capítulo 5, versículo 18, que Él conquistó el poder de la muerte y del pecado. Sin embargo, mientras viva en esta tierra, el creyente enfrentará con regularidad batallas contra las tentaciones. El poder del Señor, la fortaleza de su espíritu y la fuerza de la verdad bíblica se requieren para la victoria ante esta batalla. El apóstol Pablo enumera estas cosas que son sumamente importantes para esta batalla, para esta guerra espiritual. Muchas personas creen que esta batalla se puede ganar con artilugios humanos, con cosas humanas, y que de esa manera pueden obtener victoria. No se puede, mi estimado hermano, no se puede. La Biblia enfatiza claramente acerca de esta batalla y cómo podemos nosotros librarla. Por eso el apóstol Pablo dice: fortaleceos en el Señor y en el poder de su fuerza. Estas cosas son importantes, son tan importantes y necesarias. Oiga bien, el poder del Señor, la fortaleza de su espíritu y la fuerza de la verdad bíblica se requieren para la victoria. El poder, la victoria que el Señor nos da mediante su resurrección. El poder del Espíritu Santo que Él ha prometido, hermanos, que estaría en cada creyente. Y el poder de la palabra son armas esenciales. Son armas capaces para contrarrestar, para derrocar, para destruir todo argumento que se levanta en contra, hermanos, de la obra del Señor. Toda, no solamente argumento, sino ataque que se levanta, hermanos míos, ataques que se levantan en contra del creyente, del cristiano. Necesitamos el poder de Dios, el poder de su Espíritu Santo y el poder de la palabra, para que podamos entender que esta batalla no es una batalla humana y que por lo consiguiente no se puede librar ni vencer con armamentos humanos o carnales, sino más bien solamente con el poder de Dios, con el poder de su fuerza. ¿Ve? Esto es importante entenderlo. Entonces dice la Biblia: vestido de toda la armadura de Dios, para que podáis estar firmes contra las acechanzas del diablo. Vea, esto, hermanos, el apóstol Pablo toma una ilustración de un guerrero, de un soldado. Un soldado que va a la batalla, un soldado que va a la guerra, un soldado que se enfrenta, mis estimados hermanos, frecuentemente ante una batalla, ante un enemigo. Dice el apóstol Pablo que todo soldado que va a enfrentar a su enemigo debe ir debidamente preparado. Y lo primero que un gladiador, un soldado hace cuando va a tener una guerra, un combate, ya sea mano a mano o ya sea en un ejército, lo primero, mis estimados hermanos, lo primero que debe de hacer todo soldado en esta, para poder librar, para poder vencer en esta batalla, en esta guerra espiritual, es que debe vestir la armadura del Señor. Todo soldado se ponía una armadura, que constaba de varios elementos que a su debido tiempo los mencionaremos, si el Señor así lo permite. Pero la armadura, mis estimados, representa algo importante. Cuando el apóstol Pablo dice vestido de toda la armadura, la palabra vestidos transmite la idea de permanencia e indica que la armadura debería ser la vestimenta del cristiano durante toda su vida. Vaya que la batalla que nosotros estamos librando no es una batalla por temporadas, no es una batalla por días. Yo tengo el viernes libre, este día no tengo ninguna batalla, este día me pongo una ropa cómoda porque no tengo ninguna batalla. No es así. La guerra espiritual, la batalla espiritual, es una batalla continua, sin cuartel y sin tregua. Es una batalla que no termina hasta que el cristiano es llamado a la presencia del Señor a través de la muerte, o hasta que el Señor venga en gloria a levantar a su pueblo. Mientras estemos en esta tierra, siempre estaremos en guerra, siempre estaremos en batallas continuas. Constantemente habrá una batalla, constantemente habrá un enemigo a quien enfrentar, constantemente habrá una batalla que librar. Ahora, por eso el apóstol Pablo invita y dice de esta manera: vestido de toda la armadura de Dios. Esto es algo muy importante, porque esto transmite la idea que esa vestimenta debe ser, hermanos míos, en el creyente continuamente. No es cuestión de que se la va a poner unos días, un par de horas, unos minutos, y luego se la quita y se queda cómodo, tranquilo. No funciona así esto. Aquí no funciona esto así, hermano. Porque nosotros tenemos batalla las 24 horas del día. Hay un enemigo que nos acecha. Hay un enemigo que nos está acechando. Y la Biblia dice que el enemigo de nuestras almas, noche y día, anda cual león rugiente alrededor, buscando a quien devorar. Entonces, esto significa que cuando la Biblia dice vestidos, debe entenderse, mis estimados hermanos, que esto debe ser algo permanente. La vestimenta debe ser en el creyente permanente. Debería ser, hermanos, en todo creyente, la vestimenta durante toda su vida. Pablo utiliza la imagen de la armadura común que usaban los soldados romanos como una analogía. ¿Ves? Es una analogía para el sistema de defensa espiritual del cristiano, y afirma que es necesario para que el creyente se mantenga firme en su posición mientras se encuentre bajo ataque. Esto está tremendo. Esto debe ser nuestra defensa cuando nos estemos en una condición bajo ataque. Mis estimados hermanos, hermanos míos, déjeme decirle algo en esta preciosa hora. Déjeme decirle que nosotros estamos bajo ataque todos los días, bajo ataque continuamente, los 365 días del año, las 24 horas del día, estamos bajo ataque, porque somos el blanco del enemigo para sus ataques, para sus maquinaciones. Por esa razón, mis estimados, deberíamos siempre vestir la armadura de Dios y no abandonarla ni un momento. Debe ser nuestra vestimenta habitual, diariamente, todos los días, puesto que todos los días estamos librando una batalla espiritual. Vea qué interesante es esto. Lamentablemente, hay gente, hermanos, lo digo con todo respeto, pero hay gente que cree que está bajo ataque solamente cuando está pasando.
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Bueno, bendiciones a esta hora de la tarde, ¿verdad? En complacencias al instante. Ahí están las líneas habilitadas para que usted se reporte y

Así que bendiciones en esta hermosa tarde, 5:07 minutitos. Espero ahí sus mensajitos. Hola hermana, Dios le bendiga. Quiero que me complazca con la alabanza, el último suspiro en la cruz. Soy la hermana Erika de Mercedes Umaña. Bueno, ahí está la audiencia de Mercedes Umaña. Si alguien desea reportarse para patrocinar el espacio, Dios le bendiga. Dígame qué alabanza. Hermano mío, ahí le complazco, hermana Emérita, con gusto. Amén, Dios le bendiga. Bueno, ahí sí está disponible el espacio. Si alguien desea patrocinarlo, puede hacerlo, ¿verdad? En esta hora de la tarde de este día sábado, el espacio de complacencias al instante. Iniciamos con este tema, hermano mío, saludos.

Bueno, saluditos especiales a esta hora de la tarde. Voy con el último suspiro, complaciendo hasta Mercedes Umaña. Bueno, saludo a nuestra hermana Erika, bendiciones también. Ahí estábamos complaciendo a nuestra hermana Emérita hasta el Escarbadero.

0: Bueno, y estamos con ese tema complaciendo hasta Mercedes Umaña. Escucho un audio.
1: Dios me la bendiga, hermana Elsie. Dios me la bendiga, hermanita, siervita amada. Dios me la bendiga grande y poderosamente. Dios bendiga a su amada familia. Quiero que me complazca con una alabanza, hermanita linda. La alabanza dice: dame un abrazo ahora, siervita amada. Esa alabanza. Aquí la estoy escuchando en San Luis Los Altos, Tecoluca, San Vicente, El Mojón. Aquí la estamos escuchando, siervita. Por favor, hermanita, pone la alabanza ahí. Bendición, hermanita.
0: A complacer ese tema, ¿verdad? Dame un abrazo. Dame un abrazo, dicen por acá, ¿verdad? Así que vamos a dejar ese canto, dame un abrazo con el grupo Fortaleza hasta Los Altos, dijeron, ¿verdad? El Mojón. Bueno, nos vamos. Saludo a nuestra hermana que solicita este tema. Bueno, el hermana o hermano que estaba llamando, voy a dar oportunidad para que nos llame a esta hora. El que estaba llamando, que active la línea telefónica, voy a darle oportunidad, ¿verdad? Ya que este espacio es complacencias al instante y tratamos de complacerle al instante. Si usted no se a la hora de que ya está la alabanza, yo no le puedo, ¿verdad? Recibir la llamada. Solamente es a la hora de que estamos por acá interactuando con ustedes, hablando, ¿verdad? Saludándole. En eso usted mande su llamadita, ¿verdad? Háganos su llamadita, su mensajito y con gusto. Pero si no se reporta, voy con el tema que nos solicitan desde El Mojón de Coluca. Es nombre de nuestro querido El Salvador. Así que saludo, vamos con el grupo Fortaleza. A esta hora, dame un abrazo.
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Bueno, estamos en complacencias al instante. Ahí estábamos complaciendo hasta Tecoluca, ¿verdad? Así que saludos especiales a la audiencia de Tecoluca. Y ahí están las líneas habilitadas para que usted se nos reporte, solicite su tema a esta hora de la tarde al 2613-4164 y al 7106-9417. Así. Creo que esta cámara me ha quedado muy cerca y me miro bien gorda. Yo no estoy tan gorda. Exacto. Saluditos, sí, la de Facebook. Saludos especiales. Me quedó bien cerca esta cámara. Pero bueno, así se ve todo, ¿verdad? Así se ve todo. Así que saluditos, variedades. Saluditos, bueno, a todos los que están ahí conectándose al 90.5. Si usted desea patrocinar, está disponible a esta hora el espacio de complacencias al instante. Recuerde que somos Radio Vida desde Berlín, un solután, arriba esos ánimos. Vamos con ese tema de arriba, viene lo bueno.

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1: Bueno, bienvenidos y saludos especiales a nuestra programación del 90.5. Así es que si usted se nos va a reportar, repórtese. También está la línea de WhatsApp 7106-9417 para que se me reporte, o puede comentar en nuestra transmisión en vivo a través de Facebook. Gracias a los que están a través de Facebook, Mari Pérez Rivera, Nati Jurado. Está Mari Pérez, que no estaba por acá. Sí, santo. Saluditos especiales a Mari Rivera, que no estaba aquí. Vilma, saluditos especiales. Bueno, para todos los que se están conectando, ¿verdad? Y también viendo la programación del 90.5 desde Berlín Usulután, el espacio de complacencias al instante en cabina de su hermana Elsie. No he tomado cafecito, necesito el café, necesito la semita mieluda, y ahorita se me ha escapado, ¿verdad? Se me ha escapado. Así es que ahí están las líneas para los que deseen llamar y solicitar su tema. 7106-9417 para mensajitos.

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1: Llegamos a las 5:31 minutitos en el espacio. Complacencias al instante. Saludito, gócese con nuestra programación a esta hora del día sábado. Vamos hasta las 10 de la noche. Así que bendiciones para todos. Hoy se vamos a tomar café para no dormirnos. Lobo solitario.
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Bueno, bendiciones, voy con Rabito a esta hora. Yo probé tu amor. Saludos. 5:35 minutitos. Arriba y sus ánimos. 5:36. En todo el territorio salvador.

Seguimos compartiendo con ustedes la bendición a esta hora de la tarde, 5:39 minutitos, hora salvadoreña, ¿verdad? Así que saludos para todos en esta hora, ¿verdad? Este día sábado 15, que el Señor me les bendiga de una manera especial, los que están a través de esta plataforma y los que están a través de esta otra, Dios me les bendiga. Así que seguimos con ustedes, gracias por los que están ahí, saludos a nuestra hermana Rosa de Coreas, hermanita Francisca Villanueva hasta Las Vegas, Nevada, Dios le bendiga, hermano Juan Portillo, Portillo Orellana, saluditos, hermana Mari Pérez Rivera, hermana Nati Jurado, saludos, gracias por los que están ahí, ¿verdad? Gracias también a los que le están dando por acá, me gusta a esta transmisión. Así que bendiciones para todos, seguimos. Si usted desea solicitar un tema, ahí están las líneas habilitadas. Voy con un canto que se llama La Iglesia Ya Se Va. Ale Funes. En complacencias al instante.

Bueno, bendiciones a esta hora de la tarde. Me voy con los salmistas, la grandeza de Dios. Tengo pendiente el tema que nos están solicitando. Ya voy a complacer a nuestra hermanita que se reporta a través de la transmisión en vivo. Saludos.

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1: Bueno, bendiciones a esta hora de la tarde. Saludos, seguimos con complacencia. Voy complaciendo a mi hermanita Mari. Este tema se llama Escalando Peldaños, de Stanislao Marino. Así que voy complaciendo. Gracias por reportarse.

Bueno, bendiciones. 7 minutos y llegamos a las 6 de la tarde. A las 6 de la tarde viene el programa radial La Voz de Poder, ¿verdad? Así que bendiciones para todos ustedes que están en la fiel sintonía del 90.5 a esta hora de la tarde. Así es que vamos con este canto, Las Puertas de la Iglesia. Y ya casi venimos para hacer el enlace, ¿verdad? En esta tarde. Bendiciones y saludos para todos.

0: Finalizamos con Plasencia y no nos cambie, vamos a una pausa. Viene el programa radial La Voz de Poder con ustedes. Ahí también usted puede enviar peticiones por si necesita que oren por su necesidad.
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0: Bueno, saluditos a nuestro hermano Carlos, ¿verdad? Hasta Chiriquí, Panamá, que se nos reportaba, ¿verdad? Que ahí está en la fiel sintonía. Así que saluditos, hermano Carlos. Bendiciones de lo alto.
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